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1: Shakira volverá a hacer historia con Die Die, la canción oficial del Mundial 2026. Con este nuevo tema, la colombiana se convierte en la artista con más apariciones en la historia de las Copas del Mundo, sumándose a sus recordados éxitos de 2006, 2010 y 2014. Esta tradición de tener música oficial nació en nuestro país, con el clásico, el rock del Mundial, de los Ramblers, en 1962. Una costumbre que hoy Shakira mantiene más viva que nunca a 20 años de su debut en los estadios.
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0: 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Esta es la hora en Universo.
1: 21 horas.
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0: 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Esta es la hora en Universo.
2: 21 horas, 59 minutos.
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0: 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Esta es la hora en Universo.
1: 22 horas, 58 minutos.
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0: 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Esta es la hora en Universo.
1: 6 de la mañana.
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1: ¿Cómo están? Muy buenos días. Bienvenidos, bienvenidas. 6 de la mañana, 30 minutos. Comenzamos la jornada aquí en la 93.7. Y en universo.cl, baja temperatura, menos 1,1 grado, marcan los termómetros en Santiago. Para hoy sí, la máxima será de 22 grados, un poquito más alta en cuanto a la máxima, pero la mínima está bajo el 0 grado, menos 1,1 marcan los termómetros en la región metropolitana. Una jornada que viene con frío, entonces justamente en este día, lunes 6 de julio. Lo que no estuvo frío fue el Mundial el fin de semana. Grandes partidos, lamentablemente México queda fuera, Brasil también quedó fuera de carrera, pero va avanzando, ya estamos en octavos de final, se vienen partidazos también, ya les vamos a estar contando de cómo se viene esta jornada. Y para comenzar, como siempre, 6:31, lo mejor del pop y el rock aquí en la 93.7, Counting Crows, Mr. Jones.

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1: 6:36, te estamos acompañando en este inicio de jornada, es lunes 6 y la temperatura del momento es baja, abrigarse bien, menos un grado con una décima es el pronóstico a esta hora en Santiago y para hoy se espera una máxima de 22 grados, despejado y helada durante esta jornada. Mañana martes 5 de mínima, 21 grados de máxima. Se mantienen estas temperaturas más primaverales en esta jornada de martes también. Y el miércoles baja un poco, pero las mínimas suben. 9 de mínima, 18 de máxima, nublado. Jueves 9 de mínima, 17 de máxima. Y el viernes 8 de mínima y 16 de máxima. Yéndose entonces estas heladas que hemos tenido en las últimas jornadas de mañana en las mínimas. Así que vamos a ver si se mantiene este pronóstico para los próximos días durante esta semana, donde ya retornan los niños de las vacaciones oficiales. Hoy lunes ya están de vuelta, justamente regresando de este periodo de vacaciones de invierno. Recordemos, un calendario que se adelanta por los virus respiratorios, así es que en el fondo ya varios tomaron sus vacaciones y están regresando en esta jornada. Y el megaproyecto o la mega reforma inicia su recta final con votos asegurados. La oposición resquebrajada, pero con la amenaza del Tribunal Constitucional. El gobierno tiene la expectativa de que el Congreso despache esta emblemática iniciativa presidencial en la última semana de julio, el lunes 20 al viernes 24, en esa semana. Este martes comienza la votación en particular, artículo por artículo en las comisiones. Vamos a estar atentos a esta noticia, por cierto, que ya comienza en una etapa bastante importante en cuanto a esta votación, artículo por artículo. 6:38 en Universo, Aretha Franklin. Respect llega a Universo.

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1: 20 minutos faltan para las 7 de la mañana. Te acompañamos con música y noticias. Recuerda, la temperatura es baja, menos un grado con dos décimas marcan los termómetros a esta hora. A cuidarse del frío. Y en las noticias, el gobierno abre la puerta a los conciertos de BTS en el Estadio Nacional tras una nueva propuesta de DG Medios. El Ministerio de Transporte informó que el Instituto Nacional de Deporte está dispuesto a revisar la autorización de los espectáculos, luego de que la productora presentara modificaciones al montaje. El permiso estará condicionado al cumplimiento de una serie de exigencias técnicas. Vamos a ver si es que eso llega a buen puerto. Hubo manifestaciones el fin de semana de las fanáticas de BTS, las ARMY, en diferentes ciudades de nuestro país, producto de que se estaba cerrando la posibilidad de que los conciertos se desarrollaran en el Nacional. Una situación bastante compleja porque las entradas ya estaban vendidas. Así que ese era un tema bastante importante respecto de cómo en el fondo se gestionaban los permisos, porque la ministra del Deporte, Natalia Ducó, dijo que nunca estuvo el permiso para que fuera en el Nacional. Y de todas maneras se puso a la venta las entradas, ya estaban todas agotadas. De hecho, producto de la gran fanaticada que tiene BTS, este grupo de K-pop coreano que justamente se presenta en nuestro país. Así es que vamos a ver si es que sale humo blanco de estas conversaciones. A las 7 en punto, más noticias con Octavia Rivas e Iván Núñez en Universo al Día. A propósito del fútbol, de los ingleses, Rod Stewart llega a Universo. Diya Think I'm Sexy, 6:42.

de la mañana, 47 minutos, 13 minutos faltan para las 7 en este lunes 6 de julio. La temperatura, abrigarse bien, 0 grados 9 décimas marcan los termómetros a esta hora. Es una mañana con heladas, de acuerdo al pronóstico de la Dirección Meteorológica de Chile. Para hoy la máxima será de 22 grados, así es que atentos al frío, justamente porque esta jornada está bastante helada en cuanto a las mínimas, luego 22 grados de máxima en este día lunes 6 de julio, con retorno de los escolares a los colegios. La calidad del aire, ojo, alerta para hoy lunes 6. Malas condiciones de ventilación se esperan en la cuenca de Santiago, por lo que el pronóstico de calidad del aire para este lunes es de alerta ambiental en la región metropolitana. Tengan en consideración entonces también las condiciones de la ventilación y por lo mismo esta alerta ambiental. Ayer se notaba bastante denso el smog en la capital. Y en las noticias también les contamos que el Ministerio de Salud inició el despliegue nacional por el término anticipado de las listas de esperas oncológicas, aunque estaba previsto que el decreto que se dio curso el pasado 14 de abril terminara en septiembre. El MinSal ya contactó al 99,9% de todos los pacientes que al 31 de marzo permanecían en la espera de una prestación de cáncer pendiente y así permitiéndoles iniciar o continuar sus tratamientos. Vamos a ver entonces cómo avanza también. Este es un anuncio del gobierno del presidente José Antonio Kast, con el que esperaban terminar entonces con las listas de espera oncológicas. A las 7 en punto, más noticias con Octavia Rivas e Iván Núñez en Universo al Día. Clean Bandit llega a Universo. Ready Beat.

0: minutos faltan para las 7. Los termómetros en Santiago marcan 0 grados 9 décimas a esta hora y para hoy se espera una máxima de 22 grados con heladas en la mañana, soleado durante la jornada y 22 grados de máxima, así que abríguense bien a esta hora de la mañana porque hace frío. Y se acabó el sueño para México. Justamente ayer en un partidazo Inglaterra le ganó en vibrante partido y va por Noruega en los cuartos. Se instaló en Inglaterra ayer domingo en los cuartos de final del Mundial 2026 tras derrotar por un vibrante, 3-2 a México en el Estadio Azteca. Así pone fin al sueño del conjunto anfitrión en un duelo cargado de emociones. Incluso con un hombre menos, Inglaterra casi todo el segundo tiempo, penales, estuvo intenso ese partido. Y también quien se despidió fue Brasil, y justamente un Neymar muy emocionado decía que dejaba también la selección, que se retiraba luego de esta derrota recibieron y que no los deja avanzar frente a Noruega con un 2-0 espectacular. Haaland, muy emocionado también por otro lado de los que avanzan, dijo que no sabía cómo lo hacía y que estaba muy feliz porque esto era histórico para Noruega. De hecho, el segundo gol de Haaland, le llega la pelota, la para, toma unos segundos y da una patada que se convierte en el segundo gol de Noruega, que era impactante esa frialdad que tiene, la fuerza también justamente en su patada. Así que fue un partido muy importante también y que dejó lamentablemente a los brasileños fuera de esta Copa Mundial 2026, con un Neymar muy dolido, muy emocionado al final de este encuentro. 6 minutos faltan para las 7, avanzamos y también llega la música. En Universo, Los Rodríguez sin documentos.
1: Ahí vamos.

0: faltan para las 7 los últimos minutos de este punto de partida, momento de despedirnos, pero les contamos que en cuanto a noticias internacionales, lamentablemente la cifra de fallecidos en Venezuela sigue aumentando. El último reporte da cuenta de 3.342 muertos y 16.740 heridos. Esto es lo que se informó en el último balance entregado por las autoridades. En La Guaira, maquinaria pesada continúa retirando los escombros mientras gran parte de los equipos internacionales de rescate ya inició su retirada. Vamos a estar atentos a estas informaciones. Y ahora a las 7 en punto comienza Universo al Día. Nosotros con Juan González en los controles nos despedimos, pero los invitamos a seguir escuchando la 93.7. Llega Octavia Rivas e Iván Núñez. Recuerden que estamos por universo.cl y en Mol TV con nuestro streaming. Que estén bien. Hasta mañana. Chau, chau.
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0: 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Esta es la hora en Universo.
1: 6:59.
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0: Ahí nos vamos, ¿qué tal? ¿Cómo están ustedes? Buenos días, bienvenidas, bienvenidos. Son las 7 de la mañana en punto de este día lunes, helado una vez más en Santiago. El termómetro, estoy actualizando de inmediato lo que nos dice Meteorología, marca a esta hora un grado bajo cero. En una jornada donde la expectativa máxima para temperatura en Santiago va a ser de 22 grados, mi querida Octavia, ¿cómo arranca esta semana para ti?
1: Bien, muy bien, con harta energía, porque en el caso de mi hijo recién salen de vacaciones el viernes. Así que ya, eso, ese descanso, pasada. Claro, claro que sí, está desfasado. Y a propósito de lo mismo, se nota también cómo volvieron a clases hoy día los alumnos, es el calendario oficial en gran parte del territorio, salvo algunas regiones que lo tienen desfasado. También, y que se nota el tránsito. Así que si usted está acostumbrado a esos 5 o 10 minutitos que quizás le regalaba el tráfico, abríguese y salga con el timing necesario, por supuesto, para sobrevivir a esta jornada gélida que nos regala la región metropolitana y prácticamente toda la zona centro-sur de nuestro país, que está con esta alerta a propósito de activación del código azul ante estas heladas matinales que se sienten. Pero la Angélica nos tenía el estudio caliente.
2: Sí. Ahí todo prendido para que no estuviera tan frío. ¿Cómo están? Buenos días.
0: Yo estoy un poco sorprendido, debo reconocer, por la fuerza que ha tomado el enojo súper justificado de las fanáticas de BTS. Ayer hubo marchas.
2: En diferentes regiones.
0: Marchas masivas que ya se la quisieron algunas organizaciones sindicales, algunos partidos políticos, algunas candidaturas. O sea, fueron capaces de desplegarse en distintas regiones del país y marchas que se contaban en varios miles de manifestantes. Entonces,
1: a mí no me sorprende nada. No,
0: está bien, y me parece bastante que no te sorprenda, pero a mí me sorprende porque muchas veces estos fenómenos normalmente son solo fenómenos de que se dan a través de redes sociales, que están en el mundo digital, pero esta vez pasaron del mundo digital al mundo analógico, a decir, vamos a ir a la Alameda, a comer a la Alameda, a manifestarse hasta llegar hasta el frente de la moneda, y en todo el país.
1: Sí, ¿te acuerdas que yo te recordaba el viernes cuando esto pasó, que las ARMY tienen mucho poder en términos digitales, pero lo traspasan a la vida real? Lo que hicieron, yo te recordaba, Oklahoma, es un hito en función de cómo ellos coparon las entradas, se pusieron de acuerdo y no fue nadie. Y fue noticia a nivel mundial cómo se habían organizado, porque la clave no es solo la convocatoria, perdón, en que a alguien se le ocurra, en que haya manifestaciones, sino que el nivel de convocatoria que tuvo y que era de esperar, de alguna u otra manera comienza a doblegar la decisión inicial, la Angélica, del Instituto Nacional del Deporte, que ayer dice que recibió un nuevo informe.
2: Exacto.
1: Un informe que se levantó en 4 días y un fin de semana.
2: Exacto,
1: entre medio.
2: Sí.
1: Y ahora parece que hay luz.
2: Desde la productora se supone que se comprometen a cumplir con ciertas exigencias técnicas. Nos imaginamos, obviamente, sobre todo con la protección del pasto de la cancha, que con el tonelaje que traían ellos en cuanto a equipos era lo que se veía más dañado. Y esto permitiría entonces, da una luz de esperanza a que se confirme el Estadio Nacional. Pero, como bien decían ustedes, el movimiento, la salida de las ARMY y esta exigencia de que se respetara el primer lugar, el ya concertado, es impresionante. Yo también sé que tienen esa presencia y lo fuertemente que están organizadas, pero no deja de sorprender que en este remoto lugar del mundo hayan tantas armies y tan organizadas también.
0: Oye, cortito.
2: Del
0: mundial.
2: Ay, el mundial.
0: Es que fue fin de semana de partido.
2: Partidazos.
0: El de ayer de Inglaterra, México. O sea, de verdad es una cosa. Debe estar dentro de los tres mejores partidos del mundial de lo que hasta ahora.
2: Y Haaland. Que dice que no sabe cómo lo hace.
0: Es de otro planeta. Qué ser humano.
1: Oye, es su mejor cuña. Es tanto que incluso puse en la pauta el mundial.
2: Mira,
1: para que
0: nos detengamos.
1: Y hablemos de todo eso y de la decisión de la señora FIFA de favorecer a Estados Unidos tras llamado de Trump. Anulan una tarjeta roja.
2: Telefonazo.
1: No, impactante, porque aquí no solamente tiene un cariz político, sino que hay una evidente duda en torno a la probidad de la decisión que la pide Donald Trump, que se la dan. Y que Bélgica hoy día está de... Oye, hasta la comunidad europea.
0: Infantino es un soldado de Trump.
1: Sí. La señora FIFA.
0: No, Infantino es un soldado de Trump.
2: Claro, no, eso estuvo bastante polémico, así que de eso y más les damos cuenta en nuestros titulares.
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2: 7 de la mañana, 5 minutos, la mega reforma inicia su recta final con votos asegurados. Oposición resquebra bajada, pero con la amenaza del Tribunal Constitucional. El gobierno tiene la expectativa de que el Congreso despache esta emblemática iniciativa presidencial en la penúltima semana de julio. Este martes comienza la votación en particular, artículo por artículo, en las comisiones. De acuerdo a la encuesta CADEM, la aprobación del presidente José Antonio Kast cae y la desaprobación llega al 60%, el peor registro de su gobierno. La encuesta también muestra un retroceso generalizado en los atributos personales y de gestión del mandatario. El MinSal inició un despliegue nacional por término anticipado de las listas de espera oncológicas. Aunque estaba previsto que el decreto que se dio curso el pasado 14 de abril terminara en septiembre, el MinSal ya contactó al 99,9% de todos los pacientes que al 31 de marzo permanecían en la espera de una prestación de cáncer pendiente, permitiéndoles iniciar o continuar sus tratamientos. El gobierno abrió la puerta a los conciertos de BTS en el Estadio Nacional tras una nueva propuesta de DG Medios. El Ministerio del Deporte informó que el IND está dispuesto a revisar la autorización de los espectáculos, luego de que la productora presentara modificaciones al montaje. El permiso estará condicionado al cumplimiento de una serie de exigencias técnicas. En noticias internacionales, aumentan a 3.342 los fallecidos y 16.740 heridos en un nuevo balance por los terremotos en Venezuela. La cifra de víctimas volvió a aumentar en casi dos semanas del doble sismo que golpeó el país. En La Guaira, maquinaria pesada continúa retirando escombros, mientras que gran parte de los equipos internacionales de rescate ya inició su retirada. Se acabó el sueño de México, Inglaterra ganó un vibrante partido y va por Noruega, que dejó fuera a Brasil. 7,7 minutos en Universo.
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0: hay que se sabe dentro del matrimonio de Taylor Swift y Travis Kills, una de ellas era un acuerdo de confidencialidad de los participantes. Querida Octavia, te invito a mi matrimonio. Oye, pero sí que has de saber que no puedes contar nada.
1: ¿Y sin teléfono?
0: No, pero eso digo, y acuerdo de confidencialidad, o sea...
1: ¿Y si no lo firmo? Afuera.
0: No entra al matrimonio, me imagino yo, pues sigue así. Pese a aquello.
1: Ahora uno presupone que son personas importantes en la vida, que hay un vínculo que no van a decir que no. Dicen, pero hay que firmarlo, de verdad, así como...
0: No, lo que se sabe es que un acuerdo de confidencialidad, no tengo idea si fue notarial, si fue ante abogados, pero hay un acuerdo de confidencialidad en el fondo, porque ya la restricción de ingresar teléfonos móviles daba cuenta de que aquí lo que se pretendía era que permaneciera dentro del recuerdo de los invitados y que no fuera de esfera pública lo que ocurrió, pero pese a todo aquello, era imposible. Y una de las cosas que se ha sabido es que dentro del Madison Square Garden, este mítico centro deportivo y de espectáculos de Estados Unidos, se montó un jardín para que se casaran Taylor y Travis.
1: Si eres TNT, como les dicen a Taylor y Travis, yo creo que tienen ganas, tienen todo el mundo a sus pies, porque realmente tiene una fanática que pueden hacer lo que quieran. Y ella decidió efectivamente recrear como tú lo señales. Los presentadores del programa Good Morning America, Robin Roberts, George Stephanopoulos y Michael Strahan, revelaron su asistencia a la velada y confirmaron que la boda recreó esto todo ex post, por supuesto, no vayan a creer que esto fue a la mala. Este jardín secreto que decían que el Madison Square Garden estaba irreconocible, que efectivamente tuvo una icónica cantante, Stevie Nicks, estuvo presente también, y hoy día se comienzan a saber incluso detalles de las canción que interpretó Paul McCartney esta boda.
0: Eso te iba a decir, tú pensabas que aquí ella era icónica. Mira, esto se escuchó en el matrimonio. I Wanna Hold Your Hand. Clásico del primer disco de los Beatles.
1: Eso es cumplir todos los sueños.
0: Pero imagínate lo que es. Oye, ¿quién cantó en tu matrimonio? No, Paul McCartney. El don este.
1: Oye, según el portal de Forandora, Page Six publicó un vehículo antiguo siendo trasladado fuera de la sala. Un Chevrolet SS de la década de 1970, el mismo que Kelsey condujo con Swift en su primera cita. Según los medios, llevaba una placa personalizada que decía GST and TMRG, una abreviatura de recién casados inglés, claro, Just Married.
0: Just Married,
1: Qué buena. Todo perfecto. Además, tan gringo todo, el auto antiguo, un Chevy, en el Madison Square Garden, menos
0: Paul McCartney,
1: británico, exactamente.
0: Bueno, está bien, fantástico, y el acuerdo de confidencialidad una vez más no resultó.
1: Sorprendente.
0: Vamos a revisar el informe del tiempo con la señora Taylor Swift, arrancando en Iquique, en la 92.7, donde a esta hora meteorología nos señala que hay cielos con algo de nubes. Viento en la tarde, vuelve las nubes en la noche. El termómetro marca a esta hora, te digo el tiro, ahí está, 16 grados a esta hora y una máxima de 18 grados a esta hora y una máxima de 20.
1: Oye, qué increíble todo lo que estaba pasando en Nueva York durante las últimas 48 horas. Mundial, finales de infarto, matrimonio de Taylor Swift. Impensado, increíble. La Serena y Coquimbo amanecen a esta hora con 9 grados, cielos completamente despejados. La máxima para este día lunes llegará hasta los 19 grados.
0: En Valparaíso, donde estamos en universo.cl, nos puedes ver también en emol.com, Emol TV, en nuestras redes sociales. Hay cielos despejados todo el día. 11 grados es la temperatura del momento y la máxima será 19.
1: Viajamos hasta Concepción.
0: ¿Está sonando Luis Miguel? No, es un chiste viejo.
1: Igual no.
0: Pero que termina con litigio.
1: Una cosita, vamos a ver. ¿Se pronunció la corte respecto de esto? Todavía no hay sentencia. Parece que hay que tocarlo en hielo. Oye, Concepción espera una máxima de 13 grados a esta hora. Registra una temperatura de 3, cielos parcialmente despejados. Mañana, tarde y noche. Precipitaciones en Conce, mañana por la noche.
0: Estoy en el Universo, que es uno de los diarios mexicanos. Dice que de momento no existe una demanda legal ni un litigio activo entre Taylor Swift y Luis Miguel a propósito de esta disputa.
1: Fue así como al aire, entonces. Parece que era el creador de la canción, no Luis Miguel. Vamos a averiguar.
0: Sí, por supuesto, tenemos derecho involucrado. En Valdivia estamos en la 99.9 en el dial, también en universo.cl, en Emol TV. Hay nubes durante toda esta jornada. 2 grados bajo cero en Valdivia a esta hora y una máxima de 9 grados. En Osorno estamos en la 102.1, nos movemos más al sur, también nos movemos en el dial, también hay 2 grados bajo cero a esta hora, una máxima de 9, y al igual que en Valdivia, a partir de mañana martes precipitaciones en Valdivia y en Osorno.
1: De regreso en la región metropolitana, por supuesto, donde está concentrada estas temperaturas gélidas, Santiago a esta hora tiene menos 1.2, Iván. Estamos 0.2 más heladito que cuando partíamos el programa. Ahora la amplitud térmica gigantesca. Llegaremos hasta los 22 grados con cielos completamente despejados. Ya mañana la mínima será de 5 y el miércoles 9 grados de mínima. Ya eso es. Estamos preparadísimos para aquello.

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2: Vamos a las noticias, por supuesto. Una definición bien relevante de parte del Instituto Nacional del Deporte en torno no solamente a lo que ha sido esa manifestación en las principales capitales regionales de nuestro país, Santiago, Viña, en regiones, Talca, Concepción, vieron marcha para exigir una solución luego de esta incertidumbre en torno al lugar donde se deben realizar, y digo deben aún, estos tres conciertos del grupo surcoreano BTS, la banda de K-pop más importante a nivel global, y que en nuestro país tiene a Deje Medio, no ha hablado públicamente, no. Pero presuponemos que dando explicaciones en la interna y preparándose para un nivel de demanda y de daño reputacional, si es que esto no se resuelve. Yo creo que el tema reputacional ya está sobre la mesa. En función de las diferentes versiones, Iván, que se han ido conociendo sobre quién dio el permiso, cuándo no se dio, qué es lo que vale, cuándo es un decreto, y el gobierno anunciando cambios justamente respecto a ese punto.
3: Bueno, es que como Deje Medios no ha hablado, partamos de esa, claro, esa primera premisa, no conocemos la versión de la productora, pero yo tengo la casi a esta altura la convicción de que si hubiera un documento oficial autorizando el uso del Estadio Nacional, habría sido exhibido. Y al carecer de ese documento la productora, naturalmente está en un pie de debilidad que es muy importante y tiene que aceptar los cambios que haya que hacer para usar el Nacional, porque la verdad es que 150.000 personas, porque a los BTS tú le puedes decir, oye, ¿sabes qué? Tenemos 150.000 entradas, entonces no van a ser 3 conciertos, sino que van a ser 10. Por ejemplo, para llevarlo a Viña. Ellos tienen agendas que son extremadamente ajustadas, como un reloj, que están 2-3 días acá, 2-3 días allá, viajes, logística, tienen que hacer los 150.000 en los 3 días, y si no, me imagino yo que las cancelaciones en el pasado de nuestro país, hay productoras que han quebrado por cancelación de conciertos.
2: Uy, ¿verdad? Claro.
3: Rodin, con Michael Jackson, nos fue un poquito para atrás, al principio de los 90, pero produjeron la quiebra a ese nivel. Entonces, frente a ese escenario y lo que ya describíamos de estas marchas que a ti no te sorprendían, yo me reconozco muy sorprendido por la capacidad convocatoria. Pero está bien y me parece que es perfecto conocer o no a profundidad el fenómeno, pero que se hayan movilizado en Santiago, estuvo ayer, de hecho, abriendo. Bueno, yo sé que todos estaban viendo el partido de Inglaterra, pero mientras ustedes veían el partido de Inglaterra, habíamos otros 3 canales dando noticias. Y yo miraba a los otros para decir, a ver si estamos tan mal tirando esto como segunda o tercera nota. Y hay algunos que incluso advirtieron con las marchas de BTS, porque era muy sorprendente. Frente a este escenario, finalmente el gobierno se allana a hacer algunas modificaciones. Lo que se sabe es que si es que esto se hace sobre ciertos, una suerte de pilotes que serían como unos palafitos mecánicos, por decirlo de alguna manera, para evitar el daño en el gramado, sería una alternativa, y ahí también la suspicacia de muchas de las fanáticas, lo decían ayer, así se hace el concierto BTS. Este 360.
2: No, esto todo huele a una. Están forzando la semántica, la situación. Esto se transformó en un problema político. Del momento en que tú, efectivamente, cuando ves tú cómo se mueven las Army, a veces yo creo que más de alguien ha visto cuando son tendencias que uno no entiende, que incluso son en otro idioma, o números que tienen que ver con cantantes de K-pop a nivel mundial, y es tanta la afición que logran instalarse como, por ejemplo, tendencia en los diferentes países. Eso da cuenta de cómo el mundo digital se rinde ante los pies de las ARMY, pero cómo además esto tiene un correlato en la vida. ¿Por qué te digo que no sorprende? Uno, porque uno ha visto y ya miles de ejemplos en términos como cuando se unen en función de una convocatoria, lo que tiene que ver también con la presencia como tribu urbana de todo lo que tiene que ver con el K-pop, las personas que bailan acá en el GAM, que bailan en distintos lugares de Santiago. Eso da cuenta de que están muy vivos como comunidad.
3: ¿Te puedo hacer un paréntesis al respecto? Porque yo también, dentro del desconocimiento, o sea, uno tiene una idea genérica del fenómeno, pero el desconocimiento así como el detalle del fenómeno, ayer en la marcha yo pensaba, insisto, desde desconocer el fenómeno en profundidad, que esto era una situación o una manifestación más bien adolescente.
2: No, es familiar.
3: Bueno, sí, aparte de familia, claro, si tú tienes un niñito de 14 años fanática, vas a ir como mamá. No, sí. Había ARMYs, o sea, representantes de las fanáticas de BTS, que son personas adultas. O sea,
2: esto, claro, y mucha mamá e hija
3: Es que claro, la mamá va a acompañar a la hija y es un fenómeno y termina gustándote a uno termina gustando la serie, los niños, pero había mucha adulta y mucho adulto dentro también de la manifestante.
2: Exactamente, y en el fondo yo también vi varias declaraciones de niñas que decían, yo partí y terminó gustándole más a mi mamá que a mí. Yo ya lo dejé, pero a mi mamá le sigue gustando y yo le regalé la entrada. Exacto, claro. Como que en el fondo ella cambió de gustos musicales, pero eso va a estar anclado a la biografía. Cuando yo digo familiar es porque efectivamente cuando un grupo marca mucho en la adolescencia, a veces termina marcando una era dentro de la familia. Bueno, como sea, acá entró con Adecus, entró el Cernac, está bien complicado porque inicialmente había dado hasta tips de cómo comprar entradas seguras, lo que muchos dicen, el gobierno siempre validó, vio estos titulares, supo que se vendían las entradas y no dijeron nada hasta la semana pasada. Uno de los cambios más importantes que se pide desde la productora, desde el Instituto Nacional de Deporte a la productora, es que se tiene que modificar el sistema de protección y garantizar superficies de apoyo, carga, presión y estructura en la producción, operación del evento, cómo se va a montar, cómo se va a desmontar y cómo va a transitar la gente para no dañar el césped, y un plan de mitigación y manejo agronómico del pasto, que es lo más caro según lo que decían inicialmente desde el gobierno. Y la clave acá también es siempre relevar lo importante de los derechos del consumidor frente a estas situaciones, porque si tú pagaste 600.000 para estar en primera fila, me imagino que tienen que darte una ubicación que equivalga a aquello. Parte obviamente de lo que se está negociando y conversando por estas horas entre DG Medios y el gobierno.
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3: Bueno, vamos a cambiar de protagonista radicalmente y nos vamos al ministro Quirós, que con sus dichos ha generado bastante discusión en el plano académico. Porque hay una frase de estas declaraciones de él, de esta entrevista, donde dice que no hay visos de recesión en la economía chilena y que, de hecho, que no vamos a caer en recesión técnica. Y me recuerda un poco las declaraciones de él a propósito de si iba a subir o no nuevamente la benzina. Él dijo, los economistas se equivocan, y en el fondo lo que hace es cambiar los parámetros para que el MEP pudiera amortiguar la segunda alza después de aquella primera tan grande. No hay visos de recesión, dice el titular de Hacienda, cuando lo que hay es 5 meses con crecimiento negativo. Con 6 meses, con 2 trimestres de crecimiento negativo, eso es técnicamente una recesión. Entonces, evidentemente, uno podría empezar a sospechar que como ministro de Hacienda evidentemente tiene antecedentes mucho más en detalle y profundidad de cómo viene este nuevo IMASEC, que quizás podría quebrar una tendencia y de ahí salir de este fantasma de la recesión.
2: Ahora, él dice eso. Dice que tienen antecedentes concretos en torno a cómo se comporta el IVA, en cómo se está comportando la minería, cómo la apuesta que se va a reactivar la pesca, que bajó mucho, y da una explicación de coyuntura en función de todo lo que tiene que ver con la compleja situación económica. Hemos visto una cantidad de tinta y de entrevistas en términos de lo estructural, que es el bajo crecimiento, lo estructural, que es el alto desempleo en Chile, y cómo eso no hay que mezclarlo con la coyuntura, porque una cosa es poder salir del momento y otra cosa es tratar de dar una solución para que él mantiene. Hablando de que van a llegar a un 4%. Dice que en el fondo puede ser un 3 el 2027 y pone una meta muy clara respecto de la reactivación del segundo semestre, diciendo que junio quizás fue lo peor y que obviamente vamos a conocer un próximo IMASEC al alza. Dicen que tiene una batería de información porque están haciendo un monitoreo constante del estado económico, como el estado de pagador, el gasto interno, y de esa manera él obviamente contradice lo que tiene que ver con esto. Incluso la pregunta es: los analistas ya hablan de un peligro de recesión. ¿Comparte ese juicio? Leo textual su respuesta. Les tengo una buena noticia. Disponemos de información que nos muestra que junio marcó un punto de inflexión. Estamos preocupados de nuestras fiscales y eso significa que estamos mirando en detalle. Y él dice que tiene mucho data que indicaría que en esta semana clave, perdón Iván, sí, de las indicaciones, ya vamos a hablar de la mega reforma, pero también manejando las expectativas, porque la economía es justamente eso, expectativas.
3: Y cortito, porque además hay un anticipo de que esta semana se produciría nuevamente una caída del precio de los combustibles de 100 pesos. Se le pregunta precisamente por las decisiones que tomó, cuánto impactaron. Recordemos que más de algún ex ministro de Hacienda ha culpado al, comillas, bencinazo de esta secuencia de caídas en la producción interna y además del aumento del IPC, por supuesto, y la inflación y todo lo demás. Dice, fue una medida que en términos fiscales fue responsable, ha envejecido bien. A la fecha de hoy habríamos tenido un gasto adicional de 2.100 millones de dólares, es decir que haría imposible cualquier planificación del año. Espero que la semana que viene, se refiere a esta, tengamos una baja del orden de 100 pesos, tanto en gasolina como en
2: gas. Sí, lo había dicho la semana pasada también, respecto a lo que se espera para este día jueves.
3: Y dice, él dice, esta decisión la tomé yo, produjo un impacto, envejeció bien, porque una vez que la guerra desescala un poco, vuelve los precios a su rango y se ahorra 2.100 millones.
2: Que hable en primera persona, en general todos los ministros siempre ponen al presidente por delante, porque el presidente nos ha pedido, porque entendemos lo que solicita el mandatario, porque este es un trabajo del gobierno, y él, en primera persona, yo decidí, dice que el tema del MEPCO lo miro incluso antes de llegar a la cartera de Hacienda, era la parte relevante del gasto fiscal que había que frenar, y que, como tú dices, envejeció bastante bien. En medio de la coyuntura, hablemos de la política también, el presidente de la República tuvo ayer en Criteria y en CADEM los peores números que ha tenido desde que asumió el gobierno. En el caso de la CADEM, la desaprobación subió al 60%, la peor desde marzo, y en el caso de Criteria, Iván, que también marca el peor resultado, la aprobación cae al 35% y la desaprobación se anota el 53%.
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3: Bueno, miramos Venezuela. Nosotros conversamos, ¿te acuerdas, Octavia, auditores, con distintos integrantes de equipos que están haciendo las labores de rescate en Venezuela y nos decían que estábamos en el momento de la transición, que es muy complicada, que es muy dolorosa de asumir, que después de casi 10 días del terremoto empiezan a entrar las máquinas a remover escombros más que a continuar las búsquedas de personas sobrevivientes en medio de la tragedia. El último, bueno, eso es lo que está ocurriendo. De hecho, hoy día las informaciones que llegan desde Venezuela señalan que están empezando a salir los equipos de rescate y están las labores ya de remoción de escombros ocurriendo en lugares como La Guaira, Carabobo, Caracas, en fin. El saldo de víctimas hasta este minuto, lamentablemente, las víctimas fatales se da un aumento de 3.342 muertos, mientras que las personas heridas son casi una 20.000, casi 20.000 personas heridas, son 17.000 personas heridas a esta altura.
2: El tema humano se empieza a transformar en lo más importante. Los reportes de los medios que están presentes dan cuenta de que Venezuela, por un lado, solicitó el apoyo de un ente de la ONU para justamente ayudarlos a calcular las pérdidas económicas a través del terremoto y tratar de tener algún tipo de proyección. La presidenta interina de Venezuela, Delcy Rodríguez, dice que habló con Alexander De Croo, administrador del programa del PNUD, del desarrollo, para justamente pedirles ayuda en esta disposición. También se da cuenta cómo comienza la remoción de escombros y, por cierto, cómo hay filas para recibir suministro y la gran militarización que hay en el sector de La Guaira y en Caracas. Estoy leyendo el Clarín, por ejemplo, Infobae, El País, que están con corresponsales allá, dan cuenta de la situación de desesperación de las personas ahora para comer, para vivir, para sobrevivir y tratar de retomar algo que hoy día casi parece imposible, una vida normal en medio de la gran cantidad de escombros que hay, y como el puerto de La Guaira se habilitó durante los últimos días como una morgue improvisada en función también de la capacidad que hay para enfrentar una tragedia de este tipo.
3: Cortito, habló Delcy Rodríguez, la presidenta encargada. Anuncia un par de cosas. Primero, que es la creación de un cuerpo militar para atender emergencias. Recordemos que Venezuela, en medio de la crisis político-humanitaria que vive antes del terremoto, naturalmente, al no ser un país sísmico, no tenía una institucionalidad que fuera capaz de responder frente a una emergencia. Se produce un terremoto, se activa la alarma, está el SENAPRED, la ONEMI o los organismos respectivos que un país tuviera. Se crea este cuerpo militar para atender emergencias y también hace un punto de prensa muy duro donde ella dice, levanta el tono, la voz, y descarta que acá en Venezuela se vaya a producir algo así como un estallido social. Muy molesta, naturalmente, por las críticas bastante justificadas de parte de la oposición, que según el oficialismo estaría politizando una tragedia de estas características.
2: Exactamente, hizo un cambio en el gabinete, nombró al ingeniero Francisco Garcés en la cartera de transporte, sacando a Jacqueline Faría, que lideraba justamente la misión de reconstrucción hasta ayer, cuando los equipos locales asumen este terrible momento que es la búsqueda de cuerpo entre los escombros.
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0: podríamos decir que los hinchas ingleses que celebran en México cambiaron el Wonderwall por Hey Jude. Se fueron un clásico más clásico, claro, ¿no? Para festejar este difícil partido frente a México. La verdad es que lo comentábamos antes de arrancar o durante el arranque del programa, que debe estar dentro de los partidos más vertiginosos y emocionantes del Mundial por lejos.
1: Con lluvia torrencial incluida, además, que corrió una hora, claro, porque había riesgo de relámpagos y eso ponía también un poco en jaque la seguridad. Entonces, por eso se pospuso una hora, porque siempre se supo de esta lluvia, uh-huh, y no es nada extraño que jueguen con lluvia, pero los relámpagos eran el riesgo en ese partido. Así que partió a las 9 de la noche con una Inglaterra que fue más sólida el primer tiempo, mucho más sólida el primer tiempo, y después en el segundo incluso se quedan con 10 jugadores,
0: claro, con
1: uno menos con esta expulsión, y después les tocó defender, era impresionante. En los últimos minutos de partido, en el alargue, incluso el arquero mexicano salió a patear un tiro libre, sí, buscando las últimas chances, buscando ese empate, ese 3-2, que fue un partidazo lo que se vivió, y que justamente el ánimo también bastante alegre en el estadio, cantando mexicanos e ingleses, Hey Jude, esta sí, canción.
2: Es que lo cantaron Beatles juntos, ¿no?
1: Claro.
2: ¿Fue antes o después del partido?
1: Fue antes. Ajá, habían mejores ánimos.
0: Yo creo que
2: ahí
0: fue.
2: Es que yo estaba preocupada por el señor de Maná, que además cantaba en el entretiempo.
1: En el entretiempo, sí.
2: Y no tengo redes sociales, así que no he podido ver qué dijo, porque antes la previa era a ver si Wonderworld iba a superar a Cielito Lindo, que era lo que cantaban. Pero acá lo bonito fue que al menos en esta parte que estamos escuchando, cantaron juntos.
1: Sí, claro.
2: Lo que vino después,
1: sí.
2: No,
0: es que además en el segundo tiempo hubo mucho contacto físico, hubo mucho roce, hubo patadas, hubo golpes.
1: Estuvo intenso.
0: Hubo penales,
1: y
0: hubo
1: la hinchada mexicana también tentando, porque en los primeros minutos de partido
0: los mexicanos han sido sancionados varias veces. Tienen de los gritos más sexistas y machistas del mundial,
1: claro,
0: y persisten, es parte de la tradición de ellos y le dan. Pero además yo escuchaba a varios comentaristas, y además a Harry Kane, que hablaba de esto, que destacaban algo de Inglaterra, que Inglaterra ha ido de menos a más en el mundial, tuvo unos partidos bastante opacos.
1: Sí.
0: Y ahora supieron imponerse con bastante holgura en el primer tiempo, y cuando hubo que defender el resultado, decían, supimos sufrir.
1: Sí.
0: Porque sufrieron a
1: México. Sufrieron mucho, hasta el pitazo final, o sea, era de nervios. Yo ya veía el empate de México a largues y todo, porque estaba ahí como, pero cómo llegaban, fue impresionante ese partido. De hecho, tiene a Inglaterra como tendencia número uno en Chile, y dos cosas anecdóticas. Les dieron tapones para los oídos.
0: ¿A los jugadores?
1: A los jugadores, porque como la hinchada mexicana ha ido a cantarle y a molestar a los otros equipos toda la noche cantando fuera del hotel.
0: Pero no jugaron con protección. ¿Sí?
1: No, por la noche anterior, porque ya sabían, Bélgica ya los habían ido. Entonces a todos
2: con fuegos artificiales.
0: Estamos hablando de
2: bandas que manejan fuegos artificiales.
1: Exacto.
2: Los de ellos les pelearon a los de 4 de julio.
1: Ubícate, güey.
2: Pero un nivel de
1: y les autorizaron a tomar Viagra a los jugadores ingleses por la altura.
0: ¿Qué tiene que ver el Viagra con la altura?
1: Se supone que ayuda al tema circulatorio, pues.
0: Ah, no, eso sí. Sí, son 2000 algo metros.
1: Sí, pero para los ingleses es mucho, po. Nosotros estamos
2: mirando la cuenta oficial de Manap, no estoy en la del señor Fer.
0: Mira, hay una respuesta.
2: Saber qué dijo.
0: Hay una bien pesada.
1: Ubícate, güey.
0: Yo vi una entrevista que le hicieron a Fer en un canal. Antes de la presentación. Y él decía. Yo les dije eso porque no va a ocurrir, decía. Y decía, por eso le dije, manches, no manches, güey.
1: Sí.
0: Hay una respuesta bien pesada de Liam Neeson, que dijo, ¿qué es Maná y quién es esta señora que está hablando?
1: Bien pesado.
0: Tal cual lo puso Liam Neeson.
2: Sí. Dijo que no iban a tocar nunca más en
0: México. Olvídense de nosotros.
2: Uno de los mercados de música activos en Latinoamérica.
0: Además, claro.
2: Y arrestándose.
0: O sea, de verdad que, claro, evidentemente no debe estar en la playlist de Liam Gallagher, el Maná, pero él sabe que es un grupo, pero él dice que...
2: La señora tocó en el entretiempo.
1: Sí, pues,
0: Pero además decir que es Maná es como bien indolente.
1: Oye, bueno, y el que no tiene y que no necesita presentaciones... Erling Haaland. Es un...
2: ¿El androide?
1: El androide, tal cual.
2: Pareciera
1: como un robot. Es grande, es rudo, da unas patadas. Hay unos memes que dejan unos videos virales donde lo dejan como personaje.
0: Magalae,
1: claro, es como muy...
0: Pero, hay que decirlo, eliminaron a Brasil del Mundial.
1: Exacto, tal cual, con un 2-1.
2: El solo, ¿ah? ¿Eh? El equipo.
1: El 2, o no, sea, el
2: ese equipo tú sacas a...
0: No, es otra cosa.
1: Es otra cosa, claro. Sí. Pero el arquero también se lució bastante, mucho. El arquero noruego, o sea, eso estuvo bastante, que salvó varias, o sea, pero, muchas de Brasil.
0: Angelica, tú que eres bien futbolizada, el segundo gol de Haaland, porque normalmente lo que hace Haaland es, se lleva 2-3 defensas en el área, cabecea, porque por la altura, el tamaño, el peso, la capacidad, todo, para un tipo de 1.70 m se te vienen, no sé, 120 kilos de jugador, es como es difícil pararlo. Sí. Pero el 2-0, que es un tiro, que él para la pelota, exacto, está fuera del área, mira al arquero, la acomoda, y tú decís, esto pasa en milésima de segundo.
1: Ni siquiera se arruga.
0: La clava abajo, a la orilla, donde no hay arquero alguno que llegue, le pega una potencia que por poco no rompe literalmente la red.
1: La malla.
0: Y mira así como dice, ay, se otro gol.
2: Perdón, te faltó el caño.
1: Claro. No,
0: sí, pasa entre medio de las piernas.
1: Sí, él le pasó.
0: O sea, claro, es que eso no lo calcula, lo que te quiero decir. Pero claro, después de eliminar a Brasil, se da vuelta, se iba a sacar la camiseta y una cámara.
1: Y se acordó y que
0: dice,
1: no se puede.
0: No se puede y sigue caminando. Sí,
1: claro.
0: No es uno que vaya a festejar.
1: No, es que es por algo el androide, porque como que no tiene muchas emociones, es bastante seco, pero los noruegos también sabemos un poco que tienen
0: esta
1: como...
0: O sea, son súper emotivos, hay cosas de verlo en el mundial, el
1: pero
0: remo
1: la hinchada,
0: que hace.
1: Pues, claro.
2: O sea, yo no encuentro que se vea como seco, todo lo contrario, creo es que se ríe harto.
1: No, se ríe harto, es como un niño.
2: Sí. Después ayer le pasaron el tambor para liderar.
1: Pero tiene frialdad, tiene esa frialdad necesaria, porque como tú relatabas, ese gol, el segundo, que detiene la pelota, que le pone toda la potencia.
0: Todo eso es fracción de segundo.
2: Pero él le preguntaron y dijo, no sé cómo
1: lo hago.
2: Pasó.
0: Pero sí, es que Octavia, hay unos resúmenes de los goles de Haaland. Hay uno, por ejemplo, hay uno del Manchester City, donde lo botan, se da una vuelta de carnero, queda de espalda al arco, sin cualquier sobre, ahí pierde la noción de dónde está el norte, el sur.
1: Claro.
0: Y él en la vuelta de carnero que está haciendo en el suelo para caerse, le pega, pum, y la clava. Entonces, ya, pero eso es broma. Sí, y es real, es un gol real de él en la liga inglesa.
1: Y ahora se enfrentan justamente a los ingleses.
2: Oye, qué buena. Este
1: partidazo.
2: Va a ser como un...
1: Pero yo ahí apuesto por Noruega.
2: Revival de vikingos, ¿ah?
0: Por sí, Noruega. Por Noruega. Yo creo que la solidez de Inglaterra se le fresa.
1: Puede ser, pero...
0: Pero bueno, está para...
2: ¿Cuánta historia hay? ¿Historia real entre Inglaterra y Noruega? Invasiones. Perdón, el corazón de todas las series de vikingos tiene que ver con cómo invaden Inglaterra.
1: El que lideró el horror al final del partido fue Haaland, con el tambor a toda la hinchada que estaba en el estadio, que estaban todos los jugadores. Sí. Y lo feo, bueno, no sé si decir lo feo o lo polémico, Donald Trump.
0: Horrible, no.
1: Feísimo, entonces, claro, Mr. Trump.
2: ¿Qué se puede decir de eso, Angélica?
1: Ay, yo creo que hay que ir a reclamar.
2: Yo hablaba de improbidad cuando partió el programa, después dije, no hay datos. Pero sí hay datos. Él hizo este llamado, el público. Él ya publicó y posteó en Truth Social anoche agradeciendo la justicia que se hacía, y por primera vez la FIFA suspende la suspensión, porque yo estaba mirando el comunicado de la FIFA y es un fraseo.
1: Es una frase muy muy curiosa. La aplicación
2: FIFA.
1: La aplicación de la suspensión del partido queda suspendida por un periodo de prueba de un año.
0: Se suspende la suspensión.
2: Güey.
1: Ubícate, güey.
2: Estamos a la espera de lo que diga la Asociación de Fútbol Europeo. Estaba reaccionando.
0: Ya dijeron.
2: Bélgica también.
0: Se había cruzado una línea roja.
2: Exacto. Pero.
0: No creo
2: lo vamos
0: que
2: a ver en la cancha.
1: Y queda condicional el jugador Foralin Balogun. Si comete otra infracción de naturaleza y gravedad similares durante el periodo de prueba, la suspensión será revocada y la sanción se aplicará sin perjuicio de cualquier sanción adicional impuesta por la nueva infracción.
0: Ya, oye, estamos más que pasados, pero hoy día es Portugal-España.
2: A las 3 de la tarde.
0: Y después Estados Unidos-Bélgica con el futbolista algún habilitado para jugar.
2: Nos vamos a la pausa. Un excelente consejo, por cierto, en Universo al Día.
0: 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Hacemos una pausa. Estamos de regreso de inmediato. 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
4: Bien, continuamos en este Universo al Día. Actualizamos rápidamente la temperatura para dar pie a nuestro panel, que ya estábamos aquí con ellos conectados. 1 grado 3 décimas bajo cero a esta hora en la capital, en una jornada en la cual vamos a llegar a 22 grados y donde solamente hay algo de precipitaciones en el extremo sur de nuestro país. Saludamos a nuestros panelistas de día lunes. Estamos junto a Paulina Bodanovich, senadora, presidenta del Partido Socialista. Paulina, ¿cómo está? Buenos días, bienvenida.
5: Hola, muy buenos días.
4: ¿Cómo está, Paulina? Y también Diego Chalpen, diputado de Renovación Nacional. ¿Cómo está, diputado? Buenos días, bienvenido.
6: Hola, Iván, buenos días.
4: ¿Qué tal, cómo están? Y partimos poniéndoles sobre la mesa de inmediato lo que conversábamos con Octavia más temprano. Toda esta polémica del K-pop, cómo ha escalado estas manifestaciones que se hicieron presentes en las principales regiones de nuestro país, y con un gobierno por una parte que abre la puerta y una productora por la otra que está completamente silente a si se cumplieron o no las condiciones de lo estipulado. ¿Cómo ha ido creciendo, Paulina, esto? ¿Qué mirada tiene usted de un fenómeno que estamos conociendo conforme pasan los días?
5: Sí, mira, a mí me llamaron desde en la región del Maule, un grupo de dirigentes. Yo pensé que me llamaban por los temas habituales, que son dirigentes de la vivienda, donde ya tenemos bastantes complejidades, como ustedes entenderán, con el gobierno. Pero estaban realmente en alerta por el tema del concierto. Así me enteré y me involucré y he ido un poco entendiendo en qué consiste este grupo. Tienen un mensaje bien bonito al final de respeto. Es bien interesante lo que dicen, lo que cantan, en fin, y generan una cosa, bueno, como son estas bandas de adhesión y de entusiasmo bien irracional de las chicas y jóvenes y no tan jóvenes también, muy desilusionadas por esto que pasa. Así es que creo que verdaderamente ha sido un desaguisado. Todas estas explicaciones de la ministra de que les dieron que no les dieron permiso, pero que al final yo no entiendo cómo se puede llegar a que vendan entradas públicamente con un sistema y que no hayan tenido la autorización. Entonces aquí claramente hay algo que falló, y finalmente, más allá de la ley del consumidor, porque la ley del consumidor a lo más que vamos a llegar es a que le devuelvan la plata.
7: Sí, claro.
5: Hay gente que gastó 600 mil pesos en el CAP. Entonces, más allá de que le devuelvan la plata, yo creo que realmente hay una ilusión y una esperanza de estas fans que creo que no se puede jugar con eso. Así que yo las he apoyado, he hablado incluso con el ministro del Interior para que busquen la solución, porque efectivamente en todas partes del mundo este grupo ha puesto un escenario que finalmente cuida el pasto y que no termine arruinado, pero también que ya están vendidas las entradas y no hay forma de tener 180 mil mujeres o jóvenes, no sé si son todas mujeres, en otro recinto.
8: Paulina, usted conversó con el ministro de Interior, Claudio Alvarado, a raíz de este tema puntual, ¿tenía agendada otra conversación? ¿O es tan relevante, porque estamos hablando de la presidenta de un partido, senadora de la República, porque sorprende cómo esto empieza a crecer y el gobierno prácticamente tiene que cambiar? Antes de ir con el diputado Chalper, que estamos con un problema acá en la radio nosotros de técnico, que vamos a resolver, cuéntenos eso, ¿en qué contexto conversa con el ministro de Interior sobre este tema?
5: Yo lo llamé por este tema. Bueno, el ministro muy atentamente me contestó porque le puse, estoy preocupada por esta situación, le dije. Porque la verdad es que cuando uno ve que hay un fenómeno cultural que también hay visos de, no sé, de que no se quiera hacer finalmente un concepto de este tipo, también preocupa, ¿no? Creo que la cultura es importante, creo que hay que difundirla. Evidentemente yo creo que ustedes tampoco conocen mucho de estos grupos, no es algo, o sea, que
4: hemos tenido que ir conociendo.
5: Por eso yo también he estado estudiando, escuchándolo, leyendo sus letras para saber, y por eso digo que también es bien interesante el mensaje que transmiten, que es un mensaje bien de respeto, por ejemplo, sobre las redes sociales, dice, con un par de letras, digamos de líneas, tú puedes arruinarle la vida a otro. Refiriéndose a lo que es el ciberbullying.
8: Exacto.
5: Entonces, por eso, bueno, yo finalmente llamé al ministro y le dije, mire, ministro, tengo esta preocupación porque me la están transmitiendo dirigentes serias, personas que están inmersas y que es mucha gente, y me parece que el gobierno tiene que preocuparse de dar una solución y no conformarse con esta explicación técnica mal dada, por lo demás, por la ministra de Deportes.
8: Vamos con el diputado Chalper a propósito del mismo punto sobre las gestiones, y usted también está haciendo, ¿qué le parece el hecho de que exista este conflicto en torno a un concierto que solamente ha ido creciendo y ha puesto en una compleja situación, al menos en redes sociales, al gobierno y a la ministra Duco?
4: Diputado
8: Chalper. Ya, vamos a tratar de resolver ese punto. Perdón, déjame una duda, Paulina. ¿Qué le dijo el ministro Alvarado puntualmente
4: sobre
8: este asunto que hoy día el gobierno conocemos, un comunicado de prensa ayer en la noche, en función de que hay una nueva evaluación porque DGMedio había entregado un nuevo plan de trabajo?
5: Precisamente eso, que estaban en conversaciones con la productora para que pudieran establecer o adecuarse a nuevas condiciones mitigatorias de la cancha. Entonces, pero mira, aquí también yo creo que hay falencia, porque de verdad es bien inexplicable que se llegue a vender una cantidad así de entrada sin que nadie sepa. Piensen ustedes todas las coordinaciones que hay que hacer en materia de orden público, en materia de tránsito. Entonces, ¿cómo se puede? No es algo que tú de un día para el otro cambies un recinto. Por eso que también me preocupa desde el punto de vista del Ministerio del Interior, porque si bien esto es en un recinto deportivo, bajo la tuición del Ministerio del Deporte o del IND, esto tiene implicancias de todo orden. De hecho, el alcalde de Ñuñoa, Sichel, ha reclamado bastante por el tema de los conciertos, los vecinos. Ustedes saben que hay toda una polémica acerca también del impacto que tiene en los sectores aledaños los conciertos o los partidos de fútbol, porque finalmente tienen unas externalidades complejas. Entonces, ¿cómo es posible que se vendan todas estas entradas y nadie tenga idea? Y finalmente, y ahora se dan cuenta de que se va a dañar el pasto. Si es evidente que cualquier acto puede dañar el pasto, entonces también ahí se alimentan las suspicacias de quienes dicen que aquí hay otros motivos que tienen que ver con motivos ideológicos para suspender este concierto. Y eso también tiene una gravedad importante en democracia, que se pretenda eventualmente censurar un grupo de música.
4: Ya, eso ya sería bastante distinto. Y antes de cambiar tema, ahora sí estamos con el diputado Diego Charpen. Diputado, a ver si primero se nos escucha.
7: Hola, Iván, ¿cómo estamos?
4: Ahí, buenos días. Ya, con un poquito de ruido en la línea, pero claro, preferimos eso para tener también su visión. Paulina Ovanovich, la senadora, nos da cuenta naturalmente de las conversaciones que ha tenido incluso con el ministro Alvarado, la preocupación que hay por las manifestaciones en distintas regiones. Y lo último, apuntaba una eventual, para despejar las dudas, como lo ve usted, motivación de quizás censurar un grupo de estas características como BTS, o aquí hay solamente incompetencia o falta de comunicación entre un estamento privado como una productora y un ministerio como el de deporte.
7: Perdón, ¿la senadora sugiere que hubiera un acto de censura?
4: No, dice que hay que despejar las dudas para evitar que eso se pueda instalar.
7: ¿Pero y qué dudas pueden haber? A mí nunca me ha gustado cuando se dicen esas cositas en condicional, como para instalar
4: que ella misma lo...
8: 5 segundos, Paulina. Claro.
5: Diego, hola. Es que, mira, finalmente yo digo, ¿cómo avanza tanto una organización para vender 180.000 entradas con todo lo que organización que tiene que haber de orden público, de tránsito? Por eso yo llamé al ministro Alvarado, porque finalmente esto no es un show de poquita gente, ¿no? Sino que tiene externalidades negativas, tiene un montón de impacto en el barrio, en el sector, en Ñuñoa. Entonces, eso, finalmente, que nadie se haga cargo de esto, también alimenta esas tesis que se han ido deslizando, de que eventualmente aquí no se querría dejar actuar a este grupo. Y eso me parece que es complejo. No digo yo que sea mi tesis, sino que aquí se empiezan a instalar tesis a partir de que nadie se hace cargo, y por eso yo llevé al ministro Alvarado, que me dijo que se estaban ofreciendo algunas soluciones o conversaciones, y que él también estaba preocupado por el tema.
8: Ya, diputado, ahí está la explicación. Sí. ¿Qué opina usted de este embrollo de BTS?
7: Mire, yo me acordaba cuando tuvimos la situación del traslado del partido de los Cóndores a la región de Valparaíso. Y la misma situación, en la víspera del partido, los organismos técnicos, por llamarlo así, nos decían que era imposible tener un encuentro de esa naturaleza. Lo escalamos a la instancia política de la época, que en ese caso era el ministro Elizalde, ministro del Interior, y la cosa se resolvió. ¿Ah? Y por lo tanto yo espero que aquí suceda exactamente lo mismo. O sea, que más allá de los dimes y diretes, que para serte franco no los conozco yo, no tengo idea si los conocerá la senadora, pero yo no conozco si es que se dieron los permisos, si se hicieron los permisos, si se cumplieron, mira, ok, pero acá hay una cuestión concreta.

0: no más allá de estos días, ya se pueda dar una solución satisfactoria, porque yo al menos tengo claro que, digamos, espacios como estos, donde hay gente, digamos, que legítimamente se ha hecho una expectativa, que hay un grupo de personas que se siente convocada por un espacio que yo valoro, porque en la diversidad de los espacios que hoy día tenemos que buscar darle solución.
1: Perfecto. Lo invito a cambiar de tema, Paulina, Diego, y me quedo con usted, diputado Chalper, en función de, es una semana clave respecto de las indicaciones para la mega reforma, pero sin duda lo que está sobre la mesa es la entrevista que dio ayer en La Tercera el ministro de Hacienda, Jorge Quirós, donde él plantea, contrasenso, quizás contra al menos lo que indican los técnicos, de que haya avisos de recesión. Habla de que junio va a ser un mes de inflexión, el que información y los indicadores que ellos tienen a la vista, no nosotros, sino que ellos de manera interna, dan cuenta que Chile retomaría el crecimiento con un mejor y más seca a partir del próximo mes, y además sigue apostando a un 4% al final del ciclo, como crecimiento para Chile, y también que el desempleo va a ir en retroceso.
0: A ver, yo creo que es una gran entrevista. Y es una gran entrevista, primero, porque en un tema que me imagino la senadora también tendrá mucho que decir, porque he leído que ella ha jugado un rol muy importante separándose de la dupla Pascal-Proboste. Yo entiendo que cuando él envía una señal de apertura en un tema que para él es central, como es el subsidio al empleo, en lo que refiere a la negociación de la macro reforma económica que está en marcha en el Senado, yo creo que es una gran señal. Segundo, hoy día si uno revisa La Tercera, a partir de las reacciones de distintos expertos, la verdad es que se recoge de muy buena manera una entrevista en donde el ministro explica, mire, ha habido una tendencia a la baja, especialmente en materia minera y en materia pesquera, esperamos revertirla de esta forma, la macro reforma va a ser una inyección muy relevante, idealmente en la construcción, que siempre tiene un impacto en el empleo, y por lo tanto yo me alegro mucho esta entrevista, porque además que él entra muy en detalle, especialmente para aquellas personas que de repente no siguen tanto los temas económicos, yo creo que envía señales muy claras al mercado, da una nota de optimismo razonable, pero yo creo que fundada en los datos, y para mí, al menos, es muy importante ver que la discusión que se está llevando adelante en el Senado tiene un tono totalmente distinto, gracias a la apertura de él, y quiero reconocerlo también, gracias a liderazgos como el de la senadora Bodanovich, donde en vez de entrar con 100.000 indicaciones, se han abierto a conversar espacios de convergencia. Yo creo que así se va construyendo, porque nadie podrá esperar, Iván Po Octavia, que alguien crea que es responsabilidad de este gobierno la situación económica actual, siendo que llevamos 3 meses en el poder. O sea, al menos concédame que aquí hay una situación que se ha venido germinando en el tiempo, que desafortunadamente nos tiene en una situación económica compleja, y por lo tanto yo espero que todos, en vez de estar en la cosa pequeña, estemos realmente enfocados en cómo reactivamos la economía, reactivamos el empleo y generamos las condiciones para aumentar la inversión.
2: Claro, evidente que aquí hay una continuidad de los números, pero que también ha ido aumentando, por ejemplo, el desempleo. No, no es que se mantenga el desempleo que venía malo en el gobierno de Boric, sino que se ha ido aumentando y naturalmente no se ha logrado todavía cambiar la expectativa. Y lo que dice el ministro Quirón en esta entrevista es que efectivamente a partir de este IMASEC, el de junio, que se va a conocer pronto, se produciría esa inflexión. Senadora, ¿usted coincide con esa lectura más optimista del ministro Quirós, que dice no hay evidencia de una recesión técnica cuando llevamos 5 meses con crecimiento negativo?
3: Claro, es que mire, yo creo que aquí son hechos bien interpretables todos, evidentemente, cuando uno lee lo que es una recesión técnica y que habla de que son dos trimestres consecutivos que se contraen, aquí estamos al borde, entonces, y no es algo opinable, no es que uno quiera, no quiera, le guste, entonces cuando se descarta en forma tan tajante algo que es más bien técnico y que hay evidencia, Diego dice es una buena entrevista, yo creo que sí, que es un buen titular, él lo afirma con mucha certeza, pero es como, no sé, que esté lloviendo, nos estemos inundando y digamos, mañana va a salir el sol, sí, siempre que, como dicen los uruguayos, siempre que llovió paró, pero que tenemos el agua al cuello, la tenemos. Y sí hay parte de responsabilidad de este gobierno en este trimestre, porque recordemos que el tema del alza de las bencinas sí produjo efectos económicos importantes, la contracción del gasto, eso impacta negativamente en el IMASEC, por lo tanto, cuando estamos hablando de trimestres del corto plazo, sí hay acciones de este gobierno que han afectado, por lo tanto, senadora, yo no estoy de acuerdo en ese análisis que es más bien técnico, pero que evidentemente tiene un cariz político, porque evidentemente el ministro de Hacienda no está hablando como técnico.

0: está hablando como el ministro principal del gobierno, que conduce además una reforma que es bastante compleja en sus efectos, como lo han dicho todos los expertos.
1: Hay una frase del ministro, creo que le quiero reproducir, senador, a ver si ya que usted habla de las decisiones que él toma, y después el diputado Cherpen podrá también replicarla, ¿no? Dice, sobre la decisión del alza de las bencinas, lo que usted dice, él señala, fue una medida que en términos fiscales fue responsable, pero que ha envejecido bien. A la fecha de hoy habríamos tenido un gasto adicional de 2.100 millones de dólares. Envejeció bien, dice, senadora.
0: Claro, es que ese es una parte del análisis, pero la otra parte del análisis es los efectos que produjo cuando se le pidió en ese momento al ministro fue, no que no tomara la decisión, sino que esperáramos un poco cuál era el escenario realmente de la guerra, si la guerra iba a seguir. ¿Por qué? Porque fíjese el impacto que ha traído en la agricultura. Diego ya no, pero era diputado por la zona agrícola. No hubo bono para los agricultores, por ejemplo. Subieron en forma enorme los fertilizantes, además de la bencina. Entonces tenemos efectos ya en una actividad muy importante en el país, que da trabajo, que entrega alimentación y que está pasando por una situación gravísima. Entonces, claro, en los números, cuando uno vea el recorte, efectivamente ese ahorro él lo puede tomar como algo positivo. Yo no sé si es positivo en sus efectos y en la contracción del gasto que produjo. Por lo tanto, eso sí se ve reflejado en las cifras del IMASEC.
2: Ahora, le quiero preguntar al diputado Chalper a propósito de lo mismo. Paulina después nos va a decir si es que efectivamente esta mesa de las Paulinas, como vi que le dicen por ahí, a propósito de Paulina Núñez y usted, va a llegar a buen puerto. Pero esto no estuvo exento de bastantes roces internos, más acusación constitucional, tema que me encantaría que usted profundizara. ¿Cómo están las aguas entre Chile Vamos y el Partido Republicano? ¿Hay pie para una coalición de gobierno, diputado, en función de que el propio presidente entró a liderar un llamado con un desayuno en La Moneda, con él pidiendo obviamente tratar de aunar criterios en semanas donde ha sido muy conflictiva la relación, con dichos en on the record, no se los tengo que repetir a usted?
3: Mire, su pregunta sugiere tres cosas, ¿no? Tiene tres componentes. Parto por la primera. Yo creo que siempre es fácil leer la noticia del jueves con el diario El Domingo. Hoy día la decisión que tomó en su minuto el gobierno, en un contexto difícil, de subir los precios de la bencina, esta semana van a bajar, tiene que ver también con las flexibilidades que da la legislación, lo explicó muy bien en su minuto el ministro. El sistema del MEPCO tampoco admite variaciones tan grandes, y por lo tanto o se hacía una cosa pequeña progresivamente o se hacía un cambio, y yo creo que esa fue una decisión difícil, pero que a la larga fue la decisión correcta, como además lo han reconocido distintas instancias, tanto nacionales como internacionales. Respecto de la mesa de las Paulinas, bueno, yo lo veo con buen ánimo, no es lo que logramos hacer en la Cámara de Diputados. La verdad que reactivar la economía es un desafío de Estado, y mientras algunos pretenden mantener a Chile en el conflicto permanente, yo siempre veo con buenos ojos que gente se sobreponga a eso, con todos los costos que esto significa, los he padecido personalmente a propósito de la tercera parte de su pregunta, y creo que es importante sacar a Chile del país de los enemigos, en la cual no quieren mantener capturados algunos, donde por conversar con alguien distinto uno es traidor, donde por plantear un punto de vista disonante uno adquiere una cancelación. Entonces yo creo que el liderazgo en sentido contrario es clave, porque al menos los últimos 10 años que han estado marcados, Octavia, por la confrontación, no creo que tengan un saldo final razonable. Y la tercera parte, a ver, yo creo que hay que asumir que si no cambiamos el sistema electoral, los gobiernos van a ser gobiernos de coaliciones. Es decir, tú no vas a tener una gran coalición, sino que van a concurrir en una segunda vuelta distintas coaliciones que después posiblemente el presidente que gana o presidenta que gana lo llama a formar gobierno. Yo creo que lo que está pasando hoy día en el oficialismo es que tenemos efectivamente dos mundos que tenemos una hoja de ruta común en muchos temas, pero que tenemos culturas distintas, tenemos miradas distintas, y yo al menos valoro mucho que el presidente de la República haya convocado este desayuno y haya dicho, miren, aquí efectivamente tenemos diferencias en cosas, pero nos une una hoja de ruta común. Yo los convoqué a un gobierno de unidad donde a partir de ciertas premisas queremos cambiar el rumbo a lo que se venía haciendo. Y yo al menos a eso me siento convocado. Yo no me siento convocado a ponerme de acuerdo en todas las cosas posibles con partidos que evidentemente tienen culturas distintas, agendas distintas, pero sí coordinarnos para sacar adelante la agenda de gobierno. En eso, curiosamente, la Paulina me va a entender, lamentablemente, yo creo, se está pareciendo más esto un gobierno parlamentario que un gobierno presidencial, porque al final tú tienes que sumar fuerzas que te permitan mayorías en el Parlamento para construir una hoja de ruta común. Eso es lo que está, y por eso yo creo, además, por lo demás, que es tan importante cambiar en el corto plazo el sistema político. Pero eso es lo que yo analizo, Octavio, Iván, de la coyuntura actual, la desdramatizo y miro hacia adelante en las cosas que tenemos que hacer.
1: Paulina, sobre esto, que la buena expectativa de esta mesa era Paulina, y la eventualidad de que desde el oficialismo haya una suerte de alianza que vaya más allá de los fines netamente electorales, ¿no?
0: Pero sobre lo que estaba hablando Diego, justo mientras lo estaba escuchando, pensaba, deberíamos tener un régimen parlamentario en ese caso, porque es verdad.
1: Es una discusión que ha quedado pendiente varias veces.
3: ¿A usted le gustaría
0: eso? Mira. Bueno, habría que analizarla.
2: Bueno, hacer una reforma constitucional, pueden hacer un plebiscito.
3: No,
0: de verdad que cuesta mucho gobernar hoy día con esta, con estos proyectos políticos tan estrechos y tan, ¿cómo se llama?
1: La fragmentación de la que
0: tenemos. No, estrechos en cuanto a su amplitud y extremos en cuanto a su aplicación. Entonces estaba leyendo ahora temprano la columna de Óscar Guillermo Garretón, en La Tercera, que, que habla precisamente de eso, de cómo no se puede pretender con proyectos políticos que alcanzan al 20 o el 25% finalmente gobernar solos, porque eso es imponer una minoría al resto del país. Y finalmente, cuando escuchamos a estos partidos que tienen verdaderos credos, porque son más que partidos políticos, bueno, y que se los quieren imponer a todos, a toda forma, de verdad es difícil. Y es incompatible con la democracia. La democracia precisamente es la búsqueda de las mayorías y es también escuchar a las minorías. Entonces, yo coincido con Diego que es re complejo lo que hay. Esto que se ha llamado hoy día, ustedes le llaman la mesa a las Paulinas, yo no lo había escuchado, pero ¿ya? Esta es una mesa conducida.
2: ¿Pero le gustó el título?
0: No, es que, mira, es divertido, ¿eh? Pero sí quiero decir que, que yo resguardo la institucionalidad del Senado. Entonces, me parece que esta mesa es la mesa que convoca a la presidenta del Senado, que es la segunda autoridad del país, y que entonces le tenemos que dar esa importancia. No le ¿Y por qué lo digo? Porque creo que es un deber para todos los senadores sentarse a esa mesa y tratar de no de tener un votito más en el proyecto. Las mesas no se hacen para eso. No se hacen, como leí en el diario, para darle mayor votación a algunos artículos. No, se hacen para mejorar el proyecto, y nosotros somos legisladores, no somos activistas, no somos ¿cómo se llama? Influencers. Somos legisladores, y entonces, como somos legisladores, tenemos que tomar esto con la mayor seriedad, porque este es un proyecto que para la oposición es un mal proyecto y no va a dejar de ser bueno. Recuerdo cuando el ministro Mañales dijo que los virus se iban a volver buenos. Bueno, aquí el proyecto no se va a volver bueno. Para nosotros no se va a volver bueno.
2: ¿Pero hay disposición de ustedes para...?
0: No, lo que nosotros estamos haciendo, Octavia, es dentro de lo malo que es el proyecto y de la oposición que nosotros tenemos a este proyecto, y que sin duda no lo habríamos ni propuesto ni avalado en un gobierno nuestro, al menos de su integridad, porque, por ejemplo, la rebaja del impuesto la podríamos haber hecho, como lo propuso el ministro Marcel en su momento, pero con compensaciones en los impuestos de los dueños de las empresas. Bueno, acá el gobierno no quiere, se niega y tiene la mayoría. Entonces, nos quedamos sentados, amurrados y no hacemos nada, o tratamos de arreglar el proyecto y que tenga menos efectos negativos para la gente. Yo tomo esa segunda opción como responsabilidad política. Y para terminar el tema del gobierno, yo encuentro el colmo que le tengan que decir a los libertarios, me dio risa porque lo leí ahora en La Tercera, que decía que no se puede tener chichichanca.
1: Eso lo dijo el senador Cruz Coque.
0: Bueno, lo encuentro divertido, pero en realidad tiene complejidades bien graves para el oficialismo, que el presidente de la República tenga que citarlo los días viernes para darle agua a las carmelitas en el desayuno. O sea, ¿cómo no se dan cuenta?
1: Diego, agua de las carmelitas, chicha y chancho, y el proyecto de la mega reforma, que es el proyecto COVID, que no se ha transformado en buena persona.
3: Pero miren, dos frases. Yo me quedo con la primera parte, donde Paulina Bovanovich lo que hace es una clase básica de democracia, ¿no? Gana una coalición o un grupo de coaliciones, por lo tanto, esperable que presente un proyecto en esas coordenadas, tiene la mayoría, pero la oposición no puede ser algo así como un niñito chico de kinder básico donde se amurran y se meten en un rincón, ¿no? Entonces en eso yo valoro que el Parlamento parlamente, que consiste precisamente en conversar entre los distintos. Y yo ahí tengo un matiz, porque yo recuerdo que el presidente Boric iba a Cerro Castillo como por deporte para intentar ordenar el varieté que tenían ustedes. Entonces que el presidente Kast haga un desayuno un par de horas me parece que no contrasta con las largas jornadas del cónclave en Cerro Castillo que hacía el señor Boric intentando apaciguar lo inapaciguable, ¿no? Entonces yo al menos miro el vaso medio lleno, nos vamos a coordinar para su tranquilidad, senadora, en seguridad, no, en economía, y vamos a sacar
0: adelante. Pero inviten más seguido.
2: Oye, pero ¿y la chicha y bueno, el chancho, diputado? Diputado Chalper, ¿qué le parece lo que dijo Cruzcoa, que es senador de Bópoli, en relación al Partido Nacional Libertario?
3: Yo creo que tenemos a la entrevista de Johannes Kaiser el fin de semana, sí. yo hago el llamado a leerla porque marca mucho contraste en cómo yo veo la realidad. Yo no creo que Chile sea un país de adversarios, de enemigos, donde haya que demoler al que piensa distinto. Yo no pienso, no creo en eso. Y por lo tanto, si no creo en eso, malamente podría yo encontrar ahí el oráculo de las cosas que hay que hacer. Es un poco lo mismo que me pasa con Pamela Giles, ¿no? Algunos de la derecha creen que el oráculo de un minuto a otro pasó a ser Pamela Giles, que Pamela Giles básicamente es alguien que construye sobre la base de la dispersión, sobre la base de la confrontación. Yo creo en un proyecto político distinto, donde volvemos a encontrarnos entre los distintos y construimos para adelante en unidad. Mire usted, termino con esto, mire la imagen de Haaland golpeando un tambor para que la gente reme junta. Eso es lo que necesitamos Chile, tocar un tambor para que rememos juntos, no que estemos en la confrontación permanente. Eso es lo que yo al menos aspiro para Chile.
1: Ya, sumo en una misma frase a Kaiser, Pamela Giles y Eric Haaland tocando el tambor en el Mundial. Panel de día lunes, Paulina.
3: Después
1: Aguas.
3: De la...
1: Sí. No, chicha, chancho, abuela de las Carmelitas.
2: Van a comprar tambores, ya. Hay que ver dónde retumba.
1: La lista está grande. Paulina Danovich, senadora, presidenta del Partido Socialista, muchas gracias por estar con nosotros.
0: Buenos días, chao.
2: Muy buenos días, Paulina. Diego Chalper, diputado, jefe de bancada, Renovación Nacional.
1: El tambor de Chalper.
3: Oye, qué muchas gracias. Jalan, ¿eh? Bueno,
2: sí, no, hablamos largo del Mundial, no, grande. Me imagino todos conectados al fútbol.
3: Hoy día a las 3 tenemos...
1: España-Portugal.
2: ¿Y qué va a hacer? ¿No hay comisiones ahora? ¿No hay nada?
3: Hay comisión de ciencia, pues, estimada. Entonces, imagínense. Pero bueno, así es la vida. Ya, que les vaya
2: muchísimas
3: bien.
2: Gracias, diputado. Nosotros también nos vamos a una pausa y ya regresamos.
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5: En Santiago, 0 grados. Y en Iquique, 16 grados.
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8: 8 de la mañana, 11 minutos.
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2: La La mega reforma inicia su recta final con votos asegurados. La oposición resquebrajada, pero con amenazas del TC. El gobierno tiene la expectativa de que el Congreso despache esta emblemática iniciativa presidencial en la última semana de julio. Este martes comienza la votación en particular, artículo por artículo en las comisiones. De acuerdo a la encuesta CADEM, la aprobación del presidente José Antonio Kast cae y la desaprobación llega al 60%, el peor registro de su gobierno. La encuesta también muestra un retroceso generalizado en los atributos personales y de gestión del mandatario. El MinSal inició un despliegue nacional por un término anticipado de las listas de esperas oncológicas, aunque estaba previsto que el decreto que se dio curso el pasado 14 de abril terminara en septiembre. El MinSal ya contactó al 99,9% de los pacientes que, al 31 de marzo, permanecían a la espera de una prestación. El gobierno abrió la puerta a los conciertos de BTS en el Estadio Nacional tras una nueva propuesta de DG Medios. El Ministerio del Deporte informó que el Instituto Nacional del Deporte está dispuesto a revisar la autorización de los espectáculos luego de que la productora presentara modificaciones al montaje. En materia internacional, en Venezuela aumentan a 3.342 los muertos y 16.740 heridos. La cifra de víctimas volvió a aumentar a casi dos semanas del doble sismo que golpeó al país. Y en el deporte se acabó el sueño de México. Inglaterra ganó en un vibrante partido y va por Noruega, quienes dejaron fuera a Brasil. 8:13 en Universo.
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2: 8:13, seguimos haciendo Universo al Día, partiendo esta semana, 6 de julio, Chile, no, perdón, Santiago, ya me voy a Chile, Santiago está despejado con menos 1,4, señoras y señores, esa es la temperatura actual, 1,4 bajo cero, en un Santiago que espera una máxima de 22, además iban con una amplitud térmica muy importante y con temperaturas sumamente bajas en toda la zona centro-sur. A esta hora estoy mirando, por ejemplo, mira, San Felipe y Los Andes esperan una temperatura de 24 de máxima, pero también amanecen con cero o menos de aquello. Hay una alerta, hay código azul en función de lo que tiene que ver con las personas en situación de calle, porque las temperaturas bajas en torno a cero o menos van a estar presentes prácticamente durante toda la mañana, todas las primeras horas de este día.
1: Sí, dentro de lo complejo de esto que es estos sistemas de frío que están afectando una parte del país, es que al menos empiezan a aparecer las precipitaciones en la zona sur. Sí, era una cuestión bien dramática esto de no tener lluvia. Ya, en Santiago estamos con un déficit, ya le hemos dicho, por sobre el 70%.
2: Oye, perdón, ¿y el sábado no llegaron las precipitaciones? Sí,
1: fue falso como billete de tres lucas.
2: Las cuatro gotas, nos mintieron.
1: Por eso digo, lo bueno es que, por ejemplo, desde Puerto Montt al sur, ajá, a partir de la tarde-noche, hay previstas precipitaciones para al menos para la zona sur. Ahora, para la región metropolitana, para la zona central, la verdad es que el retraso de la llegada de las precipitaciones derivada del fenómeno del Niño va a hacer que ya tuvimos uno de los junios más secos de la última década, y probablemente hacia fines de julio y en agosto, concentrándose las lluvias, va a haber precipitaciones.
2: Oye, según meteorología, en Pudahuel la mínima fue de -2,7 a las 5:17, así que abríguese y retorna a clases también en función de los alumnos que terminaron sus vacaciones de invierno en el calendario oficial y regresaron a clases. Ya hay muchos que regresaron a esta hora, siendo las 8:15.
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1: Ya, pero a propósito del frío, las bajas temperaturas no le hicieron mella alguna a todas las fanáticas y fanáticos del conjunto de K-pop BTS, que ante la eventualidad de que el Estadio Nacional no se pueda utilizar para los 13 conciertos agendados, se manifestaron de manera muy notoria en distintas regiones del país, con algunas manifestaciones que tenían incluso miles de personas en las calles. Una disputa, naturalmente, entre el Instituto Nacional del Deporte, dependiente del Ministerio de Deporte, y la productora, a propósito de si están o no los permisos para realizar los tres conciertos en las condiciones que están descritas, además, en las entradas vendidas, algunas por sobre incluso 500.000 pesos. Estamos para hablar sobre este tema que ha ido escalando, junto al presidente de Conadecus, Hernán Calderón. Lo saludamos, le damos la bienvenida a este Universo al Día. ¿Cómo está, Hernán? Buenos días, bienvenido.
9: Buenos días, Iván, Octavia, buenos días.
2: Muchísimas gracias, Hernán. Hablábamos recién en nuestro panel político con Paulina Bogdanovic, presidenta del Partido Socialista, senadora, integrante, por supuesto, de una amplia mesa de trabajo para llegar a acuerdo en la mega reforma. Pero ella decía, llamé al ministro de Interior, Claudio Alvarado, a propósito de este tema. Después Diego Chalmers, diputado de RN, también panelista, y el jefe de bancada, también dice, me contacté con el ministro de Interior para preguntarle qué solución se le va a dar. ¿Cómo creció tanto este fenómeno de la mano de un tema que dice relación con una comunidad muy relevante, que son las ARMY, las fanáticas del K-pop, pero que tiene una hay que estar mirando la ley del consumidor en función de qué es lo que está pasando acá? Senadores, diputados preocupados de este tema, con llamadas a la moneda a propósito de BTS.
9: Bueno, el problema no lo crea el Instituto Nacional del Deporte ni el Ministerio del Deporte, lo crea la propia productora, quien dio por hecho la reserva del recinto con una reunión de lobby donde el Instituto Nacional del Deporte levantó un informe técnico, cuáles eran las condiciones y en las cuales nunca la productora dio con garantizado el cumplimiento de las necesidades técnicas para instalar un escenario que tiene una característica especial. Son 600 toneladas sobre la cancha. Y me parece justo que el Instituto Nacional del Deporte resguarde el interés público, el interés del patrimonio del público, que es el estadio y la cancha, que es un recinto deportivo que se ocupa para diversos tipos de actos culturales, deportivos, pero que podría sufrir un deterioro y que después lo vamos a tener que pagar todos los chilenos si no está garantizado. Y en consecuencia, la irresponsabilidad de la productora, que sin tener los permisos y haber concretado y haber cumplido con los protocolos, vendió tickets. Por lo tanto, es más anormal todavía que una productora que no tiene garantizado y asegurado el recinto esté vendiendo un espectáculo en el Estadio Nacional. Ese es el primer contexto de que hay aquí. Yo creo que aquí la irresponsabilidad es única y exclusivamente de la productora.
1: Ya, esa es su mirada, pero por otra parte, evidentemente que hay una condición muy anómala de que se venda tres conciertos con este nivel de masividad en un recinto que no está autorizado. Esa es una cosa, usted fija ahí la responsabilidad en la productora. Pero también, por otra parte, es bastante extraño que la autoridad, sabiendo que se está vendiendo estas entradas y que no ha autorizado el recinto, permita que esto ocurra. Porque también ahí hay un deber de fiscalización, ahí porque esto evidentemente puede ser visto como es un tema entre privados, claro, particulares que le compraron a una empresa un servicio que está hoy día en cuestión. Pero evidentemente con las marchas de ayer queda súper claro que esto es un tema que tiene un fondo social importante y que puede derivar incluso en un problema, o sea, de hecho no puede, está derivando en un tema político.
9: Exactamente, Iván. Yo comparto de que aquí la responsabilidad de la empresa, de la productora, llevó a la venta de tickets y, claro, no tenemos ninguna regulación efectiva dentro de nuestro ordenamiento en que alguien que está vendiendo un espectáculo de cualquier tipo, que puede ser deportivo, cultural, lo que sea, primero tiene que garantizar y certificar que tenga los permisos correspondientes para realizarlo en este lugar. Probablemente pudieron haberse hecho advertencias, pero al parecer, Iván, esta fue la práctica común, los hechos consumados. Las productoras programaban un espectáculo en algún lugar y siempre se les cedió sin necesidad de cumplir mayores protocolos y se les entregaron las autorizaciones a última hora. creo que ese procedimiento, que también estaba ligado mucho al lobby, porque esa es la verdad también, aquí hay la primera reunión que realiza la productora es por lobby con el Instituto Nacional del Deporte, y en consecuencia creo que sí, podrían haberse levantado las alertas, pero ¿era obligación de la autoridad hacer las alertas? ¿O era la responsabilidad de la empresa haber no haber vendido tickets y haber hecho la tramitación rápida, aceptar las condiciones que se le estaban solicitando para poder cumplir? Porque no era más que eso.
2: ¿Hernán?
9: Era cumplir con las condiciones técnicas que solicitaba el Instituto Nacional de la Juventud. Y eso es lo que estaba evitando en el fondo la productora, era invertir menos, gastar menos nomás.
2: Hernán, estamos con Hernán Calderón, presidente de CONADECO. Usted tiene una larguísima trayectoria como ONG dedicada a defender el derecho de los consumidores. ¿Habían visto ustedes antes una situación, porque ha ocurrido en otro concierto este tipo de problemas, pero qué tan común es descubrir que estamos vendiendo entradas y a veces comprando cuando no están las aprobaciones finales? Quizás, a Dios gracias, nunca ocurrió algo como esto, pero siempre se juega en el límite, siempre en esta especie de limbo en que la autorización se entrega ex post en relación a la venta y agotar los recintos.
9: Por lo visto parece que siempre fue igual. De hecho, hay otros recitales que se han tenido incluso que hacer en el club hípico, porque después no se autorizó. O sea, esta no es una situación que haya sido, esta es la primera. Han habido otras situaciones similares, donde han habido muchos tira y afloja, hasta que al final la autoridad, ante la evidencia, cede y entrega la autorización para realizar el evento. Por lo tanto, creo que esto es lo que tiene que hacerse ahora, a partir de esta experiencia, es regularlo. Definitivamente, nadie podrá... La idea aquí es que nadie puede vender tickets si no tiene garantizado el lugar donde lo quiere realizar.
1: Ahora,
9: de tal manera que no haya incertidumbre dentro de los usuarios, que es lo más terrible. Los usuarios confían, porque hoy día hacer el traslado de este espectáculo va a dejar un sinnúmero de personas. Si se traslada a otro recinto, no hay ningún recinto en Chile que tenga la capacidad que tiene el Estadio Nacional. Esa es una cosa. Lo segundo, que el espectáculo ofrece una puesta en escena más el grupo musical, lo cual muchas veces los usuarios compraron locaciones para poder verlo desde un punto X, donde pagaron esa reserva para verlo desde ese lugar, y que probablemente no se va a cumplir en otros lugares, menos en una emplanada. No lo va a ver, no va. Simplemente porque la venta del estadio, en el Estadio Nacional, tiene todas las tribunas, galerías, todas las rectas, más la cancha. Pero si está en un lugar plano, probablemente los que compraron en altura no van a poder verlo.
1: Claro.
9: Eso también es ya ahí entramos en una situación legal compleja. Trasladar el espectáculo a otro recinto es un incumplimiento de la ley del consumidor.
1: Hernán,
9: ahí hay incumplimiento de la ley.
1: Ya.
9: En un incumplimiento de contrato y un sinnúmero de infracciones que habrían a la ley por los incumplimientos.
1: En ese escenario, y teniendo en cuenta cómo está ahora la discusión y lo que está pasando en este momento, lunes, a propósito de este concierto, que están los tres están fijados para los días 14, 16 y 17 de octubre. Faltan todavía algunos meses. El 70% de la entrada se vendieron en la región metropolitana, el 20% en el resto del país y un 10% en el extranjero.
9: Exacto.
1: Trasladar estos tres conciertos a otro lugar, o cambiar de fechas, teniendo en cuenta que aquí hay desplazamientos por avión, hay reservas hoteleras, hay probablemente permisos laborales, hay una serie de, si usted quiere, situaciones anexas a la mera compra del ticket, que son gastos en los cuales los consumidores, en este caso las fanáticas y fanáticos, han incurrido. ¿Cómo potencialmente se resuelve si es que esto cambia de escenario, cambia de fecha, cambia de lugar o cambia de región?
9: A ver, si cambia de fecha o cambia de lugar, si cambia de fecha, lógicamente que aquí hay un problema, un daño a todos los consumidores, porque uh-huh. claramente todos tienen ya programado, especialmente la gente que viene de regiones o que vienen de fuera del país, que han reservado vuelos, estadías, hoteles, para poder llegar. Por lo tanto, ahí hay un tema que tiene que resolverse legalmente o voluntariamente por parte de la productora. O sea, se le tiene que restituir lo pagado, probablemente se va a tener que también indemnizar por los gastos incurridos tanto en la reserva de aviones como estadía, y probablemente aquí también se cause un daño moral que se podría determinar. Los tribunales nuestros dan la posibilidad de que se pueda realizar las demandas, tanto individuales como colectivas, incorporen el daño moral que les provoca una infracción a la ley del consumidor.
2: Perfecto.
9: Ese es un escenario. Uh-huh. Ahora, si se cambia de lugar, también tiene un daño, porque claramente aquí sería un incumplimiento del contrato evidente, porque yo lo que ofrecí y el servicio que se ofreció fue un recital en el Estadio Nacional. Uh-huh. Y yo compré, esa es la oferta que se me hizo.
2: Es decir, ganan una demanda en todos los escenarios, Hernán, los clientes de Degemedios, los poseedores de los tickets, en caso que se cambie, ni siquiera la que se cancele, digo, en caso que se cambie la locación y no haya algún tipo de acuerdo. Está ganada desde ya esa demanda.
9: Por supuesto, por supuesto, porque primero va a haber un problema de capacidad, un problema de hacer que la oferta que se hizo y el servicio que se ofreció no va a cumplir con el estándar mínimo. A cualquier lugar que se traslade no es lo mismo, es el Estadio Nacional.
2: Perfecto.
9: Me cambió de lugar, no cumplió con lo pactado. Por lo tanto, se va a ganar una demanda.
1: Pero si se ha ganado una demanda, ¿eso significa que si no se dan las condiciones aquí podría haber una retribución que va más allá del mero valor del ticket?
2: Porque claro, daño moral.
1: Daño moral, no tengo idea, indemnizaciones, claro. Traslado, esto podría ser... Es que recordábamos recién con Octavia, cancelaciones de conciertos de esta envergadura en el pasado, no tan lejano en Chile, ha significado incluso quiebras de alguna empresa por no poder dar abasto con esta exigencia.
9: Claro, o sea, aquí lo primero que hay es la voluntad de los fanáticos de que si se traslada el espectáculo a otro recinto, lo que debiera hacer en eso la productora es ofrecer la restitución de todo lo cancelado a quienes quieran y que asistan las personas que no van a poner inconveniente en que se traslade el espectáculo. Primero, ¿cómo va a ser la discriminación por capacidad? Vamos a poner un ejemplo que vamos al Estadio Colo Colo. El Estadio Colo Colo no tiene la capacidad del Estadio Nacional.
1: No, por supuesto.
2: Hay que multiplicar por 3 o 4 o 5 otro recinto.
1: Y además la banda no tiene más fechas disponibles.
2: Y no les cabe ese pedazo de escenario, quizás también, que es circular, que es 360 y que tiene un desplazamiento que les permite a ellos conectar con todos los lados del público. Así ahí está el tema.
9: Claro, porque tiene pasarelas, sin número de cosas adicionales. Uh-huh. Porque además este escenario es particular, nunca ha habido ningún espectáculo musical con un escenario de este tipo. Eso es lo único. Por lo tanto, cualquier cambio que suceda va a tener consecuencias económicas. Los consumidores van a poder defenderse tanto individual como colectivamente, pero también va a suceder con los que vienen de fuera del país. Nosotros no tenemos derecho transfronterizo, y en consecuencia el que venga de Argentina, el que venga de Perú, venga de Brasil, desde Brasil no va a poder hacer acciones para poder defender sus derechos, pero sí se puede hacer con gente en Chile. Cernac, Conadecu o abogados particulares van a poder defender individualmente a las personas ante los tribunales. ¿Qué es lo positivo que hay hoy día? Que en este momento el gobierno que entró ya se está viendo en el área política para poder resolver este problema, pero se está abriendo a que se pueda ocupar el Estadio Nacional, y al parecer la productora está cediendo para poder colocar esta plataforma para poder proteger la cancha del Estadio Nacional. Eso es lo último que yo escuché, que se está proponiendo y que la ministra del Deporte lo está anunciando. ¿Qué es lo otro que también podría ayudar en esta situación? Es que el CERNAC ya hizo oficio a la empresa, por lo tanto le está requiriendo la información, y esto es el preámbulo que, en caso que persista esta situación, el CERNAC pueda abrir un procedimiento voluntario colectivo, y eso significa de que puede haber una especie de mediación que tiene un periodo de tramitación, pero que ya está requiriendo los antecedentes. Ese es una atribución del CERNAC, y mientras CERNAC no termine ese procedimiento, no se pueden hacer acciones colectivas. Eso está establecido en la ley.
1: Bueno,
9: pero eso puede avanzar.
2: Atentos entonces a eso, Hernán, por un lado, a ver si es que efectivamente hay un nuevo pronunciamiento de parte del Instituto Nacional del Deporte, luego el CERNAC, y agotadas las instancias con el CERNAC, recién viene la demanda colectiva, donde ustedes como CONADECU estarán atentos a todo lo que dice en relación con este concierto, donde la gente se embolsó hasta 600 mil pesos solo en el ticket para llegar a sentarse y ver esta banda de K-pop. Muchas gracias, Hernán Calderón.
9: Listo, Octavia, gracias a ustedes.
1: Muy bien.
9: Igual.
1: Bien, pues nosotros hacemos una pequeña pausa, estamos de regreso de inmediato, escuchas Universo al Día.
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8: 8 de la mañana, 35 minutos.
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0: Yo ayer iba en el auto.
1: Ya.
0: Y escucho esto. Y hay una parte en que dice Sabrina, Madonna. Y uno dice, wow, qué pedazo de crossover. Porque efectivamente el viernes, auditoras, auditores, querido Iván, no alcanzamos a comentar el nuevo disco, el nuevo álbum lanzado, Confessions 2, donde Madonna mira atrás, pone toda su trayectoria orgullosa y lanza un disco con un nivel de colaboraciones que hacen pensar en esas grandes producciones que estuvimos acostumbrados y que en el fondo quizás grandes íconos de la música que han sobrevivido. ¿Cuántas décadas lleva Madonna sobre los escenarios?
1: 80, pues,
0: 40.
1: En los 80 está ya, pero Madonna 80,
0: son 40,
1: 90,
0: ya cumplió son 40, 40
1: son
0: exacto.
1: 4 décadas.
0: Y que haga un relanzamiento de esta envergadura que puede gustarle o no, muy anclada en el pop, pero tiene colaboraciones que la hacen digna de destacar. De lo que estamos escuchando es con Sabrina Carpenter.
1: Bueno, la gracia de esto, porque además Madonna siempre atenta a no a ir con la moda, sino que a imponer las modas, tiene súper claro que su último gran hit a nivel de disco es el Confession, donde efectivamente ella, como con el fenómeno de dance, se impone. Uh-huh. Pero las últimas producciones tampoco habían sido tan exitosas. Entonces Madonna toma como nombre el Confessions 2 para hacer este que es su 15º álbum de estudio. Es el 15º de estudio, más todos los que han sido en vivo, las grandes ediciones, los compilados, solamente el 15º. Como tú decías, algunas colaboraciones como la de Sabrina Carpenter, Faith y Martin Garrix marcan, por supuesto, esta presentación que ya se liberó el día viernes y que en las jornadas previas, ¿te acuerdas? Tenía Madonna en Times Square y en otros lugares haciendo presentaciones icónicas por lo demás.
0: Exacto, y ella misma desafiando todo lo que venía en función de dar cuenta de todo lo que tiene que ver con ser Madonna. ¿Te acuerdas que hemos conversado tanto? Es la reina del pop, indiscutiblemente. Yo te decía que no estaba tan segura, pero efectivamente cuando uno ve el nivel de colaboraciones que trae el álbum, tú dices, claro, ella se ancla en el pop. Yo creo que también ha transitado por distintos géneros Madonna, pero aquí es súper honesta con ella misma y que no le importa cruzar la línea, los crossovers. ¿Te acuerdas el beso con Christina Aguilera y Britney Spears? Sí, para mí ese es como un momento icónico, si es por crossover. Y ahora está con Sabrina Carpenter.
1: 16 tracks tiene el disco, I Feel So Free, Good for the Soul, One Step Away, Bring Your Love, que es el que estamos escuchando con Sabrina Carpenter, Dance Theoria, Read My Lips, que es con Faith, Everything, Love Sensation, Love Without Words, Bizarre, School, Fragile, My Sins and My Saviors, Betrayal, The Best, and Is Girls.
0: Oye, estoy leyendo acá, mientras me carga la nota en Infobae, que tienen unos tips, unas claves para entender el nuevo disco, y dice que hay sensaciones, confesiones de ella con respecto a la cercanía de la muerte y ataque a Sean Penn. Se nos olvida lo que fue esa relación en un minuto de Madonna con Sean Penn.
1: Y
0: terminaron, pero de la peor manera, cuando los escándalos. Bueno, Hollywood siempre ha regalado esto. Incluso de eso se confiesa Madonna en su último disco.

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2: Lo comentábamos, Iván, con nuestro panel político, con Paulina Bodanovich y Diego Chalper. A propósito de lo que está pasando, se reía Paulina cuando decíamos la mesa de las Paulinas, en términos del liderazgo que tiene la actual presidenta del Senado, Paulina Núñez, y que logró sentar a la mesa al ministro Quirós con los principales jefes de bancada. Y también la presencia de Paulina Bodanovich, también estaba la senadora Carvajal del PPD. Pero claro, el Frente Amplio faltó. Estaba Claudia Pascual del Partido Comunista. Pero dentro de la oposición es muy complejo enfrentar una negociación en una semana clave donde se amplió el plazo, venció hoy día y se dio más plazo para presentar indicaciones, con el objetivo de sumar más que un voto. Porque eso es lo que dicen algunos. Paulina Bodanovich decía, estamos en el Parlamento para parlamentar. No somos influencers, esto no es para venir a grabar la cuña para las redes sociales, sino que, decía ella en su mirada desde la oposición, tratar de que esta ley de mega reforma sea lo menos mala para la gente posible, en términos de lograr algún tipo de acuerdo sobre puntos donde no hay líneas rojas de parte de uno y otro lado, y aunar criterio en términos de invariabilidad, reducir el plazo, lo que tiene que ver con el CENSE, o lo que están planteando diferentes sectores en función de lograr quizás el apoyo de algunos votos al socialismo democrático.
3: Eso por una parte, sí. porque para sorpresa de nadie, el protagonista de toda esta conversación política es el ministro más empoderado del gabinete del presidente Kast, que es el ministro Quirós, sin ninguna duda al respecto, o sea, más allá de los cargos, naturalmente. También el ministro da una entrevista el fin de semana en La Tercera, que es bien marcadora del otro tema, porque aquí hay un otro tema presente que naturalmente tiene que ver, aparte del tema de seguridad, con el crecimiento económico. Tenemos, como hemos dicho ya, 5 y más 6 consecutivos con crecimiento negativo, es decir, donde el crecimiento del país ha sido con números rojos, y eso es uno menos de los 2 trimestres que, desde el punto de vista académico, se necesitan para que un país entre en recesión. Eso no es opinable, eso no es discutible, no es una subjetiva. Usted tiene 6 meses con crecimiento económico negativo, eso es igual a recesión. En esta entrevista, que está en La Tercera, el ministro Quirós dice primero que esto es parte de lo que se ha tenido que administrar, que es decir, cómo venían los números de la administración anterior, y él dice, no hay visos de recesión, poniendo todas las fichas, naturalmente, los datos que ya previamente el Ejecutivo tiene y que van a ser comunicados probablemente en los próximos días sobre cómo viene el IMASEC del mes de junio, porque el último negativo fue el de mayo. Y si ese IMASEC efectivamente es azul y revierte esto, se materializa lo que el ministro señala, que además se hace cargo, Octavia, de una política pública que es probablemente de las más criticadas y que tuvo un impacto muy en el inicio del gobierno del presidente Kast, que tiene que ver con este bencinazo. Él dice que esta es una medida que envejeció bien.
2: Exacto, y también dice otra, que envejeció bien.
3: Es bien osada la declaración, pero bueno.
2: Él lo plantea en un contexto donde señala que efectivamente lo que se lograron ahorrar durante estos 3 meses de MEPCO,
3: 2.100 millones de dólares.
2: Exacto, le ha hecho muy bien a las arcas fiscales. Después defiende de que va a ir 100 pesos menos este jueves, da esa noticia que es muy buena, lo termina confirmando, lo he dicho la semana pasada. En tercer lugar, está todo el debate en torno a cuánto influyó en el mal momento económico en la contracción del consumo producto del alza del precio de los combustibles que puso Mario Marcel sobre la mesa, y él dice que no tanto. Y respecto del tema de la inversión y retornar a cifras de empleo que permitan que la gente vuelva a creer en la economía, él dice, lo que pasa es que la propuesta que hemos hecho a propósito de la mega reforma es de cocción lenta. Otro concepto que regala el ministro Quirós en esta entrevista en La Tercera.
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3: Rivas y Núñez,
2: apellidos al paredón, y me voy a colgar, Iván, del K-pop. Para presentar a nuestro próximo entrevistado, en función de la comunidad coreana, en función de cómo los apellidos marcan territorio, cómo los apellidos marcan segregación también, y de qué manera son un definitorio de lo que pueda o no ocurrirte en la vida, con una mirada no solamente sociológica, sino que a propósito de la economía también, dependiendo de dónde nace, dependiendo de las oportunidades que te da la vida. Está junto a nosotros Naim Bro, académico de la Escuela de Gobierno de la Universidad Adolfo Ibáñez, para presentar lo que se llama Radiografía a los apellidos en la región metropolitana. Muy bienvenido, Naim. Muchas gracias,
4: Octavia. Hola, Iván.
3: Bueno, primero que nada, bienvenido. La bajada de la presentación del estudio de ustedes dice la radiografía de los apellidos del Gran Santiago revela profunda burbuja social de la élite y segregación urbana. No hay una distancia física, pero hay una distancia social profunda, y una parte de aquello lo revelan los apellidos. ¿Cuál es la metodología que hay detrás de este estudio?
4: Bueno, este es un estudio con Marcelo Mendoza. Entonces, lo bueno que tenemos en los países de habla hispana es que tenemos dos apellidos, ¿no es cierto? En otros sistemas no es así. Eso te permite decir, bueno, tú tienes el apellido González y Pérez, eso significa que un González y una Pérez se juntaron en algún momento, ¿no es cierto? Los apellidos además contienen información social, o sea, nosotros podemos saber que, no sé, Sakuragi, por ejemplo, no sé, uno pensaría japonés, ¿no es cierto? O sí. Si uno dice Panini, uno pensaría italiano, ¿no es cierto? Entonces, los apellidos, uno entiende que traen consigo información, ¿no es cierto? Uh-huh. Ahí yo les di ejemplos de información étnica, pero ya. Puede ser también información social, y eso es porque los apellidos en distintos estratos sociales no están igualmente distribuidos. Entonces, nosotros aprovechamos esas dos características y decimos qué tipo de apellido se tiende a juntar con qué tipo de apellido. Entonces, nosotros hacemos una red de apellidos que se tienden a juntar más de lo que uno esperaría aleatoriamente.
2: Eso significa, hagámonos cargo al tiro de todo lo que está sobre la mesa en términos de los apellidos vinosos, que son los que tienen muchas R, uh-huh. Que ciertos apellidos solo se conjugan o se casan entre otros apellidos que dan cuenta de lo que, si vamos a hablar de segregación, hablemos del barrio alto, esto de los matrimonios entre primos, a propósito también de lo que tiene que ver con una endogamia en cierta élite social histórica que viene de la aristocracia en el fondo, o que en su minuto, si uno mira Europa, es como prácticas de la monarquía para no perder, entre comillas, lo que en términos de monarquía se llama linaje. ¿Cuánto de eso llegó con la colonia? ¿Cuánto de eso está presente? ¿O cuántas cosas quizás la flexibilidad social, que es poca quizás en nuestro país, ha ayudado a ir rompiendo?
4: Sí, mira, esto, yo he hecho algunos análisis sobre esto. Entonces, cuando uno agarra los apellidos que se dice vinoso, ¿no es cierto? Y uno busca en la historia, y uno junta muchas genealogías que están disponibles online, que están desde el siglo, en Chile, desde los 1600 uh-huh. en adelante, el momento en que estos apellidos, por ejemplo, Larraín, Viales, Errázuriz, Irarrázaval, Izaguirre, García Huidobro, uh-huh. Valdés, se me quedan algunos, Vicuña, pasan a ser parte del corazón de esta red de familias es en torno al 1810, ¿no? Entonces estas son familias que llegaron, digamos, en el siglo XVIII, muchos de Navarra, del País Vasco, y un poco se mezclaron y también reemplazaron en cierta medida a una élite anterior, que era la más castellana y más andaluza, que venía desde antes, ¿no? Los encomenderos, por ejemplo, en Chile eran más castellanos, más andaluces, y esta nueva élite, que es una élite comercial, más del norte de España, un poco se pasa al corazón de la élite, y ya con la independencia ya se tornan en la élite clásica de Chile.
3: Ahora, Naim, ¿cuál es el sello distintivo de los hallazgos que ustedes tienen en este estudio? Porque si uno se va al imaginario popular, uno podría citar a los prisioneros desde si tu apellido no es González ni Tapia, o también cuando nosotros periodísticamente hablamos de las tres comunas para referirnos a Vitacura, Las Condes y Lo Barnechea, lugares donde uno entiende, sabe, percibe, cualquier persona en Chile sabe que ahí está la élite económica, política y social de este país. ¿Qué es lo distinto? O sea, uno yo de saberlo, sé que hay más Larraín en esos tres comunas que en la dispersión a nivel nacional, como igualmente sabré que Rivas, para citar a Octavia, y Núñez, que para citar a mí, estará más presente en otras regiones o en otros lugares que en aquellos. ¿Qué es lo distintivo de este estudio que vaya más allá de lo que uno sabe de conocer Santiago, sabe de conocer Chile, que la élite social, económica, política de nuestro país está segregada un poco físicamente, está en ciertos barrios, no es como en países europeos, no es como en Brasil, donde se hay una mixtura importante? ¿Qué es lo distinto de este estudio? En ese sentido, que ustedes lo vinculan además a los apellidos.
4: Sí, sí. No es distinto. O sea,
3: reafirma algo que sabemos. Chile es un país altamente segregado.
4: Pero sí, sí. Entonces es los prisioneros con números, ¿no?
3: Ya.
4: Los prisioneros con números. Nosotros también encontramos clúster étnicos, ¿no? Entonces encontramos también que...
3: ¿Penetran en ese sector otras etnias? ¿Qué? ¿Palestino? Sí. ¿Judío?
4: Claro, claro. Entonces tenemos clústeres de apellidos que tienden a juntarse más de lo que uno esperaría aleatoriamente. Mapuche, por ejemplo, ¿no? Entonces los mapuches están muy, muy representados en la zona norponiente, en la zona sur. Y encontramos dos clústeres de apellidos mapuches bien marcados. Hay apellidos también, hay clústeres de apellidos romaní o gitanos. Ahí los encontramos muy fuerte en la Cisterna. Sí, después encontramos apellidos, claro, el clúster, hay un clúster palestino muy, muy claro.
3: El patronato. ¿Sí?
4: Eso, muy fuerte en patronato, pero si uno hace el análisis histórico, partieron en patronato y se fueron moviendo fuertemente hacia el sector oriente, con los judíos muy parecidos.
3: Eso es por razón económica, evidente.
4: Sí, sí, sí, sí. Son colonias con mucha movilidad social, que han tenido mucha movilidad social ascendente. Ahora, entonces te permite entender la estructura demográfica de la ciudad, y ya no es solamente los ricos y los pobres, sino que también hay más complejidad, hay colonias, hay sectores inmigrantes, y claro, también está el apellido, o sea, el clúster de los apellidos vinosos, que es lo que más llama la atención, pero claro, están en un ecosistema más variado, ¿no?
3: Perdona, te voy a preguntar, ¿eso significa, de acuerdo a tu estudio y como lo popular que se sabe esto,

0: que en lo que nosotros hicimos, no en este estudio específico, sino que en otros estudios, nosotros agarramos apellidos que sabíamos que eran de élite en el siglo XIX y en el periodo colonial, versus apellidos que sabíamos que eran más representativos del general de la población, y estimamos entre generaciones cuál es la variación en el estatus social de gente con esos apellidos para distintas generaciones. La correlación que nosotros encontramos, que es una correlación que también se encuentra en la literatura para otros estudios que han aplicado el mismo método, pero en otros países, uh-huh, es del 0,8, ¿sí? Entonces, cuando uno estudia, esto es correlación entre el estatus social entre generaciones. 0,8 es una correlación alta. 0 significa cero correlación. 1 significa correlación perfecta. 0,8 es correlación bastante alta. Y esto es algo que, digamos, es fuerte, es mucha, poca movilidad social, pero es algo que más o menos pensábamos que era lo que podíamos obtener.
1: Estamos con Naim Bro, académico de la Escuela de Gobierno de la Universidad Adolfo Ibáñez, a propósito de esta radiografía de los apellidos en la región metropolitana. Quiero irme a la coyuntura, a propósito de cuando fueron las elecciones, la papeleta era completamente alemana, decían algunos, ¿eh? Los alemanes, Kaiser, Matthei en su minuto en la primaria, bueno, también estuvo en la papeleta Kast. Venía saliendo un presidente Boric, ahí Jara era la única que tenía un apellido más castellano. Pero ¿qué rol ha tenido la inmigración en términos de influir en esta segregación que ustedes detectan? ¿Y cuánta flexibilidad social tienen quienes son hijos de inmigrantes? Por eso hablo de los alemanes que están en la política, este apellido, y hoy día el presidente, pero también en regiones. El presidente Gabriel Boric tiene un apellido croata, que obviamente es la gran influencia de los colonos en Punta Arenas, frente a quienes descienden de los españoles. ¿Por qué ocurre que al final uno tiene la sensación de que ciertas colonias terminan teniendo mayor flexibilidad en una vida que lo que pueden ser otras personas? ¿Y qué datos les entrega a usted esta clasificación, esta radiografía por apellido en la región?
0: Bueno, Matthei es un apellido muy antiguo en Chile. O sea, yo tengo el censo agrícola de 1874 y los Matthei ya están en la región de Llanquihue, lo que era la provincia de Llanquihue en aquel entonces. Ya hay Matthei. Kast y Kaiser son apellidos más nuevos de migración post-Segunda Guerra Mundial. Claro, los croatas muy fuertemente representados en Magallanes y en Antofagasta, ¿no? Sí. Claro, pero respondiendo más específicamente a tu pregunta sobre la movilidad social entre inmigrantes, claro, entre inmigrantes se da, pero esto no es solo en Chile, este es un fenómeno muy generalizado en el mundo. Los inmigrantes tienden a ser familias que llegan con menos recursos que la población de origen, por algo, o sea, de destino, algo se van ahí. ¿No
1: tienen un motor algo distinto que en una generación o en dos terminan saltando, como tú dices, cambiándose al barrio Oriente, generando quizás más riqueza que alguien que lleva tres o cuatro generaciones en la misma zona, en la misma comuna, si esto está georreferenciado?
0: Sí, entonces hay ese fenómeno que en general los inmigrantes en todas partes del mundo, esto no es específico a Chile, tienden a tener movilidad social más fuerte que otras poblaciones. A veces llegan también con ciertas ventajas, ¿no? O sea, ya llegaban, puede que...
2: Con capital cultural.
0: Con algo de capital cultural. Puede que por la guerra mundial, digamos, hayan llegado sin nada, pero sí tenían estudios, sí podían, ¿no? Entonces eso sí te da... Si te da un potencial de ascenso social que, digamos, otros grupos quizás no tienen. Tú hablas sobre un motorcito, sobre una motivación.
1: Un motor
0: quizá,
1: vital en
0: sí, ese puede, puede ser también. Me gustaría investigar más sobre eso, pero puede ser.
2: Ahora, Naim, viendo el estudio, yo no sé si hay estudios similares con los que uno puede hacer cruce de información. En este sentido, ¿el apellido te determina más tu situación en Chile que en otros países? ¿Cómo estamos en Latinoamérica en relación a aquello?
0: Yo creo,
2: ¿somos más segregados que otros países? ¿O estamos o a la par con lo que ocurre en Argentina, no tengo idea, en Uruguay, en México, en Brasil?
0: Mira, lo que pasa es que en Chile el apellido sí carga harta información. Sí, en otros países.
2: ¿Sabes por qué te lo pregunto? Perdón, porque una experiencia de los extranjeros en Chile siempre es te preguntan el apellido. ¿Y en qué colegio estudiaste? Que es una cuestión que para muchas, porque ahí ustedes han hecho el cruce de apellido y la georreferenciación.

0: de los estudios, etcétera. Y evidentemente esas dos variables, cuál es tu apellido, en qué colegio estudiaste, te indica mucho de cuál va a ser tu trayectoria vital.
1: Sí, totalmente. Mira, hay países donde el apellido... Hay González que son familias de élite de siempre, ¿sí? O sea, hay familia, digamos, de la aristocracia del siglo XIX que son González y sus descendientes son de élite, ¿no? El apellido más común en Vitacura no es Larraín, no es Errázuriz.
2: ¿Cuál es?
1: Es González.
2: González, mira.
1: El apellido más común en Vitacura es González.
2: ¿Tienen un mapa de el apellido más común, así como una especie de mapa de idea a nivel metropolitano? Sería súper interesante.
1: Sí, yo lo tengo, pero por jugar con esto, no, sí, es González. Uh-huh. González es el apellido más común en todas las comunas de Santiago. La diferencia es que en Maipú... la proporción de González es mayor. Perfecto. Que la proporción de González en Vitacura, ¿no? Pero sí, ¿no?
2: Oye, antes de irnos, que quiero colgarme algo que decía Iván, en términos de cuánto tu apellido hoy día, y aquí hablamos de desigualdad, define tu trayectoria vital. Porque estoy leyendo parte de las conclusiones y dice que acá el estudio muestra que Santiago no está dividido solo por ingresos, sino también por redes familiares, trayectorias históricas y composición de apellido. Es decir, si yo nazco con un apellido X, sé más o menos en qué colegio voy a estudiar, sé hasta dónde voy a llegar, probablemente en qué entorno me voy a casar, en qué universidad voy a ir, y que si es un apellido de élite voy a estar de Plaza Italia para abajo o para arriba, para usar justamente ese hito urbano como definitorio.
0: Es decir, alturas de Manquehue para arriba, Manquehue abajo.
2: Bueno, está bien, pero Plaza Italia es un poco lo que más describe ese fenómeno. Pero también si nos vamos a la ADS y todo, gente que nunca baja de la cota 1000, si es que seguimos pensando en quienes estudian en colegios sobre la cota 1000, universidades sobre la cota 1000, se quedan a vivir en la cota 1000 y estudian en Sanhattan. Así, dos ciudades completamente distintas.
1: Oye, ¿puedo hacer una observación sobre lo que dice Iván?
2: Sí, obvio.
1: Cuando nosotros agarramos todo, porque tenemos distribuciones por barrio, y no solamente comuna, sino que barrio más chico, y clusterizamos los barrios según sus composiciones de apellido, el barrio alto es un clúster en sí mismo, es un grupo, y ese barrio alto parte exactamente en Plaza Italia.
2: Ah, mira.
1: Exactamente.
2: No tan arriba, parte acá.
1: Sí. Ya. Entonces, Barrio Italia queda por ahí, ¿no es cierto? Uh-huh. Sí. La composición de apellidos en Barrio Italia se parece más a la que hay en Las Condes que a la que hay en Santiago Centro o en Maipú.
2: Ahí entonces, estamos en el corazón de Ñuñoa también, a propósito.
1: Ahí estamos. Ñuñoa también. Sí. Ñuñoa también cae en el Barrio Alto.
0: Parte de los detalles que están en este estudio, por supuesto, de la Universidad de Adolfo Ibáñez, Naim Bro, académico de la Escuela de Gobierno de la Universidad de Adolfo Ibáñez, con esta radiografía de los apellidos de la región metropolitana. Muchas gracias por estar junto.
1: Muchas gracias a usted.
2: Muchísimas gracias, Naim. Nosotros, Iván, dejamos hasta acá esta edición de Universo al Día. La invitación a reencontrarnos mañana a las 7 en punto. Y ya llega
0: Blanca Levin.
2: En Mañana Universo.
0: Y se despiden Núñez y Ría.
2: Exactamente. Y bro. Oye, tú tienes el apellido más raro de la mesa.
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4: Esta es la hora en Universo.
5: 9:00 a.m.
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Muy buenos días, ¿cómo están? ¿Cómo están? Nueva semana comienza aquí en Universo y vamos a partir rápidamente con mucha energía a pesar de lo frío que ha estado este mes. Se viene en la 93.7 un grande Beck con Sex Lost por la 93.7.

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Ahí pasaba Gorillaz con Dare. Y ahora vamos con los titulares. Mira, te cuento que prohíben la destrucción de ropa no vendida bajo nuevas reglas de economía circular. ¿Qué tal? Además, ¿qué es mejor para el frío? ¿El té o el café? Y en la noticia musical te vamos a contar qué hacer si cancelan un concierto. Así puedes reclamar en el Cernac. Ahora vamos a escuchar a Marineros y Espero en Mañana Universo.

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1: Sin duda, la mejor forma de combatir un resfrío es prevenirlo. Y eso se logra con una alimentación variada, rica en frutas, verduras y alimentos nutritivos que ayuden a fortalecer nuestro sistema inmunológico. Ahora bien, aunque comer sano es fundamental, no siempre basta. Sobre todo en invierno, cuando las bajas temperaturas muchas veces terminan pasándonos la cuenta. Para aliviar las molestias, una buena alternativa es consumir vitamina C, presente en cítricos como el limón y la naranja. Y si la combinamos con miel, no solo potenciamos su sabor, sino también sus propiedades, convirtiéndola en una opción ideal para ayudar a combatir los síntomas del resfrío.
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Ya estamos de vuelta, sonaba recién Bruce Springsteen con Dancing in the Dark. Y ahora lo que ya está sonando es Britney Spears con Oops, I Did It Again. Llega todo el estilo de Britney aquí a la 93.7.

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1: Es verdad. Síguese Mañana Universo por la 93.7. Y te habíamos hablado los titulares sobre qué era mejor para combatir el frío, si el té o el café. La verdad es que ambos entregan una sensación de calor. Y los especialistas explican que no tienen el mismo efecto sobre el organismo. El nutriólogo Javier Zavala señala que las bebidas demasiado calientes pueden provocar vasodilatación y sudoración, favoreciendo luego una pérdida más rápida del calor corporal. Por eso se recomienda consumirlas tibias o calientes, pero no hirviendo. Si el objetivo es mantenerse hidratado y conservar mejor el calor, las infusiones de hierbas sin cafeína, como por ejemplo la manzanilla, la menta o la melisa, son una mejor alternativa, especialmente antes de dormir o durante una jornada de descanso. Además, advierte que el alcohol tampoco ayuda a combatir el frío. Aunque genera una sensación inicial de calor, favorece el enfriamiento del cuerpo y en condiciones extremas puede aumentar el riesgo de hipotermia. También recuerda que el café consumido con moderación no reemplaza el agua como fuente de hidratación. Claro, sobre todo porque es un diurético, o sea, uno pierde líquido más que ganar. Así es que bueno, vamos a reiniciarnos entonces en esta mañana de frío. Tomémonos una manzanilla mejor. Restart es Sam Smith cuando son las 9:50 minutos en esta mañana universo de lunes.

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Bueno, seguimos en la 93.7 y es el turno de Cristina y los subterráneos ahora con Tú por mí. Después de eso nos vamos a una pausa y volvemos con las noticias en la voz de Angélica Silva. No te vayas.

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8: Esta es la hora en Universo.
9: 10 de la mañana.
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9: ¿Cómo están? Muy buenos días. Es momento de actualizar las informaciones en Universo. El megaproyecto del gobierno inicia su recta final con votos asegurados, una oposición resquebrajada, pero con la amenaza del Tribunal Constitucional. El gobierno tiene la expectativa de que el Congreso despache esta emblemática iniciativa presidencial en la penúltima semana de julio. Este martes comienza la votación en particular en las comisiones. Con un amplio contingente policial comenzó este lunes la segunda semana de desalojo de la megatoma del Cerro Centinela en San Antonio, en la región de Valparaíso. Se trata de la quinta jornada y desarme de un lote donde vivían 115 personas bajo 156 techos. Al respecto, el coronel Mauricio Bascuñán de la prefectura de San Antonio dijo que la mayoría de las familias que quedaban en el lugar salieron durante el fin de semana. Incidentes se vivieron la mañana de este lunes en el Instituto Nacional, donde encapuchados salieron del recinto para lanzar bombas Molotov y fuegos artificiales. La situación se da en el primer día de clases, ya que ayer culminaron las vacaciones de invierno en Santiago. Y en noticias internacionales, al menos 9 personas murieron la madrugada de este lunes y otras 43 resultaron heridas en otro gran ataque ruso contra Kiev. Esto según un balance provisional publicado por el Servicio de Emergencias de Ucrania, cuyos efectivos siguen buscando víctimas entre los escombros de alguno de los edificios alcanzados por el bombardeo. Actualizamos la temperatura del momento, cielos despejados en Santiago, 8 grados a esta hora y una máxima de 22 grados, Blanca.
11: ¿22?
9: Sí.
11: Oye, no se notan los 8 en todo caso.
9: No, para nada, está muy helado todavía.
11: Muy helado. Oye, transparentemos, Angélica, yo te escucho doble.
9: Oh.
11: Estoy transmitiendo desde mi hogar, porque así como la mayoría de los colegios entraron a clases hoy, como el caso de mi hija, tengo un hijo que salió de vacaciones hoy.
9: Ah, mira.
11: Terrible. ¿Por qué no hacen esto?
9: Sí. Bueno. Las Muchas labores gracias. De madre.
11: Sí, así nomás es.
9: Sí.
11: Oye, te esperamos en una hora más con la actualización de las noticias, Angélica. Muchas gracias.
9: Listo, ahí estaré.
11: Nos vemos. Lo que suena cuando son las 10:03 en Mañana Universo es Arcade Fire. Esto es Everything Now.

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Ahí estaba Guns N' Roses con Sweet Child O' Mine. Y ahora es el momento de la música de In Excess con Never Tear Us Apart. Musicalmente concebida como un blues por Andrew Farris, se transformó en un majestuoso vals, fíjense. Su video rodado en Praga convirtió a la capital checa en un destino de ensueño para el rock romántico. ¿Lo escuchas? A los australianos en la 93.7 cuando son las 10:17 en Mañana Universo.

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Ahí pasaba Sheryl Crow con If It Makes You Happy. Y siendo las 10:41, nos escuchamos ahora con Billy Ocean y Caribbean Queen por la 93.7.

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1: Ahí pasaba Charlie XCX con Boom Clap. Y a propósito de todo lo que está pasando con BTS, les vamos a explicar qué hacer en estos casos. En resumen, el pasado jueves 2 de julio, el Instituto Nacional del Deporte no autorizó el montaje del escenario para los conciertos de la banda en el Estadio Nacional, que están previstos para el mes de octubre, para resguardar la cancha del Recinto y proteger otros eventos ya agendados, como por ejemplo partidos de la selección y la Teletón. Por ahora, los shows no están oficialmente cancelados, pero la incertidumbre tiene preocupados a más de 200.000 fanáticos y fanáticas con entradas. Y ante esto te vamos a contar cuáles son tus derechos como cliente. Mira, según el CERNAC, si un concierto se cancela, tienes derecho a que te devuelvan tu plata e incluso a pedir compensaciones. ¿Cómo reclamar? Hay tres formas simples. De manera presencial en las oficinas del CERNAC, por teléfono al 800-700-100 o por internet en su portal web, el del CERNAC, ingresando con tu clave única. Y si no, también, bueno, yo justo el viernes fui al teatro ahí en el centro y me topé con la manifestación que había en el frontis de La Moneda, del K-pop, que era muy rosada, era muy llena de peluches y luces así como lilas y rosadas, pero con unos cánticos bien groseros, oye. La manifestación pacífica también, por supuesto, es una manera de reclamar y se ve que ha dado resultado algo de presión porque ya el gobierno anunció que estaban viendo si es que la productora se comprometía con algunas cosas, si es que quizás podría hacerse en el Nacional. Bueno, mientras eso se resuelve, nosotros te acompañamos con la mejor música del universo hasta el mediodía. Son las 10:49 y ahora vamos a escuchar a Coldplay junto a BTS, justamente los protagonistas de esta noticia. Esto es My Universe en Mañana Universo.

Ahí pasaba Bryan Adams con Somebody. Y es hora de irnos a una pausa porque ya son las 10:56. Pero te recuerdo que en breves instantes, oye, cómo ha pasado rápido esta mañana, vuelve Angélica Silva con la actualización noticiosa habitual de ese horario. Así es que no te vayas.

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1: En Santiago, 6 grados. Y en La Serena, 12 grados.
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0: 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Esta es la hora en Universo.
7: 10:58 a.m.
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7: ¿Cómo están? Buenos días, es momento de actualizar las informaciones en Universo. Durante la mañana de este lunes, el ministro de Seguridad, Martín Arrau, realizó un balance de seguridad señalando que en lo que va del año se han registrado un total de 442 homicidios, lo que representa una baja del 13% en comparación con 2025. Según dio a conocer la autoridad, entre el 1 de enero y el 28 de junio de 2026 se registraron un total de 442 homicidios a lo largo del país, frente a los 508 que se registraron el mismo periodo en 2025. El dólar inició la jornada de este lunes con una leve alza de 2 pesos en el mercado cambiario local, en una apertura marcada por un nuevo fortalecimiento del billete verde a nivel global, mientras el mercado se prepara para una semana clave con la publicación de las minutas de la Reserva Federal. Temprano esta mañana el billete verde se ubicaba en 924,30 pesos vendedor y 923,80 comprador. Condena internacional por el lanzamiento de un misil chino en el Océano Pacífico. Es desestabilizador para la región. La operación militar realizada este lunes generó rechazo de Australia, Japón y Nueva Zelanda, que reclaman mayor claridad sobre las maniobras del régimen de Beijing y siguen de cerca su actividad naval en aguas cercanas. Actualizamos la temperatura del momento, 11 grados 3 décimas en Santiago, con algunas nubes en los cielos, y se mantiene en 22 grados la máxima blanca.
8: Así es, no se sienten para nada. No aspiro a que llegue a 22, pero en una de esas...
7: Sospecho lo mismo, porque recién 11, no pareciera que vamos a subir 10 más.
8: No, pero bueno, un poco tarde está llegando la recomendación. Vístase con hartas capas.
7: Claro.
8: Vaya sacándoselas de a poco.
7: Exacto.
8: Muchas gracias, Angélica.
7: Por nada.
8: A la 1:00 p.m. vuelve Angélica Silva con un completo informe Universo aquí en la 93.7. Y siendo las 11:00 p.m... nos vamos con un temazo de The Motels. Esto es Only the Lonely. 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
1: Así es, estás en Mañana Universo. Y otra de las cosas que te habíamos anunciado los titulares es que la Unión Europea va a prohibir destruir ropa, accesorios y calzado no vendidos como parte de su nueva normativa de economía circular, buscando reducir residuos textiles y las emisiones asociadas a la sobreproducción. La medida va a regir desde ahora ya, desde julio de 2026 para las grandes empresas y desde el año 2030 para las medianas. Mira, bien razonable. Además, a partir del año 2027, las compañías deberán informar públicamente cuánto inventario no vendido desechan mediante un formato estandarizado. La regulación busca fomentar alternativas como la donación, la reutilización, reparación, reventa y reciclaje, además de incentivar una mejor planificación de la producción. Las marcas que comercialicen productos en el mercado europeo deberán adaptar sus prácticas y cadenas de suministro. Solo habrá excepciones por razones sanitarias, de seguridad o cuando los productos estén irreparablemente dañados. ¿Saben qué me tinca que va a pasar? Que como es una norma para la Unión Europea, ¿a dónde van a mandar las sobras de todas esas tiendas europeas que venden sus ropas aquí? ¿A dónde creen ustedes? Los dejo con ese pensamiento, con mi teoría conspirativa. Son las 11:13. Sigues escuchando Mañana Universo. Ahora llega Sonido Nacional. Es La Ley con El Duelo.

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1: Vale, chao.
2: ¿Me estás escuchando?
3: Sí.
2: ¿Estoy al aire, Juanín? Oye, a propósito de una sorpresa que nos dio Elton John, vamos a ir con un 2x1 de este genio de la música. Dudé que escuché a la Angélica. Esta cosa de estar en la casa y no en el estudio, pero escuché a la Angélica. Ya. Este genio de la música que estamos escuchando de fondo. Pero primero les voy a contar la noticia, por la sorpresa que nos dio. Según reportan medios británicos, este legendario artista, Elton John, de 79 años, estaría planeando volver a los escenarios como un holograma para poder seguir realizando shows incluso después de su muerte. En la línea de ABBA, que no han muerto, o en la de Soda Stereo también, ¿no? Bueno. Todo esto en el marco de un acuerdo millonario para protagonizar una residencia en un hotel, en una experiencia inmersiva similar a la del famoso espectáculo, ya lo decía, ABBA Voyage de Londres. Un anuncio que sorprende, sobre todo porque hace algunos años el propio Elton John se había mostrado en contra de esta idea. Bueno, pero quizás en pos de dejar bien asegurados a algunas personas queridas que lo sobrevivirán, todo vale. En fin, vamos a celebrar su música con dos joyas. Vamos a partir con Rocketman de 1972, del disco Honky Chateau, que es una de sus canciones más emblemáticas, compuesta junto a su inseparable letrista Bernie Taupin, que la estamos escuchando de fondo, de hecho. La letra de esta canción cuenta la historia de un astronauta que debe dejar a su familia para cumplir con su trabajo en el espacio, usando esa soledad cósmica como metáfora de la fama y el aislamiento. Se inspiró en un cuento de ciencia ficción de Ray Bradbury y con los años se ha convertido en un verdadero clásico atemporal. Estaba de moda la temática por ahí, por esa época, ¿no? Los 70. Ya después lo hizo David Bowie. Ya sí, po. Después vamos a continuar con I'm Still Standing, de 1983, del disco Too Low for Zero. Sí, un tema ideal para estos días de frío, ¿eh? Demasiado bajo para cero. Es un himno a la resiliencia y a la superación, una declaración de que a pesar de las dificultades y de quienes intentaron derribarlo, él sigue de pie, mejor que nunca. Su icónico y colorido video fue grabado en la Riviera Francesa. Oye, pero así cualquiera. Con ese ritmo energético e imparable, se transformó en uno de los grandes himnos de su carrera. 2x1 de Elton John en Radio Universo, que nos invita a seguir con energía de pie en este día heladísimo, que supuestamente se va a entibiar bastante. Es el 2x1 de Elton John, 11:23 en Mañana Universo. 90.

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1: ¿Estás pensando qué hacer para salir de la rutina en los próximos fines de semana? 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Pero el verdadero secreto aparece al apagar las linternas. 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

0: sino una ventana nítida hacia el infinito, donde las estrellas se sienten tan cerca que casi se puedan tocar. 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
1: Una sana costumbre.

Ahí pasaba Sabrina Carpenter con Taste. Oye, a propósito, vi un gag muy chistoso sobre ella en la última versión de Saturday Night Live. No sé si ustedes la siguen, esa cuenta, pero es graciosísima. Ya, y ahora, una bandaza. Red Hot Chili Peppers, suena Soul to Squeeze, 11:43 ya en esta mañana, universo.

Just Like Starting Over es lo que escuchábamos recién. 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Oye, nos vamos con Sonido Nacional. Ya son las 11:52, estamos a punto de terminar esta mañana universo. Es La Bamba, UPA, en la 93.7.

Muy bien, recién escuchábamos a UPA y ahora es hora de despedirnos. ¿Qué les parece? Se nos fue el lunes. Parece que así se nos va a ir julio. 11:56 termina esta mañana Universo. Te recuerdo que mañana nos volvemos a encontrar a las 9 de la mañana con la mejor música, noticias a la hora y datos muy entretenidos. Te recomiendo que continúes en la sintonía de Universo. A la 1 de la tarde llega Angélica Silva con un completo informe Universo. A la 1:30 Iván Núñez con Universo Emprendedor. De 2 a 5 de la tarde te acompaña Montse Ballarín en Tarde Universo, que es nuestro programa hermano. Y de 5 a 7 la mejor conversación en la Hora del Taco junto a Francesco Gazzella y Carolina Barletta. Hasta mañana, que tengas una excelente tarde. Esto es Fun. We are young. Jóvenes por siempre. Aquí en Mañana Universo. Chau, chau.

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1: La sal es un remedio simple pero muy efectivo para aliviar las molestias de la garganta. Gracias a sus propiedades, ayuda a reducir la inflamación de los tejidos y a disminuir la irritación asociada a la tos y la acumulación de mucosidad. Para aprovechar sus beneficios, basta con realizar gárgaras durante 30 a 60 segundos con una mezcla de media cucharadita de sal disuelta en un vaso de agua tibia. Este sencillo hábito contribuye a despejar las secreciones, aliviar el malestar y favorecer una sensación de bienestar mientras el organismo avanza en su proceso de recuperación.
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3: 12 horas.
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0: 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Esta es la hora en Universo.
1: 13 horas, un minuto.
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2: ¿Cómo están? Muy buenas tardes. Bienvenidos, bienvenidas a la entrega informativa de la 93.7. A esta hora justamente comenzamos Informe Universo, donde repasamos las principales informaciones que marcan la pauta en nuestro país, también en materia económica, noticias internacionales y el deporte. Una jornada con frío en la mañana, 17 grados, 2 décimas marcan los termómetros a esta hora. Nubosidad parcial en los cielos y se espera una máxima de 22 para esta jornada. Vamos a mirar de inmediato qué trae Informe Universo.
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2: 13 horas 2 minutos, comenzamos con noticias políticas porque en la línea de ordenar la agenda legislativa y promover la unidad del oficialismo, el presidente José Antonio Kast alista nuevas reuniones con los partidos del conglomerado en el Palacio Presidencial de Cerro Castillo. El gobierno reportó una baja de 13% en los homicidios respecto de 2025 en su último balance de seguridad. Vamos a revisar informaciones sobre el concierto de BTS que ha generado bastante polémica y todavía no se conoce si realmente se realizará o no en el Estadio Nacional, pero sí con luces de que podría confirmarse el principal recinto deportivo de nuestro país. También les contaremos en este Informe Universo que este lunes la ministra de Salud, May Chomalí, anunció el inicio de un despliegue a nivel nacional para informar el estado de avance del plan de alerta oncológica a 90 días de su implementación y logrando ya contactar al 99,9% de los pacientes. Un grupo de adolescentes provocó destrozos e incidentes en el Instituto Nacional de Santiago, esto en el primer día de clases tras las vacaciones de invierno. Un sismo se produjo al mediodía de este lunes en la zona central y se percibió en las regiones metropolitana de Valparaíso y O'Higgins. Según el Centro Sismológico Nacional, la magnitud fue de 5,2. En noticias económicas, el ministro de Hacienda, Jorge Quirós, confirmó una nueva baja para las bencinas desde este jueves. También revisamos el dólar, que inició la jornada de este lunes con una leve alza de 2 pesos en el mercado nacional. Y en noticias internacionales, crece el saldo de las víctimas por los terremotos en Venezuela. El gobierno reportó 3.342 muertos. Condena internacional por el lanzamiento de un misil chino en el Océano Pacífico. De acuerdo a los otros países, es desestabilizador para la región. Al menos 14 personas murieron la madrugada de este lunes en otro gran ataque ruso contra Kiev. Y también vamos a revisar las noticias del deporte con un tremendo fin de semana de Mundial, también con Copa Chile, todo esto en la voz de Nicolás Silva, así que vamos a iniciar de inmediato nuestro Informe Universo.
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2: 13 horas con 5 minutos. En la línea de ordenar la agenda legislativa y promover la unidad del oficialismo, el presidente José Antonio Kast alistó nuevas reuniones con los partidos en el Palacio Presidencial de Cerro Castillo. El ejercicio de sostener bilaterales con las colectividades en la sede de gobierno de la región de Valparaíso viene desde la cuenta pública, tras la cual Kast recibió a parlamentarios del Partido Republicano, la UDI y Renovación Nacional. Este martes el mandatario se reunirá con republicanos a las 20 horas en Cerro Castillo. La invitación extendida a senadores y diputados combinaba a sostener una comida con el presidente. La próxima semana sería el turno de Renovación Nacional y luego la UDI. Aún no tiene fecha, pero está previsto este encuentro con ellos justamente en una nueva fecha, recordando que el sábado 27 de junio en la sede del ex Congreso ya había tenido una reunión con el partido.
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2: Durante la mañana de este lunes, el ministro de Seguridad, Martín Arrau, realizó un balance de seguridad señalando que en lo que va del año se han registrado un total de 442 homicidios, lo que representa una baja del 13% en comparación con 2025. Según dio a conocer la autoridad, entre el 1 de enero y el 28 de junio de 2026 se registraron un total de 442 homicidios a lo largo del país, frente a los 508 que se registraron en el mismo periodo de 2025. De acuerdo a lo que destacó el ministro Rau, se registraron descensos en las regiones de Arica y Parinacota, Atacama, Valparaíso, la Araucanía, Los Lagos, Biobío y la región metropolitana, mientras que las regiones de Tarapacá, Coquimbo, O'Higgins y Maule registraron aumentos en sus cifras.
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2: Este jueves, el expresidente Gabriel Boric retornará a La Moneda en el marco de actividades por el bicentenario de la Presidencia de la República. Esto tras una invitación del actual mandatario José Antonio Kast. La convocatoria también fue extendida a otros exgobernantes como la expresidenta Michelle Bachelet, quien aún está evaluando su asistencia, y el expresidente Eduardo Frei Ruiz Tagle. Según información entregada por El Mercurio, el presidente Kast ofrecerá un almuerzo de carácter protocolar. La invitación también considera a la ex primera dama Cecilia Morel.
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2: 13 horas 7 minutos, lo que comenzó como un conflicto técnico y de permisos por el uso del Estadio Nacional para el masivo concierto de la banda de K-pop BTS, se transformó en una crisis política de proporciones. Así quedó de manifiesto en Universo al Día, donde la senadora y presidenta del Partido Socialista, Paulina Bodanovich, reveló gestiones directas con el Ministerio del Interior, mientras que la oposición acusó falta de prolijidad en un evento que ya registra 180.000 entradas vendidas. La senadora Bodanovich explicó que se involucró en el conflicto luego de recibir alarmados llamados de dirigentes sociales de la región del Maule. Ante la magnitud de las protestas en regiones y el silencio de la productora, la parlamentaria oficialista confirmó que llamó personalmente al ministro del Interior, Claudio Alvarado, para exigir que el Ejecutivo lidere una salida y deje atrás las confusas explicaciones de la ministra del Deporte.
3: Enteré y me involucré y he ido entendiendo este grupo, tienen un mensaje bien bonito y generan una adhesión y de entusiasmo bien irracional. Ha sido un desaguisado todas estas explicaciones de la ministra, que no les dieron permiso, pero que al final yo no entiendo cómo se puede llegar a que vendan entradas con un sistema y que no hayan tenido la autorización. Entonces aquí claramente hay algo que falló. Finalmente llamé al ministro y le dije, mire ministro, tengo esta preocupación porque me parece que el gobierno tiene que preocuparse de dar una solución y no conformarse con esta explicación técnica mal dada por lo demás por la ministra de Deportes.
2: En la contraparte, el diputado de Renovación Nacional, Diego Chalper, recordó un episodio similar ocurrido con la Selección Nacional de Rugby y donde sí hubo un acuerdo y llegaron a buen puerto.
4: Mire, yo me acordaba cuando tuvimos la situación del lado del partido de los Cóndores a la región de Valparaíso. Y la misma situación, nos decían que era imposible tener encuentro de esa naturaleza, lo escalamos a la instancia política de la época y la cosa se resolvió. Y por lo tanto yo espero que aquí suceda exactamente lo mismo. Aquí hay un evento de alta connotación pública donde a gente se le ha comprometido cierto resultado y por lo tanto yo valoro mucho que el delegado presidencial Codina, y también he tenido oportunidad de conversarlo con el ministro del Interior, se dé cuenta de que aquí esto adquiere otra dimensión.
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2: 13:09 en esta misma información, en conversación con Universo al Día, el presidente de la Corporación Nacional de Consumidores y Usuarios, CONADECUS, Hernán Calderón, apuntó los dardos directamente contra la empresa organizadora, calificando su actuar de irresponsabilidad absoluta y advirtiendo que cualquier modificación del recinto o la fecha significará una derrota judicial ineludible para la firma en los tribunales chilenos. El problema, dijo, no lo crea la propia productora, quien dio por hecho la reserva del recinto con una reunión de lobby. Vendió tickets sin tener los permisos concretados ni haber cumplido con los protocolos. Y también Hernán Calderón apuntó a que esta no es una situación aislada.
5: Por lo visto parece que siempre fue igual. De hecho, hay otros recitales que se han tenido incluso que hacer en el club hípico, porque después no se autorizó. O sea, esta no es una situación que haya sido, esta es la primera. Han habido otras situaciones similares, donde han habido muchos tira y afloja, hasta que al final la autoridad, ante la evidencia, cede y entrega la autorización para realizar el evento. Por lo tanto, creo que esto es lo que tiene que hacerse ahora, a partir de esta experiencia, es regularlo.
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2: 13:11. Este lunes, la ministra de Salud, May Chomalí, anunció el inicio de un despliegue a nivel nacional para informar el estado de avance del plan de alerta oncológica a 90 días de su implementación, logrando contactar al 99,9% de los pacientes que permanecían a la espera de una prestación al 31 de marzo. La gira se realizará junto a la subsecretaria de Salud Pública, Alejandra Pizarro, el subsecretario de Redes Asistenciales, Julio Montt, y el jefe del Departamento de Cáncer, Alejandro Berkovich. El recorrido se extenderá entre el 6 y el 10 de julio y busca reconocer el trabajo realizado por los equipos médicos y administrativos de cada región.
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2: Un grupo de adolescentes provocó destrozos e incidentes en el Instituto Nacional de Santiago. Esto en el primer día de clases tras las vacaciones de invierno. De acuerdo a la información policial, encapuchados y overoles blancos rompieron puertas de los baños del recinto educacional y luego salieron hacia las calles. Ahí lanzaron bombas Molotov a carabineros e instalaron barricadas incendiarias, lo que fue respondido con el uso del carro lanzaaguas. Producto de esto, la Alameda fue cerrada por unos largos minutos en dirección al oriente. Las autoridades del Instituto Nacional decidieron suspender las clases de la jornada de la mañana y aún no se sabe si se retomarán durante la tarde.
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2: Un sismo se produjo al mediodía de este lunes en la zona central y se percibió en las regiones metropolitana de Valparaíso y de O'Higgins. El movimiento telúrico ocurrió a eso de las 12:15 de hoy. Según el Centro Sismológico Nacional, la magnitud fue de 5,2, mientras que el epicentro se ubicó a 34 kilómetros al noreste de Quintero y a 26 kilómetros de profundidad.
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2: 13:13, la Dirección Meteorológica de Chile actualizó su pronóstico de lluvia para este martes en la zona sur del país, pasando de una alerta a una alarma meteorológica en la precordillera y la cordillera de la Araucanía, y también en el litoral de la cordillera de la Costa y la cordillera de los Ríos. La medida regirá desde la madrugada del martes 7 hasta el miércoles 8, debido al paso de un sistema frontal. Según la actualización emitida durante la mañana de este lunes, en las regiones de la Araucanía se estiman precipitaciones que estarían entre los 70 y 110 milímetros, tanto para la precordillera como la cordillera. En la región de los Ríos, en tanto, se pronostican acumulados de 80 a 100 milímetros en el litoral y de 80 a 110 en la cordillera de la Costa. Por otro lado, la cordillera y precordillera tendrían entre 80 y 120 milímetros de lluvia.
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2: El ministro de Hacienda, Jorge Quirós, anunció un paquete de proyecciones económicas positivas para el país, destacando una importante caída en el precio de los combustibles para esta semana. Señales también de reactivación económica y un avance clave en las negociaciones por la mega reforma con la oposición.
6: En primer lugar, conforme a nuestras estimaciones en el Ministerio de Hacienda, debiésemos tener esta semana una reducción en el precio de los combustibles. Estimamos que debiese ser aproximadamente del orden de 100 pesos por litro en las gasolinas y de 150 pesos por litro en el diésel. Con ello, la baja acumulada en gasolinas estaría ascendiendo a 200 pesos por litro desde las primeras subidas, y en el caso de del diésel estaría alcanzando la cifra del orden de 170 pesos por litro.
2: En materia macroeconómica, el jefe de la billetera fiscal ratificó las proyecciones que había esbozado durante el fin de semana, confirmando un repunte en los indicadores de consumo interno. El ministro anticipó que se observa una recuperación en los términos de la recaudación del IVA. Este comportamiento comercial permite al Ejecutivo adelantar que junio cerró muy probablemente con una actividad económica en crecimiento, una tendencia que Hacienda espera se consolide y mantenga durante los meses venideros.
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2: El dólar inició la jornada de este lunes con una leve alza de 2 pesos en el mercado cambiario local, en una apertura marcada por un nuevo fortalecimiento del billete verde a nivel global, mientras el mercado se prepara para una semana clave con la publicación de las minutas de la Reserva Federal. Así, cerca de las 9 de la mañana, el billete verde se ubicaba en 924,30 pesos vendedor y 923,80 comprador.
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2: 13:16, comenzamos con noticias de Venezuela, porque el número de víctimas mortales por los terremotos que sacudieron al país el 24 de junio asciende ya a 3.342 personas, según el balance oficial difundido por el gobierno interino. Más de 16.700 personas resultaron heridas y miles permanecen desaparecidas después del doble sismo que devastó la zona de La Guaira al norte de Caracas, dejando un escenario de destrucción y desplazamiento masivo de la población. El lanzamiento de un misil chino este lunes desató una fuerte condena internacional y aumentó las tensiones regionales en el Pacífico. La reacción global se intensificó luego de que el ejército de China disparara un misil de largo alcance en el Océano Pacífico, acción que diversos gobiernos consideraron desestabilizadora. La ministra de Asuntos Exteriores de Australia, Penny Wong, afirmó que la prueba representa una amenaza para la estabilidad regional y cuestionó el rápido rearme militar de Beijing, subrayando la falta de transparencia y garantías de seguridad en sus maniobras.
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2: Al menos 14 personas murieron la madrugada de este lunes en otro gran ataque ruso contra Kiev. Este ataque contra la región dejó al menos 14 fallecidos y decenas de heridos en la víspera de la cumbre de la OTAN en Ankara, donde el presidente de Estados Unidos, Donald Trump, tiene previsto reunirse con su par ucraniano Volodymyr Zelensky para abordar la guerra. Las autoridades ucranianas informaron que Rusia lanzó misiles balísticos contra la capital y sus alrededores durante la madrugada. El ataque constituyó el segundo bombardeo contra la zona de Kiev en menos de una semana y reflejó el aumento de las ofensivas de largo alcance por parte de ambos bandos, más de 4 años después del inicio de la invasión rusa a gran escala.
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2: El grupo terrorista palestino Hamas anunció este lunes la disolución del organismo que ha gobernado la franja de Gaza durante casi 2 décadas, allanando el camino para que un comité tecnocrático administre el territorio. El jefe del Comité de Emergencia Gubernamental, Mohamed Al-Farrah, ha presentado oficialmente su dimisión, dijo a AFP el jefe de la Oficina de Medios del Gobierno de Hamas.
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2: 13:18, momento del deporte con Nicolás Silva. ¿Cómo estás, Nico? Buenas tardes.
7: Buenas tardes, Angélica. Vamos a hablar, obviamente, del Mundial. Ya se van armando los cuartos de final en la Copa del Mundo, pero aún quedan partidos de octavos. Empezamos hablando del partido del viernes, donde tuvimos un partido histórico, donde Cabo Verde forzó a la prórroga al campeón del mundo, Argentina. Le empataron 2 veces, pero los africanos quedaron fuera con un marcador de 3-2. Colombia, por su parte, derrotó a Ghana 1-0. El sábado se jugaron los primeros partidos de octavos. En un apretado partido entre Paraguay y Francia, los europeos salieron victoriosos tras el gol de penal de Mbappé, que llega a los 7 goles. En Cabo Verde, Argentina, Messi metió un gol, llega a los 7 goles. están palmo a palmo por el récord.
2: Claro.
7: Y más temprano, Marruecos venció 3-0 a Canadá ya con la chapa del mejor equipo africano puesta.
2: Claro, consolidándose ahí como uno de los fuertes también.
7: Y ayer domingo estuvo de locos. Hay dos nombres propios, Erling Haaland, el noruego, y Jude Bellingham, el inglés. El androide noruego marcó un doblete para dejar fuera a Brasil. Tras el partido, Neymar, quien anotó el único gol de los pentacampeones, anunció su retiro de la selección. Haaland también llegó a los 7 goles. Así que está peleada.
2: Muy por peleado.
7: El goleador. Kane marcó también ayer, llegó a los 5 goles. Y en un partidazo en el Azteca, México cayó ante Inglaterra, que supo aguantar con un jugador menos. Con doblete de Bellingham y el gol de Kane, firmaron su paso a cuartos. Y hoy tenemos dos buenos partidos. A las 3, Portugal de Cristiano Ronaldo se juega la vida frente a la campeona de Europa, España, y ya a las 8 el local Estados Unidos se enfrenta a Bélgica, con polémica incluida tras la anulación de la roja a Florian Balogun, goleador estadounidense,
2: donde incluso intervino el presidente Donald Trump, así que hay mucha polémica por esta anulación de la roja.
7: Nunca se había anulado una tarjeta en el Mundial.
2: Y la explicación es más engorrosa todavía y más curiosa, porque dice que van a evaluar y le van a dar un año para que en el fondo vaya demostrando que no comete estas infracciones. Curioso.
7: Bueno, el presidente de la FIFA y sus cosas.
2: Es claro. Y también hay novedades con la Copa Chile, Nico.
7: Sí, se jugó la quinta fecha de la Copa Chile. La UC ganó 2-1 a Copiapó y la Universidad de Chile triunfó por 3-2 frente a Santiago Wanderers. Y hoy a las 7:30 juega Colo Colo frente a Deportes Recoleta.
2: Y noticias de la Fórmula 1, ¿cómo estuvo también este fin de semana?
7: Sí, los motores, en el Gran Premio de Gran Bretaña en la Fórmula 1, el monaguesco Charles Leclerc se llevó el triunfo en este segundo Gran Premio del año.
2: Muchas gracias, Nico.
7: Muchas gracias.
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2: 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Llegamos al fin de Informe Universo junto a Jorge Garay en los controles. Los invitamos a seguir escuchando la 93.7. En minutos comienza Universo Emprendedor junto a Iván Núñez. Que estén bien. Hasta mañana.
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1: Históricamente, los mundiales han sido el escenario perfecto para los héroes inesperados, que logran torcer el destino cuando nadie los tenía en sus planes. Salvatore Schillaci, en Italia 90, era un desconocido que inició como el último delantero de la rotación. Entró desde el banco para anotar en el debut y no paró hasta ganar la Bota de Oro y el Balón de Oro del torneo.
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8: Comenzamos, ¿qué tal? ¿Cómo están ustedes? Buenas tardes, bienvenidas, bienvenidos, 1:30 p.m, lunes 6 de julio, arrancamos este Universo Emprendedor cuando hay cielos cubiertos en Santiago, 17 grados y 7 décimas marca el termómetro a esta hora en la capital, vamos a llegar a 22 durante la tarde, al menos en la zona central de nuestro país, desde el norte, y hasta bien avanzado el sur, déjame mirar para no cometer errores, hasta Puerto Montt, que solamente a partir de la noche tiene precipitaciones, no llueve en todo el resto del territorio nacional, lo cual va aumentando este déficit del cual te hemos estado comentando en días anteriores. En el lado de las noticias, varias informaciones a destacar, por supuesto, mientras en la moneda se homenajea a los USA, los bomberos chilenos que fueron a participar de los rescates de víctimas atrapadas en medio de los escombros. Infortunadamente se produce un grave accidente de bomberos en la región de la Araucanía, donde una voluntaria fallece luego del volcamiento de esta máquina que va a cubrir una emergencia. Bueno, lo último que se sabe al respecto es que el comandante de bomberos que iba a cargo de seguridad fue detenido porque dio positivo a alcoholemia, es decir, venía bajo la influencia del alcohol, dio positivo a esta sustancia, naturalmente produce el accidente que termina con esta víctima fatal. Eso en materia, por cierto, de las noticias, ¿por qué no decirlo? También en materia mundial, todos estamos bien pendientes de lo que va a pasar durante esta jornada. Hay un par de partidos bien interesantes. En principio el de Portugal con España, que está fijado para las 3 de la tarde, donde naturalmente allí todas las expectativas están puestas en lo que puede hacer España como aspirante real al título. Portugal de la mano de Cristiano Ronaldo, así que efectivamente termina de despertar el astro portugués, que este sería su último mundial, y algo de la polémica que hay en torno al partido de la tarde, Estados Unidos con Bélgica, donde la FIFA, a petición de Donald Trump, del presidente de Estados Unidos, que reconoce incluso el llamado, levanta la suspensión, es bien impresionante, suspende la suspensión del jugador norteamericano que está inhabilitado por expulsión, el goleador norteamericano. Es una situación que hoy día tiene al mundo ya no solo del deporte, sino que la política, ¿no? Es un acto de intervencionismo bastante evidente, hablando de aquello. Eso por el lado de las informaciones, por el lado de nuestro programa, como siempre, estos 30 minutos para hablar junto a ti, junto a nuestros invitados e invitadas de innovación, emprendimiento y tecnología. Quienes pasan por estos micrófonos, Jorge Gray en los controles, revisamos de inmediato los titulares.
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8: Mira, el fondo UDD Ventures está abriendo una convocatoria que se llama Potencia Startup 2026. Está dirigido a startups digitales y de tecnologías profundas, Deep Tech. Este programa se realiza desde hace 4 años, ha apoyado un total de 134 startups ya a la fecha. Los 15 proyectos se

0: Seleccionados van a poder optar herramientas para fortalecer sus modelos de negocios y facilitar el acceso a redes de inversión y contactos comerciales estratégicos. Las postulaciones están abiertas hasta el día 17 de julio. Vamos a escuchar en algunos instantes a Ángel Morales, que es el director ejecutivo de UDD Ventures. Hemos hablado de esta plataforma, es interesante. Mi Eunacom es una plataforma chilena que se ha convertido en la opción favorita para los estudiantes de medicina, naturalmente, que buscan obtener la certificación necesaria, y médicos extranjeros también, para ejercer en el sistema de salud público en nuestro país. Sean médicos chilenos o extranjeros, tienen que darle una COM. Lanzada hace un año, cuenta ya con más de 7.000 usuarios, un banco de más de 5.000 preguntas, cada una con una justificación detallada de la respuesta correcta y de la incorrecta. Pero hemos dicho hasta el cansancio, la medicina no es una ciencia exacta y naturalmente requiere de un razonamiento para arribar a una cierta respuesta. Vamos a conversar, son nuestros invitados a este universo emprendedor, con la doctora Javiera Chaguán y el creador de esta plataforma, Max Angulo, nuestros invitados en esta jornada. En nuestra mirada Inter, un robot humanoide empieza a dar clase en Estados Unidos. Yo tuve algunos profesores bien robóticos en la universidad, pero esto es un poco distinto. Podrá asistir hasta 500 estudiantes. Un programa piloto en Nueva York que está impulsado por la compañía robótica Realbotix. Es un asistente de profesor a domicilio que está impulsado, como no, por inteligencia artificial, diseñado para extender el aprendizaje más allá del horario escolar.
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0: Bien, nos vamos con nuestro primer tema. Hace 4 años que se realiza esta convocatoria con el propósito de potenciar el crecimiento del emprendimiento local. UDD Ventures, de la Universidad del Desarrollo, está lanzando Potencia Startup 2026. Este es un programa ejecutado por la aceleradora de negocios de esta universidad, en su calidad de ejecutora del Fondo Potencia, que es de Corfo, que tiene fondos que se ejecutan directamente y también a través de instituciones superiores como esta, que es de la Universidad del Desarrollo. Esta convocatoria está abierta desde fines de junio y sigue hasta el 17 de julio, con un enfoque en emprendimientos de tecnología digital, deep tech, también incluyendo inteligencia artificial, computación cuántica, biotecnología, robótica, materiales avanzados, sectores en los cuales Chile lidera el ecosistema dentro de América Latina. Al término de este proceso se van a seleccionar a 15 emprendimientos a quienes se les van a entregar herramientas que les permitan escalar comercialmente su proyecto. Este programa, que se realiza todos los años desde el 22 a la fecha, ha apoyado en total a 134 startups. Se les facilitará acceso a inversionistas privados, fondos de inversión y redes de contactos comerciales. Para ello, se generan instancias de conexión entre las startups que participan y las empresas corporativas para explorar oportunidades de pilotos, alianzas comerciales, inversión, entre otras. Para participar de Potencia Startup 2026, los emprendimientos deben cumplir con requisitos tales como ser una startup digital y o de base tecnológica. Ahí hay una serie de alternativas, por ejemplo, estar relacionados con deep tech, inteligencia artificial, biotecnología, nanotecnología, robótica, etcétera. También se les requiere, y para postular necesitan contar con validación comercial, es decir, ventas recurrentes, pilotos activos o clientes ya confirmados. O sea, no es solo el desarrollo en papel de la idea. Este programa tiene una estructura de acompañamiento integral, dinámica, adaptativa, de hasta 6 meses de duración, organizada en varias etapas. Escuchamos cómo funciona y cuál es el llamado. La voz de Ángel Morales, director ejecutivo de UDD Ventures.
2: Les tengo una gran invitación a toda la comunidad de emprendedores que nos está escuchando. Potencia Startup Deep Tech 2026 es una convocatoria que se enmarca dentro de nuestra ruta Startup 2026, financiada por Corfo, para poder llevar a cabo un programa de aceleración en venta para emprendedores que estén en la vertical tecnológica de Deep Tech, ya sea robótica, nuevos materiales, inteligencia artificial, blockchain, etc. En su cuarta versión, este programa, Potencia Startup, se enfoca especialmente en emprendimientos tecnológicos digitales y deep tech, como ya les comentaba, para hacerlos crecer en ventas. La postulación es hasta el 17 de julio a las 6 de la tarde a través de nuestra página web uddventures.udd.cl, y el programa de aceleración tiene diversos componentes como un diagnóstico, obviamente, formación en ventas, consejos de asesores, mentorías, obviamente red de contacto y perks de software, servicios con descuento o gratuitos. Los invitamos a todos entonces a que postulen a nuestro programa para poder seleccionar esta vez a 15 emprendedores que pasarán por este programa y tendrán vinculación y apoyo directamente mío. Les mando un abrazo y espero que puedan postular para esta nueva versión de Potencia Startup.
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0: 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Lo que les había contado, hemos hablado de ellos porque es una plataforma bien interesante, se llama Mi Eunacom. Ustedes saben, el Eunacom suele ser el terror de muchos médicos nacionales y extranjeros, que los habilita para trabajar en el sistema público. Lo interesante de esta plataforma, que ya tiene 7.000 usuarios, es que tiene un stock de preguntas que son muy amplias, 5.000 preguntas. Y como hemos dicho, esto no es ingeniería. No es matemática, no es 2 más 2, 4. Fiebre más dolor muscular no siempre es gripe, puede ser mil cosas. Un dolor de cabeza puede ser desde un traumatismo encefalocraneano a una cefalea, en fin. Y es por eso que aquí lo interesante es que detrás de cada una de las 5.000 preguntas está la justificación que te lleva a la respuesta correcta y a la respuesta incorrecta. ¿De qué se trata? Se lo preguntamos a nuestros invitados de este Universo Emprendedor, la doctora Javiera Chaguán. Primero que nada, ¿cómo está? Bienvenida, buenas tardes.
3: Buenas tardes, muchas gracias por recibirnos.
0: Al contrario, y el creador de esta plataforma, Max Angulo, ¿cómo estás, Max? ¿Qué tal?
4: Todo bien, muchas gracias. Gracias por la invitación.
0: A ustedes. ¿Alguien me cuenta la idea que hay detrás de este proyecto? ¿A quién se le ocurre? ¿Cómo se le ocurre? ¿Por qué hacer esta plataforma digital? Que además tiene un universo, si esto es segmentación de mercado, está súper segmentado.
4: Correcto, sí, es como un nicho, digamos, claro. Decirlo así. Primero te voy a actualizarle la cifra,
0: ¿ya?
4: Porque las 5.000 preguntas y se quedó corto. Hoy día ya estamos en más de 8.000 preguntas.
0: Ah, bien.
4: Sí, pues tenemos un equipo médico trabajando y validando estas preguntas.
0: No es que me las esté estudiando ya.
4: Y hablando de usuarios, nosotros ya en estos 2 años que llevamos de plataforma, hace poquito cumplimos los 2 años, en junio, ya hemos... tenemos ya más de 10.000 usuarios en la plataforma. Fijos, o sea, activos son como 3.500 hoy día actualmente, con la plataforma, con algún plan activo, pero ya son más de 10.000 médicos que han pasado por la plataforma. Y la idea surge con un amigo médico que pasó por esto, o sea, tuvo esta...
0: ¿Nacional o extranjero?
4: Nacional, ya. Sí. Que en fondo, estudiando para justamente la UNACOM, tuvo esa brillante idea de decir, oye, no existe nada como una plataforma que sea fácil de utilizar, que esté en el teléfono, en el tablet, que yo pueda estar estudiando en mis tiempos de muerto, de traslado, porque los médicos siempre están ocupados haciendo un montón de cosas. Entonces, de ahí nace la idea. Y claro, somos amigos hace mucho tiempo, hemos trabajado en otros proyectos juntos, y de ahí nació la idea y empezamos a trabajar en a lo que es hoy día en Eunacom.
0: Javier, uno pensaría, desde no estar relacionado con las ciencias médicas, que esto es lo más parecido a un facsímil digital para preparar las pruebas, ¿no? Para ingreso a la universidad en versión plataforma. Tengo una serie de preguntas, tengo una serie de respuestas con algún razonamiento distinto. ¿Va por ahí?
3: Yo diría que sí y que no. La verdad es que son múltiples preguntas las que nos ofrece la página, pero la gracia es que nos da la respuesta correcta porque sí es correcta y porque no es correcta. Y bueno, también ahora hemos agregado, ¿no es cierto?, que se pueden reportar las preguntas, entonces se genera una discusión bastante rica entre que alumnos que nos repreguntan preguntas, esto a lo mejor debería estar más actualizado, y nosotros vemos...
0: De los propios usuarios.
3: Claro, y detrás de esos reportes estamos nosotros, ¿no? O sea, estoy yo, están otros médicos especialistas... y vamos viendo entonces que según la actualidad ha salido esto, pero la UNACOM ya se bajó los perfiles, ¿no es cierto?, del MINSAL, entonces decimos, bueno, para la vida hay que considerar esto, en el UNACOM tenemos que contestar esto, o sea, te prepara para dar un examen en específico.
0: Ya, o sea, te dice el nivel actual de lo que se considera respuesta en el UNACOM correcta.
3: Exacto.
0: Y al margen de que la ciencia médica haya evolucionado o haya alguna antecedente o evidencia posterior al cierre, por decirlo, del formulario del UNACOM. ¿Hay algo así en otros sistemas de ingreso a sistemas de salud pública? Porque de verdad, cuando uno, a mí me toca presentar las noticias, muchas veces el terror de muchos médicos extranjeros, ¿no? Que no por formación distinta, sino que el rigor, el también el temor del examen, si el tema del examen es súper habilitante o no para el desarrollo de la carrera. Entonces hay una cuestión, sobre todo pensando en quién es médico extranjero que viene a Chile como inmigrante, etcétera, está en juego algo mucho más que una simple prueba. ¿Hay algo parecido de experiencia internacional en esto? No sé si Max o Javiera me puede contestar al respecto de esto.
4: Mira, yo quizás la Javi pueda complementar. Yo lo que te puedo decir es que hemos hecho indagaciones que los médicos extranjeros no es que sepan menos, porque muchos de los que llegan acá lo reprueban, pero es justamente eso, de que las prácticas no son las mismas. Entonces ya están acostumbrados a un cierto estudio. Y justamente lo que le pasa a la Javi, que muchos estudiantes le dicen, oye, pero es que salió recientemente una actualización de esto, pero es que no, pues, o sea,
0: el ENUNACOM, sí, pero todavía no está considerado en el ENUNACOM.
4: Correcto, correcto. Y hay guías que son muy antiguas, entonces, claro, llama la atención igual, pero es así. Entonces, el estudiante extranjero viene también con ese tema de que, claro, son otras prácticas, tiene que estudiar en base a lo que se prepara el ENUNACOM aquí, incluso no necesariamente siendo la práctica habitual en su país de origen. Uh-huh. Por lo tanto, ese sí, ese es un problema que tienen ellos también al llegar acá.
0: Ahora, Javiera, al margen de que evidentemente la medicina es una ciencia que no es una ciencia exacta, que está en permanente evolución, y como tú bien decías, pueden haber últimos estudios, publicaciones en revistas científicas, que a lo mejor te dejan atrás una respuesta que es considerada correcta en una COM. La respuesta de usted está más de 8.000 preguntas que tienen con sus respectivas respuestas correctas e incorrectas, ¿están validadas efectivamente? O sea, lo que sale allí es lo que la UNACOM corta como correcto hoy día. ¿Eso es 100% así o también hay un pequeño margen?
3: O sea, no podemos saber exactamente, evidentemente, lo que van a preguntar en la UNACOM, pero en estricto rigor tenemos que guiarnos por las guías MINSAL o por los protocolos que estén actualizados.
0: Los protocolizados últimamente.
3: Exacto. Ahora, lo que creo que es bastante rico de la plataforma es que entregamos ambas respuestas, tanto en los reportes como en la nueva actualización de la plataforma, que tenemos ahora cápsulas grabadas.
0: Cápsulas, perdón, de audio, de video.
3: De materia, de video, audio.
0: ¿En la misma app?
3: En la misma aplicación. Tenemos un poco lo que es contar en qué es lo que nos enfocamos en el UNACOM, pero también damos el apartado de cosas que han ido saliendo, o sea, también hablamos un poquito de actualidad. Entonces creo que eso es bastante, queda bien completo. Pero también te orientamos a qué preguntar, o sea, en el enunciado hay que fijarse en esto, y esto te va a guiar a la respuesta
0: ahora,
3: correcta.
0: Max, es obvio en la definición misma de lo que es la plataforma de ustedes que es un negocio de nicho. O sea, ustedes esto no están pensando para nada más que estudiantes de medicina de último grado que quieren efectivamente ingresar al sistema de salud público, sean médicos extranjeros o médicos nacionales. Y ahí tú dices, cabe solo esto y nada más. Quizás habrá alguien que por interés particular pueda descargarla y poner a prueba su conocimiento, un estudiante de enfermería o...
4: Mira, los mismos estudiantes nos han comentado que estudiantes no solo que están a punto de dar el UNACOM, ¿sí?, sino que estudiantes de años anteriores también les sirven para estudiar. Para
0: ya, pero igualmente es medicina. Lo que te quiero preguntar es por la escalabilidad, porque efectivamente cuando uno plantea un negocio, una idea, un servicio o un producto que quiere poner a disposición de la gente, una de las bases es cómo esto lo escalo, cómo paso de vender 10 de esto a 15, a 20, a 100, a 1.000, a 1.000.000. ¿Me entiendes? Y escalarlo. ¿Cómo ven ustedes la escalabilidad del MIENUNACOM?
4: Mira, igual pensamos que tenemos todavía espacio. Bien, de hecho, cuando nosotros sacamos la plataforma, que era como una innovación en ese momento, hace dos años atrás, hoy día tú puedes descargar 10.000 aplicaciones con IA, muchas de ellas.
0: Sí, por supuesto.
4: Entonces, a raíz de nosotros, como que marcamos un punto de inflexión.
0: Un punto de inflexión, ya.
4: Y de ahí empezaron a salir un montón de aplicaciones y competencia, lo que es bueno. Pero nosotros mantenemos siempre el tema de estar con médicos detrás de esto validando. Uh-huh. Como la Javi me decía hace un rato que todo es basado en evidencia. O sea, la medicina es mucho basado en evidencia y es bueno que haya médicos siempre interpretando y validando lo que hay detrás. No sé si quieres...
0: Es que te lo pregunto, por ejemplo, Javier, no sé si en otro sistema de salud público de otros países, ustedes deben saberlo, se requieren pruebas de ingreso específicas para, si yo quiero ser médico, no tengo idea, de la salud pública, por decir Uruguay, no tengo idea, estoy preguntando así, random. ¿Requiero de hacer una prueba o con mi título chileno me lo convalidan y voy y soy doctor allá en un hospital público? En la escalabilidad me refería, si funciona para médicos acá en Chile que tienen que validar sus títulos, competencias de conocimientos para ingresar al sistema de salud público, ¿hay lo mismo en Uruguay? ¿Hay lo mismo en Argentina? ¿Hay lo mismo en Brasil con la barrera idiomática, o la mera validación del título es habilitante para trabajar. Pensando en si funciona con un cierto acervo de conocimientos médicos en Chile, eventualmente una app de estas características podría escalar a...
4: Sí, existe efectivamente, de hecho lo hemos conversado muchas veces, tiene distintos... en algunos países más similar a lo que hay acá,
0: ya.
4: Por ejemplo, en el caso de Perú.
0: También con pruebas específicas de ingreso.
4: Específica, pero también hay muchos matices. Por ejemplo, hay pruebas específicas para el que quiere seguir un camino y para el que quiere seguir otro. Entonces ahí en AOCOM como que se divide. Uh-huh. Entonces no es tan igual a lo que es acá. Entonces no es tan escalable en el sentido de, oye, hago un copy-paste de esto en otro lado.
0: No, claro, pero a lo mejor con médicos, con asociaciones locales, los médicos sí. Tienen asociaciones gremiales en todos lados, qué sé yo.
4: Y igual esta plataforma que nace acá, en Chile, es innovación chilena y otras cosas ocurren, o sea, hay plataformas similares en otros uh-huh. países. Entonces vas a entrar a un mercado más competitivo que el chileno, que la innovación que ocurre acá con nosotros, digamos.
0: Javier, ¿y cómo ves tú este tema de la escalabilidad? ¿Cómo lo
3: piensas? Yo creo que eventualmente podría ser, considerando que la medicina es lo mismo para todos, pero siempre teniendo los alcances que en salud pública, en epidemiología, obviamente uh-huh. las cosas son distintas. Las bacterias son distintas, los virus que predominan en otras partes son distintas. Exacto. Pero quizá como es una plataforma para preparar finalmente para exámenes que tienen un tiempo limitado, obviamente yo creo que la plataforma le puede servir a cualquier médico en cuanto a contenido, siempre teniendo en cuenta uh-huh. que obviamente van a haber cosas específicas de acuerdo a cada país.
0: Oye, y antes que se me vaya el tiempo, ¿ven en la IA una suerte de competencia? Te lo pregunto porque hoy día efectivamente uno yo le podría poner un buen prompt a un modelo de inteligencia artificial y le podría decir, toma los resultados de los últimos 5 en una COM, por decir cualquier cosa, y tendría que desarrollar bien el prompt. Y a lo mejor me va a dar una suerte de modelo que sea, no digo tan preciso como el de ustedes y con el desarrollo, además del tener el proceso de llegar a una respuesta incorrecta y llegar a una respuesta correcta. ¿Pero ven en la IA un elemento ahí como que les haga algo de ruido o lo han incorporado también como herramienta a ustedes?
4: Mira, para ir a la velocidad que la gente necesita, que vaya la porque nosotros, muy breve, construimos un equipo, hablando allá en media contingencia, medio futbolística, tenemos el equipo con uh-huh. muy buenos elementos, pero al final el director técnico son nuestros usuarios. Ellos nos van diciendo qué es lo que necesitan. Ellos nos dan el rumbo. Entonces, hemos construido la plataforma con un punto muy crítico que es ese feedback que recibimos uh-huh. de ellos. Entonces ellos nos van diciendo, oye, me gustaría esto, que tuviera esto, o sabes que esto podría ser de otra manera, ¿cuándo van a sacar esto otro? ¿Qué sería importante? Entonces la IA sí ha sido un apoyo para nosotros importante, sobre todo en esta velocidad. O sea, en 2 años, la verdad que yo miro hacia atrás y digo, han pasado solo 2 años y es un montón de cosas. O sea, este que era un equipito ya es un equipo gigante con superestrella. Tenemos a Messi, Ronaldo, tenemos clases online que hacemos todas las semanas, tenemos un banco de preguntas gigante, estamos desarrollando incluso ahora un podcast podcast para los futuros médicos que quieran especializarse en una o en otra. Entonces ha sido un apoyo efectivamente, pero siempre nunca vamos a dejar de lado la parte validadora, médica, académica detrás, y que esté apoyando permanentemente a los usuarios de nuestra plataforma.
0: Javier, se va el tiempo. ¿Cómo descargarla en los dos sistemas, iOS, Android?
4: Aún no. La iOS está muy pronto a salir.
0: Está todavía para Android.
4: Es plataforma web todavía.
3: Podemos ocuparla en el teléfono mediante el link, digamos, de la plataforma.
4: Sí, claro, está como que se adapta automáticamente, pero muy pronto anunciaremos la descarga de la aplicación, sí, en perfecto. Ambas plataformas.
0: Bueno, Javiera Chaguán, doctora, gracias por estar junto a nosotros. Max Angulo, también desarrollador de Mi Unacom. A ambos que les vaya muy bien. Ya tienen entonces 8.000 preguntas, 10.000 usuarios activos. Que estén muy bien. Gracias.
3: Gracias. Muchas gracias.
0: Bien, esta hora de la tarde nosotros vamos a la música. Y para aquello, don Jorge Garay en los controles nos lleva hasta el año 1985. Empieza a sonar, por supuesto, este tercer sencillo de Scarecrow, que es este tema Rock in the USA. Ahora, vamos con la historia un poquito de este tema de John Mellencamp. Es un homenaje, como tú lo sientes, optimista, arriba de la pelota a los pioneros musicales de la década del 60. Este tema contrastaba tanto con el tono oscuro y melancólico del álbum en general, este tercer disco, pero también casi la deja fuera de la presentación del disco propiamente tal. Este cantautor hizo que la banda escuchara cientos de canciones de los 60 antes de grabar esta pista para capturarla y hacer la canción. Tenía la oposición de los integrantes de la banda, pero John Mellencamp era porfiado y la transforma en un gran éxito que escuchas acá en la 93.7, Rock in the USA.

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1: 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Ya, lo que te contaba, el titular dice: un robot humanoide empieza a dar clases en Estados Unidos. Las escuelas de ese país han introducido esta novedad, este robot humanoide, en sus aulas para mejorar la participación de los estudiantes y demostrar que la IA se puede integrar a la educación. Como parte de un programa piloto en el Distrito Escolar Central de la ciudad de Salamanca, en Nueva York, Estados Unidos, está impulsando, y además impulsado por la compañía robótica Realbotics, Optio, que así se llama, lo puedes buscar, hay unos videos bien singulares, yo estoy hablando. Optio es un asistente de profesor a domicilio que está impulsado por IA y diseñado para extender el aprendizaje más allá del horario escolar. De esta manera ofrece apoyo educativo, refuerzo de conceptos, tutoría individual y asistencia con las tareas las 24 horas del día. Nosotros teníamos con suerte el rincón del vago en nuestra época, pero con mucha suerte, buscando en internet ahí las respuestas correctas. Además, junto a este asistente, el robot humanoide Realbotics Serie M llega a las aulas para crear experiencias de aprendizaje, comillas, prácticas y atractivas, a través de conversaciones naturales, expresiones faciales e interacción en tiempo real para fomentar la participación de los estudiantes y brindarles un contacto temprano con las tecnologías emergentes. Bueno, Andrew Kegel, que es el director ejecutivo de esta compañía, Realbotics, afirma que este despliegue representa un hito tanto para la IA como para la robótica humanoide, ya que demuestra que ambas tecnologías pueden prosperar en entornos educativos reales para convertirse en herramientas estándar en educación, sobre todo el área STEM, que es ciencia, tecnología, ingeniería y matemáticas, por sus siglas en inglés. Una de la tarde con 57 minutos, momento de poner término a este Universo Emprendedor de día lunes. Como siempre, un agrado contar con tu participación allí, al otro lado, por supuesto, escuchándolos. Si estás acá en la 93.7 o en alguna de nuestras frecuencias a lo largo del país, por ejemplo, La Serena y Coquimbo, 92.9, en Osorno, 102.1. Por ejemplo, también universo.cl o a través de nuestras redes sociales. Sigue nuestra sintonía, ya llega Montse Ballerín con Tarde Universo. Nosotros nos escuchamos mañana, que te haya increíble. Un abrazo, chao, chao.
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0: Esta es la hora en Universo.
5: 14 horas.
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buenas tardes, es lunes otra vez, vamos con toda la energía, partimos con Tarde Universo. Hoy es lunes 6 de julio, o sea, es que siempre lo digo, pero ahora sí que estoy impastada. Ya estamos en la mitad del año, impresionante cómo se ha pasado. Bueno, en Tarde Universo te damos la bienvenida este lunes con magia, porque nos vamos con The Police, Every Little Thing She Does Is Magic. Partimos Tarde Universo 93.5.

Lo que pasaba por el dial era London Beat, You Bring On The Sun. Oh, qué lindo. Y vamos a viajar ahora a Irlanda con estos irlandeses que más la rompen en la música. U2, Stay, lo que suena.

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Nosotros tenemos que irnos a una breve pausa, pero antes te dejo con una banda nacional comandada por Claudio Valenzuela. Vamos con Lucybell, una de las agrupaciones más importantes del pop rock chileno. Vete, lo que suena aquí en Radio Universo 93.7.

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2: Tarde Universo suena así con Adele y 21. Oye, y hoy es el turno de Someone Like You, esta desgarradora balada de 2011 que se convirtió en un fenómeno mundial y también en una de las canciones más emblemáticas de la cantante británica. Datos concretos. Mira, fue compuesta por la propia Adele junto a Dan Wilson y destaca por su sencillez, ya que está interpretada únicamente con la voz de Adele acompañada de un piano, una maravilla realmente. Sin mayores arreglos. La letra habla sobre el dolor de aceptar el fin de una relación y ver cómo un antiguo amor rehace su vida con otra persona, deseándole lo mejor a pesar del sufrimiento. Y un datito adicional es que su emotiva interpretación en los premios Brit de ese mismo año dejó al público en un completo y rotundo silencio y es recordada también como uno de los momentos más conmovedores de la música reciente. Oye, es que con esa voz portentosa y esa carga emocional, Someone Like You tocó el corazón de millones de personas en todo el mundo. Te dejo, por supuesto, con esta balada que se ha convertido en un himno de la última década. Vamos con la tremenda Adele, aquí en la 93.7.

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1: Partimos con nuestra sección de belleza aquí en Tarde Universo. Y hoy te voy a estar hablando de un fenómeno que se está tomando la perfumería este 2026. Te hablo de los perfumes con olor a limpio, también conocidos como Clean Scents. ¿De qué se trata esta nueva corriente? Mira, no son aromas llamativos ni intensos que estuvieron de moda algunos años anteriores, sino todo lo contrario esta vez. Son fragancias que buscan transmitir frescura, pureza y una especie de elegancia silenciosa. Mira, yo diría que son como el equivalente en aroma a llevar la ropita limpia. Toda esta idea de la ropa limpia, la piel luminosa, pero sin ningún esfuerzo. ¿Cómo se llamaba esa corriente? Como effortless chic, una cosa así. Y que se ve también reflejado en la ropa. Que en el fondo como andar impecable, pero sin esfuerzo, como si no tuviera ahí, como si no te hubiera costado vestirte en la mañana. La pregunta real es, ¿a qué huelen realmente? Mira, los expertos explican que no solamente es un olor, sino una combinación de notas que juntas constituyen esta idea de pulcritud y de bienestar. Entre las más comunes está el almizcle blanco, que es la base, y que imita al olor natural de la piel recién limpia, que tiene como unas notas cítricas también, por ejemplo, como la bergamota, que dan esa sensación de una ducha recién tomada, y los famosos acordes de jabón, que se dan con algodón o con unas notas de lino, responsable de ese aroma como a la ropita recién lavada, recién planchada. También llevan toques acuáticos que recuerdan al aire fresco después de la lluvia o a las sábanas secadas al sol, si te quieres poner ahí más fantasioso. Pero lo interesante, encuentro yo, es que según explican los expertos, esta tendencia va más allá de una simple moda, y es que responde a una especie de cambio cultural profundo, porque vivimos en un mundo saturado, lleno de estímulos, entonces la simplicidad se convierte en una especie de refugio y ese olor a limpio pasa a ser una especie de lenguaje emocional más conectado con el bienestar que con el artificio. Así que ya lo sabes, si lo que estabas buscando es renovar tu perfume, mira, presta atención a esta tendencia que promete dominar el segundo semestre de este año que ya empieza y, por supuesto, el próximo año. Oye, y ya que estamos hablando de perfumería, ¿no les ha pasado a ustedes que conocen los perfumes pero por la botella? El que es de mariposa o el que se parece como a un tacón. Mira, si lo que andas buscando es uno en específico pero no te acuerdas del nombre, de seguro está en Líder.cl porque hay de todo. Hay Ralph Lauren, Lancôme, Carolina Herrera, hasta los perfumes árabes. Todas las marcas en tendencia porque hay belleza en Líder. No te despegues del dial porque ya viene Sofía Runín para actualizarte con todas las noticias de Chile y el mundo en esta jornada del lunes. Seguimos con Tarde Universo aquí en la 93.7.

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1: En Santiago, 21 grados y en Valdivia, 8 grados.
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4: Preparar una infusión de jengibre es solo una forma simple y natural de aliviar las molestias respiratorias. Solo necesitas agregar una cucharada de jengibre rallado a una taza de agua caliente y dejar reposar la mezcla durante unos 10 minutos. Durante ese tiempo, la raíz libera sus compuestos naturales, dando origen a una bebida reconfortante que ayuda a calmar la irritación de la garganta y a despejar las vías respiratorias. Consumido caliente a lo largo del día, este té también contribuye a mantener una buena hidratación y aliviar la sensación de congestión, favoreciendo una recuperación más cómoda.
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0: Esta es la hora en Universo.
5: 15 horas.
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6: Buenas tardes, ¿cómo están? Lunes 6 de julio y en Radio Universo actualizamos las principales noticias del día. El expresidente Gabriel Boric volverá a La Moneda y esta vez se reencontrará con el presidente José Antonio Kast, luego de que el exmandatario confirmara su asistencia a la conmemoración de los 200 años de la presidencia de Chile. La convocatoria del jefe de Estado también fue extendida a otros exgobernantes, como Michelle Bachelet, quien aún está evaluando su asistencia, y el expresidente Eduardo Frei. Además, la invitación considera a la ex primera dama, viuda de Sebastián Piñera, Cecilia Morel. El presidente de la República, José Antonio Kast, encabezó este lunes en La Moneda una ceremonia de reconocimiento al contingente del grupo USAR de Bomberos de Chile, que participó en las labores de búsqueda y rescate luego de la emergencia registrada por el doble terremoto en Venezuela. El presidente indicó que los chilenos están orgullosos de los bomberos y de los rescatistas que asistieron al país. Este lunes, el canciller Francisco Pérez Mackenna se reunió con el secretario de Estado de Estados Unidos, Marco Rubio, en el marco de la gira que se encuentra realizando en el país norteamericano. Se trata de un viaje donde estará hasta el próximo jueves en Estados Unidos y también pasará por México. Tras el encuentro, el canciller señaló que pese a que la relación entre los países se había resentido, ahora están trabajando para recomponerla. En materia internacional, el presidente colombiano Gustavo Petro, quien insiste en que hubo fraude en la segunda vuelta del 21 de junio, convocó a una movilización para defender las reformas sociales de su gobierno. A través de su cuenta de X, Petro calificó al presidente electo como ilegítimo e indicó que los resultados electorales fueron alterados desde un servidor con una dirección ubicada en Los Ángeles, California. 3:02 de la tarde, estás escuchando Radio Universo.
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Estamos de vuelta aquí en Tarde Universo. Lo que sonaba era Huey Lewis and the News con Stuck With You. Oye, y ahora es el turno de la neozelandesa que la está rompiendo, oh Lord, y su canción Royals. Oye, no sé si cachaste que en conmemoración de su disco Virgin sacó 49 demos que están disponibles. Si no lo has escuchado y eres fanático, están ahí para que lo vayas a escuchar ahora mismo. Vamos con Royals aquí en la 93.7.

Hot Chili Peppers, Californication, por el dial de la 93.7. Y atención ahora con esta importante iniciativa que están liderando grandes estrellas de Hollywood frente a uno de los grandes debates de nuestra época, diría yo, la inteligencia artificial. Te cuento que la reconocida actriz australiana Cate Blanchett tomó las riendas del asunto y cofundó una organización sin fines de lucro para combatir el uso sin consentimiento del trabajo creativo y de la imagen de las personas por parte de los sistemas de inteligencia artificial. Y sabes que ya lograron un hito bien importante, porque hace unos días en el Parlamento Europeo anunciaron el lanzamiento de una herramienta gratuita llamada Registro de Consentimiento Humano. ¿Cómo funciona? Mira, se basa en un principio bastante claro, que la identidad de cada persona es su propiedad intelectual y que todos deberíamos poder decidir qué información puede o no ser utilizada por la inteligencia artificial. La herramienta funciona como una especie de semáforo, en ese sentido, donde cada persona puede marcar sus datos, su nombre, su voz y su imagen como permitido o permitido con condiciones o simplemente prohibido. Como declaró la propia Cate Blanchett, en la era de la inteligencia artificial, tu identidad es tu propiedad intelectual y toda persona merece el derecho a decidir cómo puede ser utilizada. Mira, lo interesante es que esta iniciativa cuenta con el respaldo de varios pesos pesados en el cine mundial. Estoy hablando de figuras como el español Javier Bardem, además de otras leyendas como George Clooney, Tom Hanks, Meryl Streep, Helen Mirren y Emma Thompson. De hecho, Thompson fue bastante enfática en esto, señalando que en este momento la inteligencia artificial está simplemente robándole el trabajo a los artistas, por lo que considera esta iniciativa urgente y también esencial. Oye, un tema fascinante, contingente y que sin duda marcará el futuro y que abre también un debate necesario sobre cómo proteger la identidad, la propiedad intelectual, la creatividad humana en esta nueva era tecnológica. Temón que se está recién abriendo y regulando y que yo creo que nos queda mucha tela por cortar aquí. Vamos a ver qué sigue pasando. Bien que se haya hecho esta primera iniciativa y que el Parlamento Europeo la haya acogido. Vamos nosotros a la música. Tom Cochran, Life is a Highway, lo que suena aquí en la 93.7.

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Sonaba el Britpop con todo, era Sweet con Trash. Oye, ¿se acuerdan que hace poco Liam Gallagher les dijo que eran malísimos? Oye, tan polémico Gallagher siempre, ¿eh? Bueno, aquí no estamos de acuerdo con Gallagher, nos encantan en el Dial del Universo. Vamos a cambiar un poquito de onda este día lunes, porque vamos con Men at Work, Who Can It Be Now, lo que suena aquí en el Dial del Universo.

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1: Seguimos con las noticias esta tarde de lunes. Oye, mira, a propósito de que estábamos hablando de la inteligencia artificial, te cuento que es un tema cada vez más relevante en nuestros tiempos, pero también en nuestro país, porque Chile resulta que se está posicionando como un importante polo tecnológico para la inteligencia artificial. Y resulta que esto trae consigo una preocupación también por el consumo de agua. A ver, vamos por partes aquí. Te cuento que Chile ya ocupa un lugar destacado en este nuevo mapa tecnológico, y es que a fines de año pasado operaban 37 centros de datos, esos enormes edificios llenos de servidores que procesan y almacenan toda la información, consolidando al país como el segundo mayor polo de infraestructura digital en América Latina, detrás de Brasil. Grandes empresas como Amazon, Microsoft y Google han anunciado inversiones millonarias en nuestro país, atraídas por nuestra energía renovable, la conectividad y también la estabilidad económica. Pero ¿dónde entra la preocupación por el agua? Mira, aquí está el punto clave. Todo lo que hace la inteligencia artificial, ya sea responder preguntas o generar una imagen, ocurre físicamente en estos centros de datos cuyos servidores generan mucho calor y necesitan ser refrigerados constantemente. La forma más barata de enfriarlos es justamente con agua. Y para que se hagan una idea, un centro de datos de gran escala puede consumir entre 1 y 3 millones de litros de agua al día. Generalmente se trata de agua subterránea. Y el problema aquí es que gran parte de esta infraestructura se está proyectando en zonas del norte de la región metropolitana como Quilicura, Lampa y Colina, sectores que ya han perdido más del 95% de sus humedales, esos ecosistemas que son fundamentales y que justamente recargan los acuíferos. Mira, es medio enredado, pero les pido que me sigan aquí, porque lo realmente preocupante es que los expertos advierten que hoy falta regulación y medición sobre cuánta agua consume realmente la industria. Pero también entregan una mirada esperanzadora, por otro lado, y es que la tecnología para hacerlo mejor ya existe. Hay sistemas de circuito cerrado que prácticamente eliminan el uso de agua, e incluso empresas en el mundo que usan el agua fría de lagos profundos para refrigerar sin generar este impacto que se está generando por este momento. Como plantean los especialistas, el desafío está en exigir estos estándares internacionales más sostenibles y que lleguen a Chile. En el fondo, se trata de aprovechar los enormes beneficios de la inteligencia artificial, pero que sea de manera responsable, que cuidemos este recurso tan valioso y escaso también como lo es el agua, sobre todo en nuestra región metropolitana, en lugares que ya están sufriendo hace muchos años de una sequía intensa. Mira, un tema complejo, fascinante, pero necesario de revisar y de revisar con responsabilidad, porque sin duda va a marcar el futuro no solamente de la tecnología y de la economía de nuestro país y de la región metropolitana, sino que también de la sustentabilidad de nuestros ecosistemas, que es importante y urgente. Así que vamos a estarlo siguiendo de cerca, sobre todo en nuestra sección de naturaleza aquí en Radio Universo. Seguimos con la música, seguimos con Hall & Oates. I can't go for that, no can do, lo que suena aquí en la 93.7.

Seguimos en Tarde Universo y ya viene Sofía Runín con el completo informe de lo que está pasando en Chile y el mundo esta jornada del lunes.

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1: La sabiduría de las abuelas tenía más fundamentos del que parecía. Una buena sopa de pollo puede ser una gran aliada para enfrentar la gripe. Diversos estudios han demostrado que este plato tradicional actúa como un antiinflamatorio natural, ya que ayuda a regular la acción de los neutrófilos, células del sistema inmunológico que, aunque cumplen una función defensiva, también pueden contribuir a la inflamación y al aumento de la mucosidad. Por eso, cuando las defensas bajan, incorporar una sopa caliente a la alimentación no solo aporta hidratación y nutrientes, sino que también puede convertirse en una forma simple, reconfortante y natural de favorecer la recuperación.
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0: Esta es la hora en Universo.
8: 16:02.
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1: Muy buenas tardes, ¿cómo están? Lunes 6 de julio y acá seguimos actualizando las principales noticias del día. El Ministerio de Defensa anunció un proceso de modernización de pensiones de las Fuerzas Armadas. Este lunes, el subsecretario Cristian Bolívar se reunió con los representantes de la Administración del Ejército, la Armada y la Fuerza Aérea. La reunión tuvo como objetivo analizar y revisar el proceso de otorgamiento de pensiones a los funcionarios que pasan a retiro para avanzar hacia su modernización y agilización. La ministra de Salud, May Chomali, llegó esta mañana hasta el Hospital Gustavo Frique en Valparaíso para entregar un balance de 90 días del inicio del plan Alerta Oncológica desarrollado por el MinSal. En esta oportunidad entregaron resultados de 4 regiones y la ministra además detalló que recibieron al MinSal con 33.700 pacientes oncológicos con espera prolongada. En el caso de Arica y Parinacota llegaron al 100% de las atenciones iniciadas y en Valparaíso al 93%. Continúa la polémica por el concierto de BTS, y es que este lunes la Asociación Gremial de Empresas Productoras de Entretenimiento y Cultura reaccionaron al anuncio realizado por el Ministerio del Deporte en relación a ajustes en la normativa de realización de eventos masivos, donde manifestaron su seria preocupación por el anuncio. Además, indicaron que transmite una mirada parcial sobre cómo funciona la industria de los espectáculos en vivo y sitúa una carga sobre las productoras ante la incertidumbre que se genera por falta de reglas claras, lazos y criterios con las instituciones públicas involucradas. En materia internacional, el primer ministro de Israel, Benjamín Netanyahu, aseguró que Turquía es una amenaza para la OTAN y le pidió a Estados Unidos que no le vendan aviones de combate F-35. En entrevista con Fox News, Netanyahu indicó que hay cierta hostilidad por parte del presidente turco hacia Israel y otras naciones que hace que el aliado de la OTAN sea un riesgo de seguridad inaceptable. 4:04 de la tarde, cerramos este bloque informativo y seguimos conectados en Tarde Universo con Monse Mayarín.
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Estamos de vuelta en Tarde Universo y volvíamos con Lizzo, Still Bad. Vamos a cambiar un poquito de vibra y de onda aquí en el dial porque vamos a ir ahora con Genesis, ya en la etapa donde Phil Collins cantaba en reemplazo de Peter Gabriel. Suena una canción sasa, Jesus, He Knows Me.

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1: Cáchate esta noticia que está realmente muy buena, porque mezcla la música con la entretención. Porque llega una colaboración de lo más original. Te cuento que Lego lanzó una colección inspirada nada menos que en la estrella del pop Olivia Rodrigo. Está muy buena esta cruce, ¿eh? Y es todo un hito también porque se trata de la primera colección que une a la reconocida marca danesa con artistas musicales. Y la joven cantante tuvo el honor de inaugurarla. Mira, la línea llega de la mano de su nuevo disco y consiste en 5 sets orientados a un público de entre 9 y 14 años que permiten, por supuesto, armar diferentes figuras relacionadas con la carrera del artista. Van desde el escenario de su más reciente gira hasta su guitarra, su rostro y, por supuesto, otros elementos que definen su universo y su imaginario completo. Y como contó la propia Olivia Rodrigo, siempre le ha encantado esconder pequeños detalles y significados en su música y en sus videos. Así que trabajar con Lego para crear algo que los fans pudieran construir y explorar fue súper, súper emocionante para ella, ya que cada set tiene guiños a sus canciones, recuerdos y a los momentos más importantes de su carrera también. Entre las piezas más destacadas de esta colección está una guitarra dual que representa sus dos facetas. La parte eléctrica simboliza su lado más punk, mientras que la guitarra acústica representa su lado más melódico. También hay un set llamado El Almacén Secreto de Olivia Rodrigo, con más de 1000 piezas, que incluyen una guitarra, un cuaderno para escribir letras, un micrófono, vinilos y hasta una miniatura de la cantante inspirada en el videoclip de su éxito Good For You. Oye, y para los más fanáticos, no puede faltar la luna del concierto, obviamente, que te permite armar un tocadiscos, un vinilo y una réplica de la luna creciente que aparece en sus shows. Oye, una colaboración perfecta para los amantes de la música y también para los amantes de armar con bloques, que demuestra la enorme conexión de Olivia Rodrigo con las nuevas generaciones y además lo visionaria que es, no solamente en la industria musical, sino que está construyendo de a poquito un imperio que ha ido conquistando diferentes facetas y diferentes planos. Vamos, por supuesto, con la tremenda Olivia Rodrigo, que está sonando fuerte en muchos frentes.

0: 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Tomamos un respiro y ya estamos de vuelta con más Tarde Universo en la 93.7.
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Escuchaste recién a Adam Ant con Wonderful. Y vamos a ir ahora con un tema digno de película y que de hecho la tiene. Mira, en Radio Universo es momento de escuchar Rocketman, Elton John, sonando fuerte en la 93.7.

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1: Para los amantes del arte, atención, atención con este panorama cultural imperdible y que también es completamente gratuito que llega a Santiago. Porque te cuento que la prestigiosa Bienal de Sao Paulo, la mayor exposición de arte contemporáneo de todo el hemisferio sur, hace una escala en Chile, señoras, señores. En el Centro Cultural La Moneda se va a estar presentando una selección de esta importante muestra titulada No todo viajero recorre caminos, de la humanidad como práctica, que ya se puede visitar desde el día 3 de julio hasta el 4 de octubre, con entrada totalmente liberada. ¿Qué la hace tan especial? Mira, primero que Santiago va a ser la primera parada internacional y la única en toda América del Sur de esta itinerancia, lo que es un verdadero lujo, un privilegio realmente. Te cuento que la exposición reúne 139 obras de 19 artistas provenientes de 4 continentes, con una propuesta que invita a repensar la humanidad no como algo garantizado, sino como una práctica viva, como algo que se ejerce, que se construye y que también se puede perder en cualquier momento. Entre los artistas destacados figuran nombres fascinantes como el fotógrafo sudafricano Ernest Cole, cuya obra documentando clandestinamente el apartheid fue redescubierta tras años guardada en una bóveda bancaria. También vas a poder ver a la artista haitiana Mirlande Constant, maestra de los estandartes bordados del vudú. La muestra abarca, mira, una gran diversidad de formatos que van desde la fotografía y textiles hasta cerámica, pintura, instalaciones, escultura, y hay muchísimo más, porque la exposición viene también acompañada de un completo programa de actividades gratuitas para todo público, incluyendo recorridos guiados y encuentros especiales también. Oye, cabe destacar que el Centro Cultural La Moneda, que está ubicado justo bajo el Palacio de Gobierno, celebra además 20 años como un espacio de encuentro entre las culturas, habiéndose ganado confianza de instituciones tan importantes como la Tate Modern en Londres. Así que ya lo sabes, aprovecha esta oportunidad única de disfrutar del mejor arte contemporáneo internacional sin gastar ni un peso. Y yo encuentro que la visita al Centro Cultural La Moneda, si es que no lo conoces, ya es una experiencia en sí misma, porque es realmente maravilloso, uno de los centros culturales más bonitos, diría yo, de nuestra región metropolitana. Así que no te pierdas esta tremenda, tremenda expo sin gastar ni un peso, además. Vamos a la música, vamos con Lauryn Hill, Can't Take My Eyes Off of You. Preciosa esta canción.

acaba este tarde universo de día lunes. Por aquí, Monse Ballarín acompañándote como siempre entre las 2 y las 5 de la tarde. Yo me despido, pero ya viene la hora del taco aquí en Universo y te dejo con el sonido de Lynyrd Skynyrd, Sweet Home Alabama. Lo que suena aquí, 93.7. Nosotros nos escuchamos mañana a partir de las 2. Chau, chau.

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1: En Santiago, 19 grados. Y en La Serena, 17 grados.
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1: Esta es la hora en Universo.
2: 17 horas, un minuto.
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4: Queridos amigos, amigas, ¿cómo están? Javier Bardem celebra, ahí lo vemos en Dallas, celebra que España acaba de derrotar a Portugal 1-0, se despide de las Copas del Mundo Cristiano Ronaldo.
5: No lo puedo creer, yo pensé que...
4: Jugó mejor España, hay que decirlo.
5: Jugó mejor España.
4: Un poquito mejor.
5: Pero Bardem, que oye, lo estoy viendo en una serie que está...
4: ¿Qué serie está viendo?
5: La serie de Apple TV.
4: Cabo de Miedo.
5: Cabo de Miedo. Bardem se está luciendo ahí.
4: ¿Sí?
5: Es bueno ese gallo.
4: Es bueno, aunque la tiene que haber grabado hace rato ya.
5: Sí, pero bueno, bueno.
4: Bueno.
5: Y está guapo ahí. Está con caluga.
4: Tamino.
5: Tamino. Se preparó. Tatuado entero, se preparó.
4: Se preparó.
5: Se preparó más.
4: Bueno, si me pagan $1,000,000 por hacer una serie, te juro que me preparo, pero.
5: Obvio.
4: Bestialmente. Oye, no lo pueden creer los portugueses. Los portugueses, a ver, este debe ser en nombres. Si no el mejor equipo que ha tenido en su historia Portugal,
5: chuta,
4: casi. Y no jugaban tan bien, no sé qué les pasó en la Copa del Mundo que no lograron ese nivel superlativo que se pensaba que iban a tener.
5: Yo siento que la Copa se va a quedar en las Europas.
4: España tampoco jugó tan bien, o sea, jugó bien, pero no es... Bueno, era un partido que podría haber sido la final.
5: Portugal, pero no. Está como
4: interesante. Se queda 5 pistas.
5: Yo lo único que quiero es que yo me retracto.
4: ¿Vuelan los 90?
5: Ahora Cabo Verde. Cabo Verde, qué pena que no está, pero
4: ¿viste?
5: Yo.
4: Se había que apoyar a Cabo Verde.
5: No, es que Cabo Verde.
4: La Barleta y la Sofía apoyaron a Argentina y se jodieron a Cabo Verde. Se jodieron a Bocinha.
5: Ese arquero.
4: Son ustedes dos. La única chilena que apoyando a Argentina.
5: Dios mío. No.
4: Oye, bueno. Así es la vida, así es el fútbol.
5: Ganó el más mejor, nos dicen, así es.
4: Sí, está bien. España siempre fue opción de ser la campeona, sigue siéndolo.
5: Sí, mira la cara de Ronaldo.
4: Deja un Portugal. Pucha, es que Ronaldo también no pudo meter la
5: pepa. Qué largo su cuello, ¿eh?
4: Enorme. Pudo meter la pepa.
5: Vamos a abrir la hora del taco, ¿les parece?
4: Ya.
5: ¿Les parece que abramos la hora del taco justamente hablando de Oasis? Y no para comentar la polémica desatada por Liam Gallagher, que le gusta la polémica.
4: Otra vez.
5: Quien adelantó el triunfo de Inglaterra a México, sino porque el esperado regreso de la banda llegará también al cine con el documental Don't Look Back in Anger, que ya estrenó su primer tráiler y su estreno para el mes de septiembre. La producción mostrará el detrás de escena de la histórica gira de reunión de los hermanos Gallagher, incluyendo ensayos, acceso exclusivo al backstage, las primeras entrevistas conjuntas de Liam y Noel en más de 2 décadas. ¿Se habrán peleado ahí en el documental?
4: Uy.
5: Bueno, con los chicos malos de Manchester y Supersonic abrimos hoy la hora del taco. Oasis, o Oasis, como quieras decirlo, en la hora del taco.

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1: Ya, queridos amigos, amigas, seguimos haciendo la hora del taco. Es día lunes. ¿Cómo está el ánimo de día lunes?
2: Ay, que me costó el lunes.
1: Pero por favor, Barleta. ¿Qué hiciste el fin de semana? ¿Carreteaste? ¿Quién está en tu vida que te hace carretear? ¿Quién? ¿Quién te saca a pasear? ¿Quién?
2: No, es que hice hartas cosas, ¿sabes?
1: Ah, ¿tuviste cumpleaños?
2: Tuve celebraciones, después, aún así, cansada, que yo quería estar sentada, como una vieja que soy.
1: Ah.
2: Tuve que ir una... Bueno, nada, lo pasé súper bien. Lo pasé súper bien. Lo único que sí, yo creo que la experiencia de la persona que está al lado mío tiene que aprender que cuando yo tengo hambre, me tienen que dar de comer.
1: La cosa se pone difícil.
2: Sí, nada más.
1: Puede aparecer el Kraken.
2: Sí, no, pero sabes que estuvo bien movido, entretenido, comí rico, lo pasé bien, comí muy bien.
1: ¿Qué comiste rico, eh?
2: Pucha, un ceviche, comí ¿cómo se dice? Una médula también.
1: Tuétano.
2: No, si yo como...
1: O sea, yo digo, no sé, ¿eh?
2: Un tuétano, comí...
1: ¿No comiste...? No, parece que tú comiste... ¿No comiste un congrio?
2: Un congrio frito con un puré de coliflor.
1: No te puedo creer.
2: No, sí, yo me alimento bien.
1: Mira.
2: Me alimentan bien también.
1: Mira.
2: No, sí, nada que decir. ¿Qué pasó acá?
1: Oye, yo me... un asadito el día sábado.
2: ¿Ya?
1: Mi amigo Martín, que quizás está escuchando.
2: Oye, le mandamos saludo a Martín.
1: Oye, hizo una entrañita... una malayita, palanca, creo que tipo cada día mejora la parrilla.
2: Qué bien.
1: Tenemos primer martes.
2: Mañana tiene primer martes, Francesco.
1: Primer martes.
2: Yo te voy a contar.
1: Cuéntame.
2: Una nueva y controvertida tendencia estética está ganando popularidad entre las personas de alto poder adquisitivo en Estados Unidos.
1: Oh, no somos nosotros.
2: Las inyecciones de Aloe Clae.
1: ¿De qué?
2: Aloe Clae. Un producto elaborado a partir de tejido adiposo de donantes fallecidos, procesado, esterilizado, que busca aumentar el volumen de mama, de glúteos y otras zonas del cuerpo sin necesidad de cirugía o extracción de grasa propia.
1: Bueno, estamos cada día más cerca del día Z, el día que caminen los zombies, ¿no?
2: El procedimiento cuyos costos pueden superar los $100,000.
1: Dólares.
2: $100,000 ha despertado interés especialmente entre pacientes que han perdido volumen corporal tras tratamientos para bajar de peso.
1: $100,000 o 100 millones de pesos, ¿ah? ¿Eh?
2: 100 millones de pesos. Recuerdo que lo que es, bueno, es tejido adiposo de donantes fallecidos.
1: ¿De qué es su piel de los tipos?
2: Grasa.
1: Claro, grasa, no piel. Qué estúpido.
2: Grasa. Yo te voy a decir, cuando entré a un parto.
1: Triglicéridos.
2: Cuando mi padre me llevó a un parto y me hizo ver una cesárea. Me mostraba las capas de la piel y después la grasa.
1: Sí, es una cosa.
2: Nada que envidiarle a la grasa animal, o sea, es la misma grasa, amarillita, pegadita, amarilla. Bien pegadita. No, esa es la grasa, para que la vean ustedes.
1: Sí.
2: Bueno, para que dimensionen.
1: Tengo harta en los dos costados de mi barriga.
2: Yo también tengo harta grasita. Si no, no hay dónde agarrarse.
1: Es buena.
2: Bueno, sin embargo, especialistas advierten que aún existe escasa evidencia sobre su seguridad y efectos a largo plazo, mientras las autoridades sanitarias estadounidenses mantienen cuestionamientos regulatorios sobre su comercialización. Todavía no está... Mira, lo caro que cuesta más encima y todavía no está aprobado 100%. O sea, la gente igual se arriesga. Bueno, respóndeme sin tapujos. ¿Tú crees que estamos ante una crisis de autoestima colectiva o simplemente... es un avance más de la medicina estética o no queremos envejecer? ¿Qué pasa? Hoy día el tema es la vejez, hoy día vamos a hablar con Estela Cabezas ahí.
1: Yo creo, Carola Barleta,
2: ojo ahí, vamos a tener
1: que las personas más que nunca no quieren envejecer y están dispuestas a pagar lo que sea por eso. Nadie quiere envejecer. Le tenemos terror, pero no a la... Nadie se cuida tanto el cuerpo, es la imagen, es estético.
2: ¿Pero qué hemos hecho como sociedad para no validar la vejez, que también es una parte de nosotros, es una parte de nuestra etapa, de nuestras vidas. ¿Qué hemos hecho? ¿Por qué? ¿En qué momento nos trastornamos?
1: ¿Nos trastornamos?
2: ¿Qué nos pasó? ¿Por qué no podemos ser viejos?
1: Tenemos rollo con arrugarnos, tenemos rollo con quedarnos pelados. A ver, a mí me encanta, por ejemplo, que ahora para los hombres sea más fácil combatir la calvicie.
2: Maravilloso, yo estoy súper de acuerdo, sí.
1: Pero si te fijas ahí, bueno, y bajar los precios también, que también es bueno. Mm. Pero todos lo están haciendo.
2: Sí.
1: Y tiene que ver con que el mundo premia...
2: Lo perfecto.
1: No. A ver, lo quiero decir para que se entienda y no sea como... No estoy juzgando, mira. Yo tengo dos amigos que antes de los 40 ya se pusieron pelitos y no eran pelados.
2: A reforzar
1: estaban,
2: lo que
1: estaban
2: tenían.
1: Empezando aquí en la parte del monje.
2: Ya, del monje.
1: O las entradas como yo. Y conozco dos personas de la tele que tampoco eran pelados, digamos, pero también se pusieron. Y también jóvenes, como de mi generación. Y en general la gente, ¿qué les dice a estas personas? Qué bueno que lo hiciste, te ves mucho mejor, te ves más joven o te ves activo. Entonces, lamentablemente, además de un tema puramente estético, desde el punto de vista cuando uno se mira mucho, ¿qué es?
2: Egocéntrico.
1: No, por
2: pretencioso.
1: Pretencioso. Además de la pretensión, que también tiene un límite, es muy mala, ¿sí no? Hay una cuestión de exitismo. Se premia el que se ve joven, el que se ve bien, el que está físicamente bien, como que le va bien.
2: Claro, el que se ve bien, igual le va bien.
1: Le va bien. En cambio, el que está, que tiene su guatita, que está más peladito, que tiene un poquito de ojera, ese compadre lo está pasando pésimo.
2: Está hecho,
1: la vida.
2: Claro.
1: ¿Qué sabes tú? El que se ve bien puede que viva una vida archi exigida para verse bien, gastándose toda la plata del mundo para verse bien. Y el otro medio guataca, pero se toma su cerveza, sale con
2: se
1: los amigos.
2: Se come su parrilla.
1: Y si no está en exceso todos los días, el tipo es más feliz.
2: Puede ser.
1: ¿O no?
2: Puede ser.
1: Pero lo vemos cansado, lo vemos con ojera, y ese tipo está mal, está fusilado, va a perder el matrimonio, debe ser un mal papá.
2: Qué terrible.
1: Debe ser malo para la pega.
2: Qué terrible.
1: Entonces, por eso la gente también se mueve hacia el lado de... Si me empiezo a quedar pelado, me va a empezar a pelar.
2: Y yo creo que estas redes sociales con los filtros, las caras de filtro, también ha hecho lo suyo. Que todos queremos tener cara de filtro ahora.
1: Yo conozco a dos personas, no las voy a nombrar, si me están escuchando, que me perdonen, pero ellos usan filtro para todo.
2: Sí, siempre he hablado de esas personas.
1: Hombres de 40 años.
2: Siempre he hablado de esas personas.
1: Con filtro para todo. Y digo, ¿qué les pasa, chiquillos? Si no están acabados. Y el filtro se nota.
2: Se nota. Qué terrible.
1: Me sabe.
2: Bueno, ¿qué preguntamos hoy día a nuestros auditores entonces?
1: ¿Qué les parece toda esta brutalidad? No. No. ¿Qué opinan? Por la firme.
2: ¿Qué opinan?
1: Quizá hay gente que
2: ¿es
1: dice,
2: bueno hacerse sus cositas o está en contra de los procedimientos estéticos?
1: Si tenéis las 100 lucas de dólares, miles.
2: ¿Te daría ahí esos tratamientos? ¿Hasta dónde eres capaz de llegar para mantenerte bien? Esa es la pregunta del día de hoy. ¿Qué te harías?
1: ¿Hay videos en Instagram o en TikTok que muestran cómo eran las personas de 60 antes y cómo son ahora?
2: No, oye, pero un cambio radical.
1: Pero a mí me parece fantástico hasta que llegas a personas que se ven de 20. Y ahí tú decís, a ver, esto no es natural. ¿Qué está pasando?
2: Es que te hablan así.
1: No, y los famosos. ¿Viste a John Travolta?
2: Sí.
1: Una cosa rarísima. El tipo se veía minísimo, más viejo, con su barba blanca.
2: Bueno, Demi Moore.
1: Y ahora salió como con una boina y una barba perfecta.
2: Demi Moore.
1: De otro color. Bueno, la Demi Moore.
2: Nicole Kidman.
1: Bueno, es que no quiero entrar a pelar tanto. Pero,
2: no,
1: pero,
2: si cada uno es dueño.
1: Pero, por ejemplo, Javier Bardem. Tú puedes decir que está estupendo.
2: Está regio.
1: Está estupendo, pero no es que no sea de 60 y tanto.
2: No, está regio de la edad que tiene.
1: Está regio de la edad que tiene.
2: Eso me gusta a mí. Está regio de la edad que uno tiene.
1: Ya,
2: bueno, más 569-5167-8531. ¿Qué eres capaz de hacer para mantenerte bien, estéticamente bien, joven? Más 569-5167-8531, nuestro WhatsApp. Mientras llega... 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
1: Continuamos con más de la hora del taco. Hoy estuvimos pelando en la canción con la letra. La vida a veces te sorprende.
2: No, pero que demasiado.
1: Oye, hoy día me pasó una cosa muy simpática.
2: ¿Qué?
1: Por razones... Estoy organizando mi primer martes, ¿no? Ustedes saben que yo los primeros martes del mes me junto con un amigo y ahora me toca a mí. No voy a contar mucho detalle. Acá, que se la cuenta. No,
2: cuenta, es mañana.
1: La embarré.
2: Bueno,
1: pero ya. Bueno, tenía que ir a comprar una cuestión en específico porque quiero hacer una...
2: Tú eres el que andas, pues.
1: Pero si da lo mismo, contar una cuestión.
2: Ya, bueno.
1: Oye, entonces, ¿pero por qué? Sí, vamos a las lupas ya.
2: No, sí, lo que habíamos preguntado.
1: ¿Qué? Bueno, vamos a las preguntas. No me frenen.
2: Bueno, vamos a contar. No, la pregunta de hoy día era ¿cuánto eres capaz de dar, de hacerte para no envejecer? ¿Eres capaz de hacer cosas? Y aquí Julio dice, amigos radiales, creo que para mantenerse joven y verse joven es comer sano. Poco o nada de alcohol, menos fumar. ¿Sabes que yo hago eso? Yo no tomo tanto alcohol, menos fumo. Yo creo que por eso me mantengo. Siendo humilde, digo, porque de verdad...
1: De todas maneras eso ayuda.
2: Ayuda mucho, porque si yo fumara y tomara, créeme que no sería la misma. Yo creo que...
1: No, de todas maneras.
2: Mucho deporte. El resto...
1: Pero también hay gente que fuma y toma y está perfecto. Sí. Oye, sí, son varias... Ay, me va a decir que no.
2: La piel, corazón de melón.
1: Ya, pero el que fuma todos los días,
2: los dientes.
1: Que fuma todos los días y a toda hora, ese, claro.
2: Créeme que la piel...
1: Mira, hay gente de 95 años buena para fumar y tomar, están perfectos.
2: Okay.
1: No lo defiendo, pero digo, hay cosas como...
2: Sí, Francesco, tienes toda la razón.
1: Ya.
2: Y el resto que se cree el joven o aparentar queda para sus pares que trabajan en televisión o medios, ya que ellos venden imagen... Y le exigen filtros, cortarse el pelo, implantes, botox, saludillos.
1: Es igual, es verdad.
2: Yo no sé si se exige tanto. Yo creo que...
1: Yo creo que sí.
2: No, yo creo que si uno entra... Yo que hago televisión, tú también haces televisión, pero yo que veo ahora ya la teleserie, de repente uno se ve y dice, uy, claro, ahí está el... Si uno quiere y se acepta como es, se acepta. Y si no, te pones cosas, ¿cachai? Pero yo creo que uno tiene que tener...
1: No, a mí me han dicho cosas brutales.
2: ¿A ti te han dicho en la tele que te pones,
1: o sea,
2: cosas?
1: No,
2: a mí nunca
1: pero...
2: me han dicho nada.
1: Bueno, has tenido suerte,
2: pero
1: entonces...
2: Pero nunca me ha dicho un director o director,
1: mí,
2: es que van a ponerte...
1: Mira, a mí siempre me tienen la talla de como que... Tengo que pareciera que tengo filtro. Yo encuentro que tengo mi buena arruga en la frente porque tengo mucho...
2: Bueno, pero pues estáis bien. Pues.
1: Ya, espérate. Pues,
2: pero igual tu dermatólogo te dijo que si no te cuidas iba a ser arrugado.
1: No, es que voy a hacerlo porque yo tengo mucha musculatura en la frente. Cuando uno tiene mucha línea en la frente es porque se arruga mucho, pero no porque es por un tema muscular. Bueno, da lo mismo. El tema es que una persona a mí me dijo, si tú quieres alargar tu carrera en televisión, tienes que empezar con los tratamientos ahora. Y yo dije, este me está jodiendo. ¿Cómo le vamos a poner tanto color? Yo tenía 35 y me empezó a nombrar gente de la tele.
2: Uh-huh. Y se ponía botox.
1: Todos hombres, ¿ah?
2: Yeah.
1: Aquí no estamos hablando de las mujeres.
2: Ya. Yeah.
1: Y me decía, mira a este, mira a este otro, mira a este. Son todos hombres que están como en su mejor momento.
2: Una vez, y tenían todos botox.
1: Todos están con botox, todos están con cosas.
2: Mira, sí, pues acá me
1: dicen. Me decían, viejo, si esto es así, o lo quería alargar o no, punto.
2: Acá Dios, dice, hola, mucho deporte, pero una ayudita con botox, dice un auditor. Cada 4 meses. Un auditor.
1: ¿Cada 4?
2: Sí. Acá nos dice, la genética hace lo suyo, igual te debes cuidar, dice.
1: Pues si yo me... Ay, pues ¿quién dice que no me cuido?
2: ¿Cómo te cuidas, Francesco?
1: No, yo en lo que sí sigo irresponsable, pero hace tiempo que no tanto, es con el sol.
2: Tú te echáis el sol sin nada, una cosa espantosa.
1: No, ya no.
2: A freírte como un huevo frito.
1: Ya no.
2: Acá.
1: A veces me equivoco, que es distinto.
2: Acá dice que la Carito dice, no lo voy a decir, nombre de una actriz que está demasiado enchulada, dice. Como estamos hablando de actrices internacionales. Y dice, pero al final de cuentas, si tienes lucas, hay que mejorar las cosas que te insegurizan. Yo estoy de acuerdo, si cada uno puede hacerse lo que tenga que hacerse. Ahora, no sé si
1: pero
2: abusar tampoco.
1: Menos es más. Lo sutil siempre va a ser muy amigo del poco pelambre.
2: Acá dice lo mismo que te dice, mira, acá un auditor, comer sano, ¿cierto? Levantarse temprano, trabajar sin estrés, casi nada de maquillaje, nada de botox. Esa es la fórmula, dice.
1: No, yo creo que en términos generales, claro que ayuda. Dormir más, tener menos exceso, hacer deporte, todo eso ayuda.
2: Acá la campeona dice, yo tampoco ni fumo ni tomo, por eso no represento la edad que tengo. Te manda saludos.
1: Grande campeona.
2: Sí,
1: sí, pues, sí, yo estoy de acuerdo.
2: Hay que cuidar la materia prima.
1: Hay que cuidar el templo. Hay que cuidarlo.
2: Bien dicho.
1: Pero si te tomáis un vinito de vez en cuando, no estáis maltratando al templo, todo lo contrario. El templo también necesita que lo remuevan un poquito. En todo templo se tomó vino en este mundo, ¿o no?
2: O sea, hay que gozar de la vida también, digo yo.
1: Exacto.
2: No hay que ser tan rígido. No comas esto, no hagas esto.
1: No, pero hoy día yo
2: me
1: salí
2: muero.
1: Del gimnasio.
2: Me muero.
1: Y al lado de mi gimnasio hay una oficina. Y claro. Se van a fumar ahí los chilenitos que salen de no fumar. Los reyes de la productividad. Y los empecé a mirar, claro, eran todos como de esos cuerpos. No estoy diciendo con sobrepeso ni nada, sino como medio.
2: Fofiño.
1: Claro, como fofiño, como esparramado.
2: Fofín.
1: Medio encorvado. Y era gente joven y todos fumadores. Y dije, no, esto está.
2: No tienen futuro. Antes de que vayamos a la pausa, mira, hola, creo que. Perversa se volvió la apariencia, te mide, te clasifica, te compra, te desecha, las redes la potenciaron, Facebook es una vitrina donde todo expone su trofeo, nadie sube la ansiedad, la deuda, la pelea, el insomnio, subimos la cena, el viaje, la sonrisa, creamos una sociedad de gente feliz que en privado está agotada de actuar, el problema no es Facebook, el problema es lo que le creímos. Cristian Dosorno.
1: Igual me gustaría si alguien nos colabora con qué significa este nuevo recurso. Porque nos pusimos a hablar del fondo del problema, pero ¿qué está haciendo esta gente con grasa de gente muerta?
2: Se la pone para ponerse más poto, para ponerse más boobies.
1: Pero es grasa de alguien que ya murió.
2: Claro, pero como no sé qué.
1: Pero igual es
2: regenerada.
1: No sé, habría que ver.
2: Ay,
1: cómo se hace
2: llegando,
1: esa cosa.
2: ¿Dónde estamos llegando? 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Ya, pues nos vamos a una pequeña pausa, ya volvemos.

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2: Esta es la hora en Universo.
4: 17 horas, 31 minutos.
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6: Ok, seguimos con más de La Hora del Taco. Este día lunes, 7, ¿no? ¿6? 6. 6.
7: Fallé. 6 de julio.
6: De Julius.
7: Estamos en julio. Mira, acá dice, por favor, Claudio, si van a hacerse cosas en la cara, háganlo con un dermatólogo y no con un dentista.
6: Oh. Ari, ¿por qué?
7: ¿Por qué?
6: Porque los dentistas están todos... Yo conozco a dos dentistas...
7: Que ya están haciendo
6: bien cercanos. Con quienes no me atiendo, pero los conozco.
7: Bueno. Y también nos dicen que yo, acá nuestro amigo JC, yo pelado y aceptado a los 23 años. Ya es pelado y ya se puede.
6: Bueno, yo tengo tres amigos pelados.
7: La vejez es parte de.
6: Quedaron pelados antes de los 25.
7: Hay que disfrutar, solo hay que aprovecharlo.
6: No, pero ser pelado es un estilo. Si el tema no es ser pelado, el tema es el que está quedándose lentamente y empieza a aparecer la aureola de monje.
7: De monje.
6: O la entrada criminal. No sé.
7: Sí.
6: Bueno.
7: La Jenny también nos escribe y dice que. Yo creo que mostrar que uno lleva una vida sana por dentro de los parámetros aceptables, ya sea que se vea cuidado, pero las arruguitas o canas son parte de la naturaleza humana nomás.
6: Claro. Sí.
7: Bueno, así es.
6: ¿Qué queremos, vivir para siempre?
7: ¿Qué queremos? ¿Mantenernos jóvenes y bellos para siempre?
6: No. Claro.
7: No.
6: Eso queremos, pues.
7: Mira. ¿Queremos eso?
6: Eso queremos, ¿estás seguro?
7: Acá dice, perdón, pero los odontólogos son lo mejor que conocen los músculos de la cara, nos dice.
6: Sí, es que hay una competencia ahí del tema maxilar, no sé cómo se dice, pero es como, ¿quién sabes o no sabes de la musculatura facial?
7: Bueno, eso con el tema de hoy. ¿Qué serías capaz de hacer para mantenerte joven?
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6: Mira, acá hay una noticia en seguridad. El gobierno destacó una disminución en los principales delitos violentos durante el primer semestre del 2026, según lo que presentó el ministro Martín Herrau. El balance muestra que los homicidios consumados bajaron un 13%, ¿eh? No es menor. Mientras que los robos violentos, un 11. Es harto. Así que mientras no salga nadie a desmentirlo, bien.
7: ¿Y qué se ha hecho específicamente?
6: No, esto, a ver, el que crea... Mira, así como el gobierno es bueno para echarle la culpa al gobierno anterior,
7: sí.
6: Aquí también sería bueno que le echara un poco la culpa, porque esto es un trabajo continuo.
7: Sí, pues.
6: En seguridad, esto yo lo he hablado con muchos expertos y me dan lo mismo lo que digan los políticos de lado y lado. Las transformaciones

0: seguridad se demoran un año, dos años.
1: A eso voy, claro. Como
0: entonces,
1: que...
0: está bien. No quiero decir que no tenga mérito el ministro y el gobierno, pero también lo tiene el anterior. Y tampoco es que tengan mérito. Oye, es la pega que tienen que hacer nomás. Si estábamos sobrepasados hace rato. Así que bueno, ya. Que siga bajando.
1: Bueno, no está todo dicho. Atención, la polémica por los conciertos de BTS en Chile continúa luego de que el Instituto Nacional del Deporte rechazara autorizar el uso del Coliseo Central del Estadio Nacional para las tres presentaciones programadas en octubre. La decisión ha generado críticas de fanáticos, parlamentarios y autoridades locales, mientras el gobierno y la productora buscan alternativas para evitar la cancelación de uno de los eventos musicales más esperados del año.
0: ¿Pero cómo? ¿Cómo todavía no sabemos qué va a pasar?
1: Bueno, no hay fecha, anda a saber tú.
0: El problema es otro. El problema es cómo resuelves el problema. ¿A qué me refiero? El gobierno se metió en una polémica. ¿Qué tiene que hacer el gobierno en esto? Ah, es que el Estadio Nacional, el Instituto Nacional del Deporte, es de el Ministerio. Oye, el gobierno no tenía que hacer ni pito que tocar en esto. Tenía que hacer la decisión de una institución a cargo del Estado Nacional. Y olvidar, y el gobierno ni meterse. El gobierno tendría que haber dicho, lo ve el director. No, es autónomo, no sé. ¿Cómo te metís como gobierno contra el fandom de BTS, uno de los más grandes del mundo?
1: Vamos a tener que esperar qué pasa con este concierto.
0: No, yo aquí te juro que encuentro una tontera. Ahora, y esta es la otra. Si tenían razones serias para que no se pudiera hacer el concierto, ¿por qué ahora sí tienen? Ahora sí se abren.
1: Hay una presión.
0: Pero es que me entendí. Sí, van a quedar muy mal. O sea, ya no. Es un laberinto. O morís con las botas puestas. O buscáis una solución en que nadie quede mal. Viejo, esto es cuando tú en política te compráis una crisis.
1: Sí. Bueno, te cuento: la discusión sobre el impuesto a las bebidas alcohólicas abrió un nuevo frente entre Hacienda y los cerveceros artesanales.
0: ¿Qué pasó?
1: Los productores independientes cuestionan el actual sistema tributario que grava las cervezas según su precio y no por su graduación alcohólica, argumentando que esto termina penalizando cervezas artesanales de mayor calidad y elaboración más costosa. Expertos tributarios coinciden en que hay que definir qué grava al Estado, si el valor comercial del producto o el consumo de alcohol y sus externalidades.
0: Me pierdo un poco en el tema.
1: Bueno, vamos a desarrollar el tema de repente invitando.
0: Claro, es que lo que pasa es que ¿sabes qué? No, es que es interesante el tema. Porque nosotros lo que queremos hacer en la vida, se supone, como país, es abrir el mercado, ¿cierto?
1: Ya.
0: ¿Qué significa eso? Que haya más competencia. Cuando hay más competencia, bajan los precios. Y por otra parte, todos sabemos que las grandes compañías de cerveza o del producto que sea, muchas veces hacen todo lo posible, no digo que sea injusto, pero así funciona, digamos, el libre mercado, de cerrar los espacios. Entonces, para el productor chico, le cuesta mucho competir. Va al supermercado, hola, ¿me pueden vender mi cerveza? Y hasta todo tomado por las grandes compañías, que se ponen con más. Y así funciona, vaya a una barra y ya están todos los típicos de siempre. Entonces, para el productor chico le cuesta mucho tener espacio para vender su producto. Si más encima hacen un producto de mejor calidad, que significa más grado alcohólico, y le vaya a cobrar más tributo, lo matáis.
1: Sí,
0: entonces, si esto es así, porque no sé cuál es la contraparte,
1: tienen que tener distintos
0: es injusto,
1: tipos, claro.
0: Porque al final del día lo único que hacemos para variar en Chile es concentrar el mercado, que unos pocos vendan y que los que quieren probar suerte, emprendedor que va a dar trabajo, que va a ser producto local, innovador, joda. ¿Se entendió?
1: Sí.
0: Bueno, que me costó hacer el...
1: Llegó el momento de escuchar a Tears for Fears. Everybody wants to rule the world. Seguimos a la hora del taco 93.7.

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1: Seguimos haciendo La Hora del Taco, saludamos a quienes se suman a nuestra sintonía. Nos quedan 15 minutos y unos segundos más para las 6 de la tarde este día lunes, amigos y amigas. Vamos, que se puede. Ojo que se nos vienen días un poquito más templados, ¿ah? O sea, con más que templadas, con mínimas no tan bajas como estas heladas que hemos
2: tenido. Oye, estas heladas horribles. Oye, con respecto al tema de hoy, antes que sigamos adelante con nuestro programa, nos han llegado varios mensajitos que qué estarías dispuesto a hacerte para no envejecer, o si estás dispuesto. Acá escuchando el tema dice Jorge, vendo mi grasa, necesito lucas. La Lili nos dice, deben hacer lo que les hace feliz, no podemos entregar nuestros parámetros de belleza o comodidad a otras personas. Yo por mi parte, solo bloqueador y crema hidratante humectante. Me da lo mismo tener canas y o arrugas, son parte de mi vida.
1: Bueno, creo que tiene toda la razón,
2: cada uno es lo que es nomás.
1: No, pero no está de más, mira, déjame hacer la siguiente reflexión, porque yo creo que todo en ciertos minutos también este tema no llega de alguna u otra manera.
2: Sí.
1: Entonces, no es malo preguntarse cuánto de nuestras decisiones, de nuestros miedos, de nuestras conductas, de lo que esperamos para el mañana, digamos, tiene que ver con este tema. ¿Y qué de eso podemos despejar?
2: Exacto.
1: Porque, o qué me está contaminando, si de repente a mí no me importaba tanto esto y ahora pucha que me importa, ¿por qué? ¿Será el maldito celular que me muestra pura gente linda?
2: Exacto, pero mira lo que dice la Caro. Dice, yo trabajo en un laboratorio que tiene productos de estética y veo casos de pacientes antes y después de algún procedimiento. Mejoran un montón, la gente está muy feliz. Es bueno ser vieja y digna, dice.
1: Sí, yo insisto, en todo orden de cosas es bueno revisarse. Por ejemplo, la gente que se pone a hacer ejercicio, a mí me ha pasado varias veces que, como yo he hecho harto ejercicio en mi vida, me preguntan y me dicen, no, es que vi un video. Y a ver, muéstrame el video. Y salen unos tipos, man, con unos cuerpazos, que el tipo te dice, mira, esto es lo que como en un día. Ese tipo te está mintiendo. Porque con eso que come en un día sí se cuida, pero no llegó a tener ese cuerpo por lo que come eso en un día. O por los ejercicios que hace en el gimnasio. Son por lo menos 5 años de trabajo. Es un nivel muy exigente para mantener esos porcentajes de grasa. Y probablemente, si es que ya tiene más de 35, más de 40, está ocupando alguna ayuda. Que no lo juzgo. Pero no es que está así por lo que come,
2: claro,
1: en el día.
2: Como publicidad engañosa.
1: Entonces, por eso hay que tener, claro, cuidado.
2: Claro.
1: Sí, pues hay tipos que hoy los sigue todo el mundo y son secos. Hacen un esfuerzo gigante.
2: Va a estar como
1: es como un atleta de alto rendimiento.
2: Sí, claro.
1: Y más todavía, te diría yo. Y sobre, exacto, todo si es. Y no tengo nada. Hay hombres de 45 años que les gusta mucho el tema de las pesas. Y incurren en testosterona para ayudarse. Yo no lo juzgo. El tema es que no me digáis que es natural. No me digáis que no te ayudáis. ¿Te fijáis en lo que voy?
2: Exactamente.
1: Si lo quería hacer.
2: No me vendáis la
1: No me vendáis la voz. Si lo quería hacer, me parece fantástico. Pero no me vengáis que es porque comí arándano.
2: Llegó el momento, señor Gatzela, que nos cuente lo que ibas a hacer el supermartes.
1: Ahora sí.
2: Sí.
1: Ya se me olvidó. Ya.
2: No, ya. Que iba a empezar.
1: Si no es lo que voy a hacer en el supermartes.
2: Ya.
1: No. Es que tuve que hacer una parada porque fui a buscar algo para lo que necesito.
2: Ya.
1: Y entre medio, aproveché. Tuve que ir a un mall porque además ahorita tenía que cambiar unos zapatos.
2: Ya.
1: Oye, una cosa quiero decir, ¿eh? En Chile es impactante. Los centros comerciales a las 11 de la mañana están llenos, ¿eh? Tú sabes que hablé con un mexicano hace poco que se dedica a este negocio. Perdón que me mueva un poquito el tema, pero esto me parece interesante. Hablé con un mexicano que se dedica al negocio de los centros comerciales y me decía, yo me vine a Chile con todo. Voy a traer todas las tiendas. Porque en mi país, México, solo los centros comerciales funcionan en las tardes porque en el día se trabaja. Y acá lleno los... Uy, fui a una de estas tiendas gigantescas a cambiar una...
2: Pero había más hombres o más mujeres.
1: De todo. Y de toda la edad.
2: ¿En qué trabajan?
1: Yo no sé.
2: Para estar comprando.
1: O teletrabajo, ¿qué será? Lleno el mall a la... No, lleno. Ya, exageré. Pero mucha, mucha gente. Y el mexicano me decía, si es el medio negocio, en otros países los malls en la noche. Bueno, ya, punto aparte. Estacionamiento, lleno. Y de repente había un señor que llegó con el carro.
2: Ya.
1: Y abrió la maleta.
2: Ya.
1: Entonces fue como ahí. Y esperamos al caballero. Estaba con un amigo.
2: Ya.
1: Y el caballero había llevado todos los productos en el carro, uh-huh, y las bolsas las sacó de la maleta.
2: Ya.
1: Entonces dije, se va a demorar un poco más porque no guardó, llevaba todo suelto. Señor, si usted está escuchando la radio, es el hombre más lento de Chile.
2: De uno.
1: Hizo Tetris en todas las bolsas.
2: Uno por uno.
1: Venía como de estas tiendas comerciales que venden como cosas para arreglar la casa. Puta. Un tornillo por tornillo. Era una cosa impactante. Y el tipo nos vio de repente. Como que cachó que lo estábamos esperando. Y puso cara de que surgió.
2: Ah, menos mal, porque hay gente que ni siquiera se busca.
1: Y avanzó. Aceleró, digamos. Pero una acelerada mediocre. Lenta.
2: Hay gente que anda con distintos ritmos que uno.
1: Bueno. Sí, esa fue mi reflexión final, porque estábamos pelándolo.
2: Y uno exige que el otro esté al mismo ritmo.
1: Lo estábamos pelando pésimo, así lo estábamos maltratando. Este tipo, este desgraciado. Y de repente fue como, bueno, ¿y si él está bien y nosotros estamos mal?
2: Yo creo que por ahí va.
1: Y bueno, el tipo cierra la maleta, nos mira como asustado.
2: Volvían a pegar ya.
1: Agarra el carro y lo va a dejar...
2: lejos.
1: Lo va a dejar allá al fondo. Y justo llega una vecina de él, un auto que estaba al lado, y se va. Entonces nos estacionamos ahí. Y bajamos del auto, empezamos a caminar y nos encontramos de frente con él y nos mira así como con los ojos abiertos y yo le hago como el dedo para arriba. Todo bien.
2: Bueno, señor.
1: Todo bien, pero eterno. Y esa fue mi crisis del día.
2: A mí me pasa cuando manejo también, hay gente muy lenta.
1: Te juro que estaba peor que Portugal en ese minuto. Eliminados del mundial. ¿Qué te pasa a ti?
2: La gente gente cuando maneja lento. No tienen yo ando apurado.
1: Pero están otros ritmos.
2: Fui un mall que tiene problemas.
1: Fui un mall que estaba lleno de brazuca. Gente de Brasil.
2: Qué pena.
1: Oye, yo iba caminando y los brazuca como que se frenan en todas las tiendas. Les da lo mismo. Claro, porque son turistas, no están apurados.
2: Pero los brasileños están pasando mal.
1: ¿Porque están eliminados?
2: Sí.
1: Estos lo estaban pasando bien porque estos son brasileros de nieve.
2: Venían a comprar.
1: No son de fútbol, son de nieve. ¿Hay diferencia?
2: Sí, pues.
1: Sí, la gente...
2: No, a mí también lo que me desespera es lo que dice la Sofi con respecto a los tiempos. Tú vas en el auto y hay alguien que está, por ejemplo, pagando el parquímetro adelante, en la mitad de la calle. En vez de hacerse una esquina, te quita tiempo a ti. En vez de hacerse una esquina y pagar el parquímetro...
1: Esos son los que les da lo mismo a la vida.
2: Esa gente yo encuentro que...
1: Les da lo mismo.
2: Egoísta. Y después te echan así,
1: aparte,
2: y se enojan.
1: Y te digo una cosa, uno no lo hace solamente de buena persona, uno fue criado así.
2: Claro.
1: A mí me criaron, si usted puede irse por el lado de la escalera mecánica derecho para que el que está apurado suba, usted lo hace.
2: El otro día me pasó algo así.
1: ¿O no?
2: Sí, pues.
1: A mí me criaron así.
2: Por supuesto, me pasó algo terrible. Había un lugar donde no se puede estacionar, línea amarilla. Y un auto se estaciona, se baja, empieza a hacer todo un... Y justo llega una micro y no podía pasar esa micro y empezó a armar un taco la gente que venía atrás que teníamos verde. Entonces la micro quedó ahí, todo un atochamiento por esta gente que se paró en esa línea amarilla. Pucha, ¿qué me han dicho? Yo toco la bocina y el dueño del auto me hace, ¿qué te pasa? Se enoja. Y le digo, pero si está mal estacionado. Y después veo que tenía una silla de ruedas. Digo, pero ¿por qué se ponen ahí con la silla de ruedas? Porque le hacen sentir mal a uno. Están en línea amarilla, donde no se puede estacionar, pero tenía la silla de ruedas. ¿Qué hacías ahí? ¿Te sentís mal, po?
1: Pucha, es que con silla de ruedas es difícil. Ya, no tenés dónde parar.
2: La micro y toda la cuestión. Después pasé, me sentí pésimo. Me sentí una pésima persona. Poco empática.
1: Sí.
2: Mala. Y después esa gente con la silla me miraban así como... indignada.
1: Indignada. Esta, la de la tele.
2: Les pido disculpas, pero yo no vi la silla de ruedas. Vi solamente un atochamiento.
1: Así es la gente de la tele. Venga, weón.
2: Ay, qué terrible. Uno se siente pésimo.
1: Sí, pero tú eres una buena persona.
2: Soy una buena persona.
1: Sí, no te golpees tanto con el látigo.
2: Pero bueno, son cosas que pasan.
1: Sí, pues todos las jodemos alguna vez.
2: Sí. No sabía. Bueno, vamos a seguir con nuestro programa del día de hoy. Nos vamos a una pequeña pausa. Pero antes vamos a escuchar a Edwin Collins. A girl like you. Seguimos en la hora del taco 93.7 y también por universo.cl.

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0: Esta es la hora en Universo.
7: 17 horas, 59 minutos.
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8: Seguimos haciendo la hora del taco, son las 6 de la tarde en punto, queridos amigos y amigas, iniciando nuestro segundo tiempo como en el fútbol. Un gran saludo a aquellos que son portugueses que viven en esta nación y un saludo particularmente a la corona, a España, que ha clasificado. Mañana juegan los latinos, Argentina-Colombia.
9: Veamos qué pasa ahí.
8: Veamos qué pasa.
9: Tú apuestas por Argentina, te apuesto. Nunca te caiga mal.
8: Yo no sé en qué va la polla. La polla.
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8: Estela Cabezas. ¿Cómo estás, Estela? ¿Algún imprevisto?
10: Algunos imprevistos he tenido el día de hoy. Qué pero bebé. Nada.
8: ¿Pero todo bien?
10: Vamos que todo estará bien.
8: Eso, sí. Me encanta. ¿Y qué vamos a hablar hoy día? Porque estuvimos hablando de la tasa de natalidad.
9: Que está bastante baja.
8: Tremendo tema. Pero lo hemos atacado solo por el lado de los que nacen.
10: Claro.
8: Este tema es más amplio, ¿ven?
10: Este tema es como la otra, el otro lado.
8: Lo que vamos a hablar ahora.
10: Claro. Que es el tema del envejecimiento de la población y todas las cosas que se están desarrollando o cómo se está preparando el mundo, Chile también, para este nuevo estado de las cosas. Y hay cosas que he estado leyendo que están demasiado entretenidas. Y que es muy... que uno puede llegar a decir, ah, qué específico, pero después leyendo te doy cuenta que lo que les voy a contar es muy interesante. Ya. Entonces partimos así. ¿Alguno de ustedes ha pensado dónde va a vivir cuando sean viejitos?
9: Yo pienso que con... no, tenemos una idea romántica con un grupo de amigos de que varios pudieron adquirir algunos departamentos en un lugar y haber vivido ahí como juntos.
10: Pero ya han adquirido...
9: Claro, como dos, tres vivieron ahí y era como tener una especie de lugar ahí, pero en realidad no. Tener un lugar como donde vivamos cerca y nos apoyemos.
10: Pero de eso, como dice mi profesor de filosofía, dejemos eso ahí porque de eso también vamos a hablar.
9: Ya, mira qué buena idea.
10: ¿Y tú?
8: No lo he pensado, pero yo creo que...
10: Porque eres joven.
8: No, claro, puede ser, pero en el retiro siempre he pensado que un lugar más campo, más árboles, quizás la playa.
9: Sería
8: salir hermoso, de la ciudad.
9: Salir de la ciudad, vivir unos años tranquilos.
8: Pero es lo que dice todo el mundo, ¿no?
10: Claro, todo el mundo dice eso. Bueno, pues yo soy más terrenal y yo lo que he pensado con mi marido, por ejemplo, es que yo debería vivir en una casa de un piso. Yo ahora vivo en una casa de dos pisos y hay que subir escalera y bajar escalera y de viejita no puedes. Y que si nos cambiamos un departamento, tiene que ser un departamento que tenga ascensor, que sea como todo muy acorde a la edad, porque hay departamentos con
9: y no muy alto por si se corta la luz y tienes que subir.
10: Y tienes que subir y bajar. De hecho, sí, claro. De hecho, hay gente en las torres que son esas torres gigantes de la estación central, viejitas que se quedaban encerradas porque nadie pagaba los gastos comunes y se quedaban encerrados arriba y no podían ni bajar ni subir. Bueno, entonces yo estoy pensando, no en el sueño, sino he pensado en lo
8: más
10: terrenal. Sí, porque yo soy un poco mayor que ustedes, entonces ya hay que empezar a ponerse más pragmático. Y...
8: Pero eres seca para subir escaleras, tú.
10: Yo soy seca para subir escaleras. pero después no.
8: Sí, pues,
10: cuando seamos viejitos y no. Y subiendo las bolsas de supermercado. Bueno, yo cuando joven viví en un departamento en un cuarto piso y era joven. Y las bolsas de supermercado hasta arriba eran duras.
9: Sí, es un tema.
10: Es un tema gigante.
9: Y un cuarto piso sin ascensor y es duro.
10: Es cierto. Bueno, ya hay gente pensando en eso. Y no solo en las escaleras, sino en las condiciones que debe tener una vivienda para gente mayor. Y que le ayude, además de lo físico, que es lo que estoy contando yo, en sus habilidades cognitivas. Y eso se llama neuroarquitectura. Una disciplina nueva que mezcla, valga la redundancia, arquitectura con la neurología. Esta disciplina salió pensando en, de alguna manera, por qué algunas personas envejecen mejor que otras. Y pensando también de un arquitecto mexicano que, viendo a su abuelita, se dio cuenta que en un lugar había tenido como un despertar y en otro lugar no. Entonces le empezó a dar vuelta a esto. Y lo que pasa con la neuroarquitectura es que integra neurociencia, psicología ambiental y arquitectura para crear espacios que favorecen los cuatro pilares del bienestar humano. Este es el fisiológico, el físico, el emocional, el cognitivo y el social. Y esto va a hacer que, o pretende hacer que las personas puedan llegar con su cabeza más despierta, con menos olvidos, que una persona que no vive en un espacio así. Y por eso digo que esta es como la primera pata para lo que tú comentabas. Bueno, ustedes saben que los casos de Alzheimer han aumentado en el mundo entero, que lo están investigando brutalmente. Bueno, dicen que es la comida. O sea, todos se le echa la culpa a la comida, la contaminación.
9: La genética, la contaminación.
10: Sí, bueno, ¿y por qué es tan importante esto? Y es medio obvio, ya lo hablamos la semana pasada, porque en la última columna dijimos lo de la tasa de natalidad, 1,9, que no llegaba al 2,1, y eso significa que la población está envejeciendo. Y además de eso, es que, bueno, toda la ciencia, los médicos y toda esa área dicen que es posible que dentro de unos pocos años podamos llegar a una longevidad de 100 años. Por lo tanto, se va a necesitar estar trabajando permanentemente en cómo lo hacemos y tenemos una cabeza que siga funcionando, que es como el problema hoy en día, que es lo... Yo siempre le he preguntado, yo hago entrevistas a mucha gente mayor, me encanta hacer entrevistas a gente mayor por su historia de vida, y lo que más temen en la vida es perder sus recuerdos. Entonces esto que pueda ayudar al tema cognitivo puede llegar a ser súper importante. Bueno, ya les dije que a mí me impresionó, cada vez que vengo para acá vengo impresionada con las cifras. Uno de cada tres en 2050 va a ser mayor de 60 años.
9: En Chile.
10: En Chile.
9: Uno de cada tres.
10: Es muchísima, muchísima gente.
8: Claro, pero a los 60 años vaya a estar un poquito más de la mitad de tu vida. Que ese, claro, ese también es un tema.
10: Claro, pero...
8: Que es muy larga la vejez.
10: Hoy en día es muy larga la vejez.
9: Es súper larga.
10: Exactamente, y por eso lo importante es poder pasarlo bien en la vejez. Bueno, estudios recientes demuestran que los tonos cálidos y apagados, como beige o terracota suave, generan confort y familiaridad, mientras que los contrastes moderados ayudan a mantener la orientación espacial. Esto es lo que está diciendo la arquitectura y la psicología y la neurociencia. También dice que... esto ayuda a que las personas mayores presenten una reducción progresiva en la sensibilidad al contraste. Y ellos presentan también una percepción alterada de ciertos tonos fríos, especialmente los grises azulados. Entonces, si estamos pensando cómo quiero pintar mi casa para cuando yo sea viejito, tonos beige, tonos terracota, nada de las cosas modernas de grises, azules, ni nada de eso. Entonces, se recomiendan paletas cálidas y naturales. Además, los colores cálidos ayudan a la orientación y la memoria visual, mientras que los contrastes moderados facilitan el reconocimiento de límites sin generar saturación visual, algo fundamental cuando disminuye la agudeza visual. Yo no sé si la ciencia va a llegar, yo soy cortoista, no sé si la ciencia va a llegar a que uno pueda también seguir viendo bien, que no tengamos catarata.
9: Yo creo que sí, porque hay mucha gente que se opera y deja de usar lentes ópticos, la vejez, lo mismo que hablamos antes, la persona que tiene 60 años hoy día, a la que tenía 60 años, los años 80, no es lo mismo.
10: Así es.
8: Entonces, no, estoy de acuerdo de que puede haber avances, pero nadie, si, por ejemplo, pongámonos en el lugar de que no hay más avances. Nadie está pensando en armar su casa con colores que te permitan orientarte o no caerte. Yo creo que igual es interesante esta pasada, porque siempre te van a decir la tendencia, que lata, cómo vaya a pintar, cómo vaya a hacer beige la casa, que fome. Pero quizás es lo mejor, po.
10: Es que sabes que es muy interesante porque esta neuroarquitectura es una disciplina muy nueva, que se está haciendo ahora y se está trabajando ahora porque tenemos estos desafíos como sociedad, que en todo el mundo está bajando la tasa de natalidad, en todo el mundo, quizás Chile incluso menos que otros países como Estados Unidos, Europa, se está alargando la vida y en el fondo tenéis que estar de alguna manera tomando este problema desde las pensiones, desde la salud, desde todo eso.
8: Uno de cada tres sobre 60, ¿cierto? ¿Cuántos de esos son sobre 80? Va a ser una población gigante sobre 80 años.
10: Claro.
8: Entonces lo que tú decías, de vivir en una casa de un piso, va a ser una realidad para demasiada gente.
10: Pero
8: hay suficientes espacios
10: para,
8: hemos pensado la ciudad para que un quinto de la población que tenga más de 80 años.
10: O sea, estamos recién pensando en hacer casas, porque lo que nos falta ahora son casas, pero este desafío slash problema, esta gente es algo que va a venir. Esta gente se está súper adelantando con este desarrollo. Bueno, y otra cosa que es muy importante, piensen en su casa, que la iluminación es súper importante. Se necesita luz natural que ayuda al sueño y al estado de ánimo. Y es tan o más importante el mobiliario. Primero, porque las culpas evitan golpes, suavizan recorridos y generan entornos más amigables. Y los ángulos rectos usados estratégicamente ayudan a comprender límites y jerarquías. Las plantas también son necesarias para la sanación y los estímulos, porque el hecho de cuidar a un ser vivo, que no es un perro necesariamente, sino que es algo como menos que uno lo tenga que sacar a pasear, etcétera, también les ayuda a mantener su cabeza alerta. Eso tenemos que ir a... No. Y bueno, eso es súper importante porque, lo que hablábamos, que la gente mayor llega en mejores condiciones económicas que hace 30 años. Y eso sí. Sí, hay un estudio sobre la vejez que hizo la Universidad Católica con una caja de compensación y que decía que la gente hoy en día tiene... Los viejitos hoy en día, no quiero decir viejita, la gente mayor hoy en día tiene mejor educación y tiene mejor estado financiero. Y por lo tanto, hoy en día, muchas empresas o la economía está también derivando por esta cosa de que van a haber muchas personas en la economía plateada. ¿Habían escuchado ese término?
8: ¿Economía plateada?
10: Toma.
8: A ver.
10: La economía plateada es esa, es ese mundo de productos, finanzas, que están dedicadas a las personas mayores de 60 años que se han o jubilado o están trabajando en cosas así más chicas y que consumen mucho. Hoy en día tenemos el tema de los viajes, tenemos el tema de los restaurantes, de productos de belleza para gente mayor, que estamos viendo harta plata. Uno siempre antes veía como que los estadounidenses o los europeos venían para acá todos viejitos, así como con pelo canoso, y te explicaban que era porque estaban jubilados, y en Europa y todos lados la jubilación es mucho mejor.
9: Claro.
10: Pero hoy en día eso también está pasando en Chile. No me refiero, por favor, que nadie me malentienda, hay un montón de viejitos que están en malas condiciones y las pensiones son súper malas, y eso es tiene no, pero su también, dificultad, pero
8: claro,
10: hay otro grupo que no es así.
8: Pero hay muchas munis que entendieron que las poblaciones que los representan también son mayores,
10: claro,
8: en pueblos chicos, qué sé yo,
10: sí,
8: y les hacen paseos, sí, los llevan a la playa.
10: Mucho.
8: O sea, y
9: hay
8: que está bien.
9: Hay beneficios
8: bien
9: para hacer deporte.
8: Claro, pero en el fondo, si tu votante es mayor, los alcaldes se están moviendo, o sea.
10: Exactamente, pero acá, bueno, hay un ranking de países que son mejores o peores con la vejez.
9: ¿Cuáles son esos países?
10: Suiza.
9: No nos digas todavía, vamos a ir a una pequeña pausa.
8: Suiza de los
9: pausa
8: peores, obviamente.
9: Una siempre pequeña pausa musical y seguimos hablando de la vejez junto a Estela Cabeza. Se escucha a ABBA, Dancing Queen, en la 93.

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1: Ya, queridos amigos, 18:17, disfrutamos de la presencia estelar de Estela Cabezas aquí en el Ojo Ahí.
2: Estelar de Estela.
1: Estamos hablando de...
3: Mi Instagram es Estelar.
1: Ahí está. Oye, bueno, estamos desarrollando el tema de la vejez, pero desde un punto de vista moderno, entretenido, innovador. Y tú nos estabas diciendo ahora qué país es bien, qué país es mal.
3: Sí, bueno.
2: Que la lleva en este tema, en el fondo.
3: Que la lleva el mejor país es evidentemente Suiza. Cuando hablamos siempre de educación, es como Japón, Singapur, y cuando hablamos de calidad de vida y pensión y todo eso, Suiza.
1: Suiza, Noruega.
3: Sí, y el que tiene peor es Afganistán. Que no vamos a hablar de Afganistán porque tiene peor en un montón de cosas. Bueno, y lo que ha hecho...
1: ¿Pero Chile por dónde estará?
3: Medianía de tabla, sí.
2: Partiendo con las veredas. Por ejemplo, las veredas son estrechas para caminar.
3: Son estrechas pésimas. Y son como que suben relieve. Y bajan.
2: Yo encuentro que eso es un detalle muy importante.
1: Y tú estás hablando de las veredas del sector oriente, me imagino.
3: Porque en otro lado es como...
2: Peor todavía.
1: Por eso te digo, porque una vez... Habla de Providencia, porque aquí trabajamos, pero... Ya.
3: Bueno, en Suiza, además de todo el tema de pensiones y ayudas de salud, lo que ha hecho también es que ha desarrollado como todo un circuito de wellness y naturaleza para que la gente pueda desarrollarse.
2: ¡Ay, qué entretenido para copiarlo, digo yo!
3: Sí. Por ejemplo, tienen una red de trekking de baja intensidad. Que aquí tú decís trekking y subí el Cerro San Cristóbal.
2: No, pero hay de baja intensidad, hay varios. Agua San Ramón tiene...
3: Yo no lo encuentro de baja intensidad.
1: Arrastrándome.
2: Pero hay algunos circuitos que son de baja intensidad. El mismo Cerro San Cristóbal también.
3: Ya, tienen
1: claro, hay de baja intensidad. Pero acá está organizado.
3: En serio, sí, como para los viejitos ya. Yo no lo sabía.
2: Tengo niño pequeño, entonces hay varios que yo puedo subir con él. Para que camine tranquilamente, que es como lo mismo que un adulto mayor.
3: Claro.
2: Exacto,
3: no es lo mismo, pero
2: la intensidad es baja. Eso voy.
3: Ya.
2: No es lo mismo, pero...
3: Bueno, y tienen muchos proyectos que acá también las municipalidades tratan de tenerlo, que es estos grupos de trabajo, de cultura.
2: Y yo siento que acá...
3: Mucho.
2: Sí.
3: Pero, por ejemplo, hay una municipalidad que que es donde está esta radio, Oriente. Que funciona súper bien.
2: Sí, varias, dos, tres, cuatro.
3: Sí, sí, todas como de este...
2: Oriente.
3: Sí, pero no de...
2: Adulto mayor, todas esas.
3: Claro. Mi mamá, por ejemplo, se ha ido a viajes.
2: Hacen talleres.
3: Lo más entretenido que se dan en viaje, lo llevan en bus, así como por el día, por $2. Bueno, sí. Eso es interesante y eso está muy, muy fuerte. Nosotros no estamos en el primer lugar, Suiza sí, por lo tanto ellos deben tener eso como mucho más plata o mucho más talleres.
1: Claro, pero en el fondo no es solamente, a ver, si uno igual cae en pensar que, claro, Suiza tiene más plata que nosotros, más desarrollado, han hecho mejor las cosas. Sí. Pero también es porque han entendido que hay una economía que se mueve en torno a lo que tú
3: exactamente,
1: decías.
3: Exactamente.
1: Si son personas que tienen este tipo de gastos sobre estas cosas, bueno, hagamos que la economía se mueva para allá.
3: Claro.
1: Y empiezan a hacer algo virtuoso, todos ganan.
3: Sí. Yo siempre he escuchado a don Francisco Mario Kreuzberger, que siempre él, ya de ahora de viejito, ya me imagino que ahora se le hará más difícil, aunque sigue estando en su canal de YouTube y en su canal en Estados Unidos, que él tenía esta idea de hacer programas para gente mayor, porque encontraba que había mucha plata y muchos productos que podían ser para la gente mayor. Esto es como un poco ya pasado a la punta, pero esta cosa de que, por ejemplo, hoy en día hayan como calzoncillos y calzones que son para las personas que de repente tienen, que son más viejitas, se hacen, y no sé, o sea, ya no son pañales, ya no son, está todo como modernizándose.
1: Sí.
3: Y entonces como que te los pones, es perfecto. Y otras tantas cosas
1: es decir,
3: que
1: en
3: hay.
1: En el fondo es ubicar una necesidad donde hay plata. Y en eso el emprendedor puede ser cualquiera. Pero si, por ejemplo, tú encuentras que hay un grupo de adultos mayores que tiene dinero, que vive en ciertos sectores y que tiene una necesidad y tú la puedes cubrir con algún emprendimiento, va a ir bien. El mundo lo hizo, mira, voy a decir algo más controversial, pero lo voy a decir igual. El mundo lo hizo con el mundo gay.
3: Claro.
1: Que era, antiguamente no podían tener hijos, era súper difícil que adoptaran o que pudieran tener un hijo de alguna u otra manera. Entonces, si eran profesionales de carreras de estas que generan plata, tenían mucha plata. Y se armó una red hotelera en el mundo, se empezó a armar todo para, porque había plata.
3: Claro, claro. Bueno,
1: no lo digo juzgándolo, lo digo todo lo contrario. Fue gente visionaria que dijo, mira, acá, aquí hay plata.
3: Claro. Bueno, por eso ahora sale el término economía plateada. Y es una es un mundo que ya funciona, pero que probablemente se va a potenciar en la medida en que todos nosotros lleguemos a viejito y somos todos un poco consumistas, porque nos hemos acostumbrado finalmente a tener, claro, a tener el celular de marca o acostumbrados a ir a comer. Y si tenía un poco de platita, porque ya a esa altura se supone que ya no, a esta altura ya no voy a pagar contribuciones, no vas a...
1: Cierto.
3: No, ya no tienes que pagar estudios, tu casa ya va a estar pagada.
2: Tus hijos ya están grandes.
3: Todo se supone. Es verdad que sí, pero debería ser...
1: Si se da así, genial.
3: Claro, y entonces se supone que la plata es para ti, tenemos cada día un mejor sistema de salud, esperemos que los recortes no sean tan fuertes.
1: En Chile igual sea una cosa curiosa, como hay un mundo que cree mucho en la herencia, y por lo tanto en vez de gastarse la plata, la heredan. A veces en vida, rara vez, pero en general juntan plata para morirse y que seré. ¡Gástense su plata! Sí, gástense, si a sus hijos les ha ido bien, gástense su plata.
3: O sea, yo creo que la casa... Ya, con eso.
1: Con eso.
3: Con eso quedará todo, pero
1: el resto... Pero no dejes la plata en el banco.
3: Claro, el resto, o sea, gástense, como dices tú, toda
1: viajen
3: la plata.
1: A Europa, lo que quieran.
3: Oye, y lo último que voy a decir es que hace poco se promulgó la Ley Integral de Personas Mayores en nuestro país y que establece un marco jurídico que reconoce a las personas mayores como titulares plenos de derecho y promueve un envejecimiento digno. Tiene 15 derechos específicos, voy a leer los más importantes, que trato digno y atención preferente en los trámites públicos y privados, prohibiendo la discriminación por edad. Otro, hoy es del Día de los Nuevos Conceptos. ¿Conocen el concepto edadismo?
1: Creo que lo he escuchado, pero no.
2: Se
1: me olvidó.
3: El edadismo es todo tipo de prejuicio y discriminación de acuerdo con tu edad en base a ideas de lo que es esa persona. O sea, tú vas donde un viejito, o sea, tú vas donde una persona de 70 años y asumes que no es tan autovalente, que ya
1: bueno,
3: no...
1: Bueno, Estela, toda esta discusión a propósito de que personas que estén en el aparato público una vez que cumplan 65 años tienen que salir de él, ya han habido académicos, bueno, en el mismo Mercurio que escriben unas cartas extraordinarias.
3: Carta, sí.
1: Diciendo, oye, no. Tienen a esta gente joven en no sé qué parte nefasta,
2: no,
1: y hay talento, experiencia, que no puede trabajar más en ninguna fundación del Estado. Es una locura.
3: Ese es el edadismo.
1: Ahí nos fuimos para atrás.
3: Sí, ese es el edadismo. Y también eso es súper interesante que este es un país que a los mayores de 50 años ya no les ofrecen trabajo. O sea, el mayor de 50 años anda y hasta tu
2: anda
3: emprendimiento.
2: Anda a ser mujer, porque hombre mucho más.
3: Hombres mucho más, mujeres menos, pero todos nada, o sea, las empresas no te contratan, sí. Gente que ha mandado 200.000 currículum y que ni siquiera reciben respuesta, en Twitter, en Instagram, de hecho se están haciendo como grupos de personas de 50 años y más, 60 años. Por ejemplo, las personas mayores de 50 años demoran 8 meses en promedio en encontrar trabajo. Los de mayores de 60, un año. Y si es que encuentras trabajo.
1: No, una locura. Yo tengo una tía que preparándose para esto, que ella siempre trabajó en comunicaciones, se puso a estudiar psicología.
3: Ya.
1: Se demoró, pero terminó la carrera y ahora hace coaching con toda su experiencia en comunicaciones más la psicología.
3: Y le da regio. ¿Y qué edad tiene tu tía?
1: No tiene 60 todavía.
3: Ah, ya.
1: Pero preparó el camino porque sabía que las empresas en las que trabajaba no iba a seguir trabajando. Ahora, estoy poniendo este ejemplo de una persona que se preparó inteligente y que le fue muy bien en la vida porque es muy capaz. Pero todos podemos pensar, tenemos que empezar a pensar alguna cosa de lo que sabemos, dónde le podemos sacar pensar en un emprendimiento para el futuro también.
3: También, pero ojo, que lo hemos venido hablando en columnas anteriores, estamos en un periodo de cambio brutal. ¿Tú has pensado como qué podría yo estudiar para subirme a esta nueva ola?
1: No, todos los días.
3: ¿Este nuevo tsunami?
1: Te juro que todos los días.
3: Todavía no lo pienso, pero, o sea, digo datos. Soy superhumanista, ¿qué voy a hacer con eso? O sea, como que todas las carreras que ahora están como de boom o en boom, son todas matemáticas.
1: Sí.
3: Y es como que vamos a... Bueno, algunos dicen que la filosofía es lo que más se va a necesitar cuando la filosofía, la historia, es lo que más se va a necesitar por el tema de las reflexiones que se van a dar a partir de eso, porque la máquina no va a poder hacer eso, es lo único que por ahora la máquina no va a poder hacer. Bueno, pero te digo más cosas, autonomía e independencia. Pero
1: tú vas a poder asesorar a mucha gente, Estela.
3: ¿En qué ponte tú?
1: Porque el aparato les va a tirar la información, pero la reflexión a propósito de esa información, el cómo presentarla, porque al final vamos a ser comunicadores todos. Yo creo que ahí
3: probablemente
1: está. Y en eso tú tenés maestría, la Carola. Yo creo que ahí estamos medio salvados. Yo me voy a poner tomate ahí.
2: Yo a propósito de eso también estoy haciendo eso es lo que tengo que hacer hoy día después.
3: ¿Qué?
2: Mal miércoles tengo que preparar unas clases donde tengo alumnos de empresas.
3: ¿Ya?
2: Que son privadas.
1: Voceros, digamos.
2: Claro, voceros, que no tienen el don de la comunicación.
3: Obvio.
2: Entonces yo les hago unos mini talleres para que se puedan expresar mejor.
3: No quiero que digas de dónde es, pero de repente debe tocar caja pelmazo que no sabe.
1: Hay empresas muy prestigiosas que tienen.
3: Juntar dos
2: pero
3: palabras.
2: Pero la idea es entregar ciertas herramientas para que puedan desenvolverse de una mejor manera.
3: Qué bueno, van a quedar absolutamente y completamente mejores después de pasar por tus manos.
2: Claro, mis manos y otras manos más también.
3: Ya. Bueno, lo otro es autonomía e independencia. Esto es muy interesante. Se prohíbe exigir acreditar estado mental para suscribir contratos. Tú sabes que hoy en día, para tú vender una casa, por ejemplo, si tienes más de 70, 80 años, tenés que traer un documento
2: certificado por la notaría.
3: Por el médico. Por el médico,
2: estás bajo tus
3: facultades mentales. Claro. Ahora, yo digo que bueno, por un lado, pero también digo que nervio que alguien pueda tener un estado mental alterado y algún hijo o pariente esté haciendo algo. Bueno. Después, protección contra el abandono, incorpora un nuevo procedimiento en tribunales de familia para actuar con agilidad frente al abandono social y la violencia. Acceso a la justicia, prioridad en procesos judiciales. Bueno, y los otros son como menos fuertes.
1: Bueno, esas son todas cosas que las políticas públicas tienen que asegurar después, porque si no es letra muerta.
2: Exactamente.
3: ¿Alcanzo a decir una cosa más?
1: Sí.
3: Ya, sí. Que el último, esto lo dejé como para el final, para a modo de reflexión. El último, lo que les decía, la última encuesta de vejez o de adultos mayores que hizo la Universidad Católica, que fue en el 2022, antes habían hecho una en el 2019 y una en el 2016, se identificó la soledad como una grave experiencia subjetiva, donde cerca de la mitad de las personas mayores reportan sentirse solos, lo que conlleva riesgos equiparables a problemas sanitarios graves para el país, porque pueden haber tasas de, no sé, gente que quiere hacer cosas que no debería, depresiones, aislamiento social, un 55% de las personas mayores corren un alto riesgo de aislamiento social. Y síntomas depresivos, el 32% de la muestra presentó síntomas depresivos, marcando un aumento sostenido respecto a mediciones anteriores. Y aquí las mujeres tienen más tendencia a ser depresivas que los hombres. Entonces, tenemos toda esta cosa maravillosa y lo que no alcanzamos a hablar del cohousing, personas de nuestra edad que están efectivamente, o mayores, que se están comprando lugares en esos de donde dices tú, espacios verdes, fuera de Santiago.
2: Para vivir acompañados con
3: otros amigos,
1: claro. Comunidades.
3: Comunidad, y que ahora se supone, me imagino, que van a ser sus casas con mayor luz, con colores beige.

0: tienen una cocina comunitaria, también tienen una en la casa, pero pueden, no están obligados a hacer vida social.
1: Se acompañan igual.
0: Pero se acompañan igual. O sea, están tratando de pelear de alguna manera contra esta soledad que se está hablando y es súper sano.
2: Me parece extraordinario.
1: Buenísimo.
2: Eso, bueno, hagamos un 2.0 de esto, pues, más adelante.
0: 2.0, ya. Sí, ¿y qué te gustaría saber?
2: No, esto último, que poder desarrollarlo más de repente.
0: ¿Del cohousing?
2: Claro.
1: Sí, está bueno.
0: Es interesante lo del cohousing, sí.
2: Porque
0: sí.
2: Así como está el cohousing para el tema de la vejez y la soledad, también está para el tema de la natalidad. Sí, también hay algo que
1: sí.
2: Hay que hacer un clic. Bueno,
1: Estela Cabezas. Estelar.
0: Ah. Estelar.
1: Muchas gracias.
0: A ustedes.
1: Interesante tema.
2: Que vaya excelente. Muchas gracias por venir.
1: Vamos a una pausa. Sí, a una pausa y ya volvemos con más horas.
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1: Muy bien, ya son las 6:35. 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
2: Bien, continuamos entonces y vamos a hablar de un tema fascinante. El estreno de la película Toy Story 5. Todavía no la vemos, ¿ah? ¿Eh?
1: No la vemos, pero nuestro Polo Muñoz sí la vio.
2: Claro, nos comentó la película el día viernes.
1: Sí.
2: Pero por lo demás,

0: una trayectoria vital de esta película que todos conocemos, la saga, en fin. Reactivó un debate, porque la película trata un poco eso, sobre el uso de las famosas pantallas en la infancia, y puso sobre la mesa una pregunta clave. ¿El problema es realmente la tecnología o que ésta haya reemplazado en gran medida espacios fundamentales como el juego tradicional y la interacción cara a cara con los niños? Y vamos a enfrentar el tema de una manera tremendamente interesante con la siguiente invitada, que no es el de siempre, amigo, porque ustedes dicen, ah, oh, van a hablar de las pantallas. ¡No! Que la película está muy buena en este tema. ¿Con quién vamos a hablar?
1: ¡Uy, qué te costó! Nos encontramos con Viviana Tartakovsky, directora de la Escuela de Psicología de la Universidad Bernardo O'Higgins. Sé que estaba pensando en todo este tema, que es muy interesante. Y siento que ya es momento de abordarlo como... No siempre, no prohibiendo.
0: No tan culposo,
1: ¿cierto? Yo creo que hay que empezar.
0: Viviana, un placer de que hayas venido nuevamente, ¿ah?
2: ¿Eh? Ay, gracias a ustedes por la invitación, al contrario.
1: ¿Se acabó el juguete? No. ¿Se terminaron los juegos? ¿Se terminaron las interacciones cara a cara? No.
2: Mira, uno esperaría que no, pero si ves las cifras de salud mental en la infancia y en la adolescencia, la verdad es que hay bastante escasez de juego. Y hay pocos espacios también para ejercer una parentalidad más activa. ¿Te fijas? Los niños y las niñas aprenden a jugar primero con los adultos responsables. Entonces, en esta vida tan vertiginosa que tenemos, hace que los espacios de calidad, de compromiso parental sean bien escasos. Y por tanto, son niños y niñas bastante solos, ¿cierto? Y eso uno lo observa. No sé si vieron el estudio del UNICEF que salió hace un par de semanitas atrás, que nos situaba en el peor lugar, ¿cierto?, del ranking de salud mental en países del mundo. En temas de infancia, por supuesto, hace pensar en los solos y solas que están nuestros niños y niñas en Chile, ¿te fijas? Y insisto que es transversal, ¿cierto? Con mayor razón uno ve estos fenómenos en las familias que están en la pobreza, en situaciones más difíciles, pero también en las familias de estratos sociales más altos. A veces se atrapan por el internet, las pantallas, el estar más conectado a redes sociales que a jugar.
0: Déjame con hacerte los niños, una pregunta un poquito más pesada. Porque pongámonos colorados de una vez. Insisto, queremos llevar la conversación hacia las propuestas, pero somos uno de los países con la obesidad infantil más grande.
2: Exacto.
0: Tú me estás diciendo que somos uno de los países con la salud mental de nuestros niños, niñas y adolescentes de las más malas. ¿Para qué decir todo el tema de seguridad que tenemos, que alguna reflexión tenemos que hacer con los jóvenes que están delinquiendo? Pucha, que somos malos papás y mamás. ¿Qué está pasando?
2: Mira, yo te diría...
0: es muy exagerada la pregunta.
2: No, está súper buena tu pregunta. Lo que sí es bien como terrible, porque más que ejercer la parentalidad, requieres como un sistema también que te aporte en ese ejercicio. ¿Me explico? Entonces te fijas que, no sé, la conciliación familia-trabajo es como un lindo eslogan, pero que en rigor se ve con bastantes dificultades, incluso para quienes somos mamás, papás, no es tan re fácil en la mañana ir a dejar a los hijos al colegio, llegar a la pega corriendo. Te fijas que uno hace todo full. Somos también el país con mejor internet de Latinoamérica y el Caribe.
0: Es verdad.
2: Y no tenemos ninguna...
0: Y del mundo, te digo.
2: Sí, ¿cierto? Tenemos un internet tan bueno como en Europa, pero no tenemos ninguna política pública de alfabetización multimedial, ¿te fijas? Entonces, por ejemplo, nuestro internet es tan bueno como países, como se nos compara, ¿cierto? Salió en Reino Unido las medidas de 16 años sin internet hace poco tiempo en esos países, ¿cierto? Australia lo hizo antes y otros más. Pero esos son países que sí se habla de estos temas, que sí hay políticas públicas al respecto, y Chile no tiene ninguna. Entonces, es como que es un gran caldo de cultivo para enfermarse. Porque tienes internet ilimitado, el chupete digital es como lo más fácil para calmar.
0: Sí.
2: Y finalmente generas generaciones solas y que finalmente construyen una identidad y una autoestima basada en los likes en el mundo online, más que los likes en el mundo presencial, que son los que de verdad te generan pertenencia, un buen autoconcepto, buena regulación emocional, etcétera. Entonces, ojalá vea esta película para reflexionar. Y yo creo que es una buena película, incluso para que los adultos
0: la
2: vean.
0: ¿Tú la viste?
2: Sí, por supuesto.
0: Ya, y el rollo, tú dices que lo cierra bien.
2: Lo cierra bien porque me gusta, porque no demoniza las tecnologías.
1: Ahí está. Sí, ahí está. La película plantea, claro, la película plantea que la tecnología puede ayudar a la integración social, ¿cierto?
2: Exacto.
1: Como que puede abrirse. ¿Cómo se hace eso? No sé, porque a mí me cuesta no demonizar las pantallas.
2: Claro, es que
1: honestamente.
2: Es que te fijas que eso es súper interesante, porque si ustedes me preguntan, no hay ningún paper, ninguna investigación hoy día que demuestre que un niño sin pantallas, menor de 6 años, tenga algún efecto en su salud mental. Todo es al contrario. O sea, le va a hacer bien no tener pantallas hasta los 6 años. ¿Me explico?
1: O sea, por lo menos respetar esa edad. Después respetar de los 6 años empezar a integrarlo,
2: exactamente,
1: ¿no?
2: Exactamente.
1: Porque se viene igual. O sea, en el sentido de que ya es parte. Nosotros exacto, usamos los grandes.
0: Pantalla en todas partes.
1: Nosotros estamos jugando con los niños a media porque estamos con las pantallas. Hay que ser honestos también.
2: Claro, y también te fijas ahí, Carola, es como súper importante como resguardar esos espacios. Por ejemplo, siempre me preguntan, oye, Vivi, el picoteo de los viernes y ver una película juntos. Es una película que estamos viendo todos, en familia, sea tu familia monoparental, homosexual, da lo mismo, hay las configuraciones de familia, no importa.
0: La que sea.
2: Lo que importa es que la ves en conjunto.
1: Es un panorama.
2: Es un panorama colectivo y puedes pensar, reflexionar.
0: Como lo está haciendo ahora el Mundial.
2: Exacto. Te fijas, muchos papás ven el Mundial, comparten con los hijos, conversan.
1: Pero es distinto pasarle el celular, quédate callado, vamos a comer y no me molestes.
2: Exactamente. Te fijas que ahí está como la función que le damos a lo digital. O también, no sé, pues no demonizar cuando son más grandes, que sí puedan tener redes sociales si tú has acompañado ese trayecto y les enseñas, partiendo también, yo creo que eso es como el tirón de orejas también de la película, que es una responsabilidad parental. Te fijas, hoy día los que somos mamá y papá estamos fritos, tenemos que serlo en el mundo online y en el mundo presencial. Esa típica frase, nadie nos enseñó a ser papá ni mamá, nadie, y menos en el mundo online. Hay que
1: entonces
2: aprenderlo.
1: Es muy bueno saber eso, estar consciente que hay una edad mínima que se tiene que respetar sin pantalla.
2: Exacto.
1: Porque yo veo niños muy pequeños con las pantallas. Y ahí
0: son
1: está el
0: secos, te sacan la publicidad.
1: Tremendo.
0: Omitir resumen.
1: Eso ya. Aquí hay, yo, por ejemplo, para que estemos conscientes, ¿qué es lo que debemos estar atentos cuando ves a un niño? ¿Qué pasa ahí ya cuando hay un daño, por ejemplo? ¿Qué hay que estar atento como padre? Si estás escuchando acá, tenía un sobrino, lo que sea, que ve mucho las pantallas. ¿Cuál es el daño que uno puede ya percibir?
2: Claro, ahí también depende mucho de las distintas edades, te fijas yo.
1: Pero menos de 6 años.
2: Claro, menos de 6 años es súper complejo, porque en el fondo es complejo, pero también es más fácil de resolver. Porque si tú ocupas tu celular de chupete digital, que es mejor que se lo enchuequen los dientes, que se le enchuequen la cabeza y el corazón, yo siempre les digo a los papás, en el fondo la pataleta le va a durar 2-3 días, ponte tú una semana. Si se lo quitas, te fijas y dejas
1: ir. Irritabilidad.
2: Irritabilidad, te fijas, sobreestimulación. Los papás te dicen, es que se lo quito. Y dice, obviamente, porque esto genera dopamina. La dopamina, es cierto, no vamos a explicar la neurobiología hoy día, pero en el fondo tiene que ver con esa desregulación. Y ese placer que nos genera también instantáneo, pues de tin, tin, tin, tin, like, tener que responder, etcétera. Entonces también esta inmediatez de la respuesta y la poca tolerancia a la frustración está súper de la mano con una hipertecnologización muy precoz. O cuando son más grandes, por ejemplo, cuando después de los 6 años es su único compañero su smartphone o su tablet, empieza a aislarse socialmente, deja de tener compañeros presenciales, amigos presenciales, deja de tener juegos con los amigos de otra índole que no sean online. Ahí tienes que encender las luces de alerta, ¿se fijan? Entonces, cuando deja de haber un goce o un disfrute en el mundo presencial. Básicamente lo que se busca desde la mediación parental digital y desde las personas que nos preocupamos y ocupamos por estos temas es que haya un equilibrio, ¿cierto?, entre la vida online y entre la vida presencial, sabiendo que el mundo online tiene muchos más riesgos que el mundo presencial.
0: Pero hay algo allí, mira, voy a decir lo siguiente. Estamos conversando con Viviana Tartakovsky, directora de la Escuela de Psicología de la Universidad Bernardo O'Higgins, a propósito de que la última película de Toy Story 5 reactivó el tema de las pantallas y lo hace de muy buena forma. Pero te quería hacer la siguiente pregunta. Yo entiendo, hay que lograr el equilibrio, hay que tratar de entender también, porque el lenguaje que ocupan los cabros jóvenes, o sea, yo tengo 37 y siento que estoy out, totalmente. La película Adolescencia es heavy.
2: Sí.
0: El emoticón significa completamente algo distinto a lo que uno pensaba.
2: Y eso ya pasó de moda.
0: Pasó de moda y quizás es un código malo o bueno, pero uno no entiende nada. Pero además de eso, yo creo que estamos con mucho pudor y también los abuelos y los profesores y todo en ser más rígidos en este tema, mayor disciplina. A mí, mi mamá me decía cuando yo ya una hora jugando Nintendo, se acabó el Nintendo, a jugar a la pelota. Y era una regla.
2: Exacto.
0: Había momentos que me desesperaba porque quizás estaba en la etapa final del Mario, pero bueno, no era todos los días. Y no pasaba nada, no me traumé, no pasó nada. Eran reglas. Ahora a mí me pasa que no veo esas reglas. Claro. Tengo papás, tengo amigos papás, amigas, que yo sé que hacen lo mejor posible, lo están intentando con todas sus fuerzas, pero el tema de las reglas o no, o la mano dura, ya que hablemos del lenguaje de seguridad. Poco,
1: límites.
0: Poco y nada.
1: Límites.
0: Sí, pero también la forma. Era, se acabó el Nintendo.
1: Claro.
0: Punto.
1: Y se acabó.
0: Y a nadie te dice, se acabó. Mi amor, ¿podemos parar de jugar? Córtala. Es mi humilde opinión, sin ser padre, entonces... Pero es mi humilde opinión.
1: Pero está súper bien, porque en el fondo eso que tú dijiste es súper importante. O sea, también poner límites, ¿cierto? Es parte de ser papá, mamá, guiar el camino. Así como a nosotros nos enseñaron que si cruzábamos con luz roja no iban a atropellar. Esto es lo mismo. Si tu hijo está toda la tarde después del colegio conectado a la pantalla, le va a hacer mal. Entonces, en el fondo, eso, mientras más chico pongas esa regla, ¿cierto? Y respetes tú mismo como adulto la regla. Si el problema es que los adultos no respetamos lo que decimos y no predicamos con el ejemplo.
0: Le quitáis el teléfono y te ponía a jugar en el teléfono.
1: Exactamente.
0: No puede ser.
1: O le quitáis el teléfono y te ponís tú a ver todo el rato internet tú.
0: Sí.
1: Entonces, de alguna manera, primero predicar con el ejemplo.
0: Sí, pues,
1: para quienes nos escuchan, es difícil, es súper complejo. Yo insisto, no es un tema como de culpa, sino que
0: no estamos jugando.
1: Estamos buscando cómo hacerlo para ejercer la parentalidad en un mundo que estaba complejo.
0: Sí.
1: ¿Cierto?
0: Sí.
1: Luego, antes de los 6 años, ojalá jugar con los chicos, chicas, enseñar. Primero hay que jugar uno como adulto. Los niños no aprenden a jugar solos. No sé. Si somos papás, sabemos que antes de los 1,7, dice la literatura, los niños juegan con los adultos, no juegan con otros niños. Después que los chicos jueguen solos, priorizar los espacios al aire libre, ¿cierto? Ir a la plaza, correr. Es difícil hacerlo, insisto, porque ahora ni las vacaciones de invierno son para los adultos, ¿cierto? Entonces, se fijan que hay una serie de temas estructurales que tampoco ayudan en esto.
0: Sí.
1: Y luego, conversar de estos temas con los otros papás. Pues, mi hija, que yo creo que me está escuchando porque está con mi mamá ahora, tiene 12 y no tiene smartphone. Y no, yo no soy la única bruja de la pantalla, no está aislada como Bonnie, como de la película, no vamos a hacer un spoiler. Porque somos bastantes mamás y papás que no estamos ni ahí con comprarle el séptimo básico un smartphone. No sé si me entiendes.
2: Muy razonable.
1: Entonces, ¿eso qué pasa? Por conocer a los amigos de tus hijos y conocer a los papás de los amigos de sus hijos. Es pega. ¿Pero vale la pena? Sí, vale la pena. Porque ahí en el fondo vas a poder tener otros colaboradores en estilos de crianza más parecidos a los tuyos.
2: Exactamente. Viviana, vamos a hacer una pequeña pausa musical. Vamos a escuchar a Beyoncé, Crazy in Love. Y seguimos con

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1: Muy bien, seguimos haciendo la Hora del Taco. Estamos conversando a propósito de un tema que usted ya lo ha escuchado en este programa, pero de una forma muy distinta y con una gran entrevistada. Estamos hablando de que el estreno de Toy Story 5 reactivó el debate sobre el uso de las pantallas en la infancia y adolescencia. Viviana Tartakovsky, ella es directora de la Escuela de Psicología de la Universidad Bernardo O'Higgins y gentilmente nos está provocando esta tarde. A mí me gusta esa palabra, ¿no? De que hablemos el tema, de que hablemos el tema sin pelo en la lengua, pero tampoco culpando a todo el mundo, sino, pucha, a ver, ¿qué podemos hacer? Y yo sigo insistiendo también en otra cosa, porque mezclé el tema con la obesidad antes. ¿Qué podemos hacer como país ahora, Viviana, crees tú? Para ayudar a los papás, porque por algo los papás, porque el tema de la obesidad no es solamente en el mundo vulnerable, o obesidad y sobrepeso, y el tema de las pantallas tampoco, ¿cierto? ¿Qué podemos hacer, qué está en manos de Chile, de la comunidad, digamos, para apoyar en qué, cómo se alimentan, en cuanto a deporte? Porque, no sé, como que sinceramente se nos está yendo a las manos esta cosa.
2: Sí, yo creo primero como no esperar que venga una política pública a salvarnos, como porque te fijas que si no esta cosa sigue creciendo.
1: ¿Y cuál sería? O sea, en el fondo, te obligo por ley a que tu hijo coma esto. No sé, claro. ¿Qué más?
2: Exactamente.
1: Como restrictivo tendría que ser.
2: Es que es bastante difícil la pregunta porque como tú bien describías es un tema que es sistémico y que además tiene como distintas aristas, entonces... Humildemente yo creo que lo mejor es como primero hacerse cargo uno como familia, ¿cierto? Sí. Uno no puede controlar el mundo, con suerte controla o regula a su familia, si queremos ocupar un concepto más lindo. Entonces desde ahí yo creo que primero pensar en mí mismo, ya. ¿Cuánto? Hoy ya, utilizar la tecnología a favor de eso. Por ejemplo, nos dice cuánto rato estamos en Instagram, cuánto rato estamos en TikTok. Yo ni tengo porque me pone más ansiosa de lo que ya soy. Entonces, primero conocer mi forma de relacionarme con los dispositivos digitales. Tener autocuidado digital. Porque también si tengo un hijo adolescente y le digo que no tenga 1000 amigos porque no los conoce a todos o que no suba ciertas cosas y me ve a mí, insisto, siempre en estos temas hay que predicar con el ejemplo, ¿cierto? Coherencia. Luego, resguardar, como hablábamos antes, los rangos etarios. Si son chiquititos, priorizar otras actividades que no tengan que ver con un uso de pantalla. Cuarto lugar, conocer a los amigos de nuestro hijo, conocer a los papás de los amigos de nuestro hijo. Luego, la higiene del sueño, tratar de dormir, ¿cierto? Hay que dormir, los chicos, sobre todo los adultos, entre 7 y 8 horas, y los niños más horas, porque están en desarrollo, y es súper importante que duerman. Entonces, desde ahí, ojalá también tener ritos de cierre del día, ¿cierto? Si usted cree en Dios, rezar, no sé, leer un cuento.
3: No sobreestimularlo, pongamos unos monitos para antes de dormir.
2: No, eso pésimo, escuchar una música, cantar, leer. En Chile nadie lee. También es como cuando le preguntan, mi hijo no lee y usted lee. No, entonces partí dando el ejemplo, ¿cierto? Que ella, que si no tengo plata para comprar libros en la casa, ir a una biblioteca, se fijan, su hijo no va a leer si usted no lee. Eso es como súper sabido. Y desde ahí yo te diría como... resguardar también espacios libres de tecnología, por ejemplo la hora de comida, tú apuntaste algo central, ¿quién no se ha comido un paquete cabrita antes de, en el trailer de Toy Story 5? Todos nosotros, entonces desde ahí cuando uno está frente a una pantalla y está comiendo pierde la conciencia de lo que come, entonces desde ahí en horarios como hablábamos, higiene del sueño, antes de dormir las investigaciones dicen una hora antes, por último trate unos minutos antes, no le pido más que eso, los niños ojalá una hora, media hora antes. Luego, en las horas de comida, no en la mañana al desayuno, en los, que no haya smartphone, ¿cierto?, cuando estamos comiendo, que son las poquitas instancias que tenemos de compartir con la familia. Y el fin de semana, tratar de compatibilizar actividades, ¿cierto?, de juego, de hacer otras cosas, visitar a los amigos, no sé, jugar juegos de mesa, y ya tanto juego de mesa también. Y como hablábamos antes, si hay algún tema digital, ojalá que sea colectivo. ¿Cierto? Porque ya cuando se ponen audífonos y se enganchan al smartphone, lo perdimos. No sabemos qué está viendo, qué está haciendo.
1: ¿Cómo se compatibiliza, ahora estoy pensando en niños un poquito más grandes, el hecho de ser parte de su mundo digital sin vulnerar su derecho a una vida íntima y privada? Porque ahí está el problema.
2: Exacto.
1: Me está vulnerando, te estás metiendo.
2: Sí. Es que esta es una súper buena pregunta, que porque en el fondo si tú lo acompañas desde chico y hablas estos temas con él o con ella, es mucho más fácil que después te pidan ayuda cuando tienen un problema en línea. ¿Me explico? Mm. Por ejemplo, si tú puedes hablar con tu hijo, hijo, sabes que no te dejo tener smartphone porque es un riesgo, hay mensajes que te llegan, no vaya a cachar cómo gestionarlo, a tal edad lo vaya a poder saber usar mejor, y a esta edad tienes que tener ojos si te hablan, se fijan, siempre dar pistas, dar claves, no es demonizar el mundo tecnológico, pero para saber usarlo bien. Y las investigaciones sí dan cuenta que incluso en la adolescencia, si has generado confianza durante toda la infancia, te van a contar cuando están en un riesgo digital. Y no le van a contar al amigo, porque el amigo está en la misma sopa. Le van a contar a un adulto, que eso es súper bonito de las investigaciones actuales en el tema. Entonces, en el fondo, si tú lo acompañas desde chiquitito, si das el ejemplo, aunque te cueste un montón, ¿cierto? Hijo, perdona, pucha, no te estaba pescando, voy a dejar acá y te voy a escuchar. O hijo, mira, me llegó este spam. ¿Qué opináis? O esto, ¿viste? Estas cosas pasan en redes sociales. ¿Se fijan en ir instalando estos temas a nivel de
1: conversacional? Sí, yo vi una película hace poco, el protagonista era policía, entonces medio gringo, obvio. Pero la hija había recibido X mensaje de un amiguito, supuestamente. Y el papá le decía, pero a ver, ¿te metiste a ver cuántos amigos o amigas tiene el famoso amiguito? Y eran dos o tres claves por las cuales se reconocía inmediatamente una cuenta o fake, o que en verdad estaba un adulto detrás. Pero era una cuestión muy sencilla, era como, ya, ¿y por qué este niñito tiene puras amigas y no tiene ningún amiguito? ¿Y por qué le pone like a este tipo de fotos nomás? Todo eso se podía ver. No sé, no soy experto, pero quiero decir, también en esa, tú puedes entrenar, comillas, exacto, como uno también se tiene que entrenar, pues si uno también puede caer en estafas, puede caer en un montón de cosas, es eso.
2: Claro, lo que sí tenés que estar dispuesto a escuchar todo. Pues yo me acuerdo el año pasado, mi hija que no tiene smartphone. Mamá, el Juanito estaba en su smartphone mostrando porno. ¿Ya? ¿Y qué es porno? Eso, pues, mamá, lo que tú me enseñaste como relaciones sexuales, pero más heavy. Ups, ya hablemos de porno. ¿Me entiendes?
1: Claro.
2: Entonces, pero eso es súper importante porque en el fondo, y ahí yo hablé con la profesora, en vez de arreglar a la mamá, ¿me entienden? Como gestionar el conflicto, no hacerse ciego sordo mudo como Shakira, sino que
1: pero acabas de tocar hablarlo. Un tema buenísimo que sería bueno que lo habláramos otra vez contigo, porque sí, el acceso al porno y a una serie de otro sí, tipo de contenido,
2: juego en línea, pensando en el mundial, las apuestas en línea, claro,
1: y es solo acceso a internet.
2: Sí, exacto.
1: Lo único, exacto, que hacen esas plataformas es decir, tienes 18 años, da lo mismo,
2: exacto.
1: Oye, buen tema.
3: Viviana Tartakovsky, directora de la Escuela de Psicología de la Universidad Bernardo O'Higgins, muchas gracias por esta conversación.
1: ¿Recomienda la película entonces?
2: Sí, o sea, véanla todo el rato.
3: Toy Story 5.
2: No hicimos spoiler, así
1: no.
2: Que estamos bien.
1: No, todo bien. Muchas gracias por venir. ¿Eh?
3: Nosotros nos despedimos, hasta mañana. Yo tengo frío, me puse mi chaqueta.
1: Ay, es que ya está con chaqueta nueva. Ya, nos vamos. Chao, chao.

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1: Si el calendario marca que se viene un descanso y ya estás buscando una escapada, hay una ciudad que siempre tiene la respuesta correcta. Hoy nuestro destino universo cruza la cordillera para aterrizar en una Buenos Aires que nunca se agota. Es el plan perfecto, ese aire otoñal que tiñe de dorado las avenidas de Palermo y te invita a refugiarte en una librería de esas que parecen palacios. Lo que atrapa de la capital argentina es su ritmo inagotable. Puedes pasar de la nostalgia de un tango en San Telmo al diseño vanguardista en una sola tarde. Basta caminar por la Avenida de Mayo para sentir esa mezcla de herencia europea y pasión latina que se respira en cada café de esquina. Entre el aroma asado que flota en el aire y las luces de la calle Corrientes que prometen una noche eterna, la ciudad te envuelve con su teatro, su fútbol y esa identidad que te hace sentir local desde el primer brindis. Buenos Aires es eso, un reencuentro pendiente, un banquete para los sentidos y la mejor excusa para perderse y volverse a encontrar.
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7: 19 horas, 5 minutos.
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1: La selección noruega es la primera en toda la historia de los mundiales en alinear en un mismo partido a tres futbolistas cuyos padres también jugaron una Copa del Mundo. Haaland, Sørloth y Tojbjerg son los apellidos que se repiten, al igual que en Francia 1998.
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